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4: ¡Bomba! Ya pasó el Día del Padre. El regalo se acabó. Pero por andar de travieso, hasta la policía llegó.

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0: Pacamar, imagínate.
1: Buenos días, ¿cómo
2: con
1: amanecieran?
2: La buena mañana, con la buena mañana, con la buena mañana.
1: Ya no ando mala, échale.
2: Ya vi, la enfermedad no te quita.
1: Cállese, deme el teléfono. Buenos días, ¿cómo amanecieron, hombre?
2: La que nos mandó la civil, ¿cómo? No quería.
1: Por favor,
2: ahí tiene el teléfono. No dijiste por favor.
1: Dije por favor.
2: No dijo por favor.
1: Démelo, por favor, a huevo.
2: Los moditos, carnal.
1: Por favor, a huevo. Ni empiecen, que tarde.
2: La buena mañana.
1: Ándale, que ya están rebuznando. Buenos días.
2: Buenos días.
1: Pues súbele, mujer. No soy mandona.
3: Viernes, pero hoy es jueves. ¿Qué rollo con ustedes? Pónganse las pilas, morras.
1: Te estoy diciendo que no empieces. Buenos días, Cristina. Vámonos. Buenos días, Danny Boy.
4: ¿Qué dice mi compa, zorro?
1: ¡Espérese!
2: No.
1: Ah, no.
2: Qué chavilla, le vamos a robar audios al zorro, ¿no?
1: No,
2: porque
1: chila.
2: Después que va a poner la tarde, que no ves que pone.
1: ¡Chila!
2: Los mismos
1: chila.
2: De ayer.
1: ¡Chila!
2: Ahora tú sí. Tú también, oye.
1: Vámonos, Ricky. Buenos días, señoras y señores. Iniciando el show de las socias. Ay, dispense, ay, disculpe. ¿Ok?
2: Ok.
1: Ahora sí, amas.
2: Buenos días.
1: Ay, Dios mío.
2: Buenos días.
1: ¿De veras, chila?
2: ¿Qué?
1: ¿De veras, chila?
2: ¿Qué?
1: Vamos a empezar el show de las socias el día de hoy.
2: Con la buena mañana.
1: Bésame.
5: Te quiero.

0: Mírala. Ya mañana es viernes. Ya mañana es viernes. Y ya mañana es viernes. ¿Se cierra en los tuyos o en los míos
1: como
0: también?
1: Como tierrita. Entonces es el conector.
0: Ah, la rola.
1: Yo digo. Ah. Yo digo que era esto. Sí. Ahora sí, ve, disculpe, hombre. ¡Ay!
0: A ver ahí.
1: ¡Chila, DJ! Besándome otra vez, suave.
2: Buenos días. Es de viernes para todos, ahora sí. O la gran mayoría. ¡Ya tomaron café!
1: Oye, amigo.
0: Con la buena mañana.
1: Hoy haremos como que trabajamos.
0: Sí.
1: Hoy haremos como que trabajamos.
0: Al cabo, la empresa hace como que nos paga.
1: ¡Ey!
2: Ya tenemos rival, nos tocaron los ingleses.
0: Ya se sabía, les dije desde
2: ahora
0: ayer.
2: Sí, va a estar bueno también este juego, pero por la fe de Dios y de los jugadores, que le echen ganas y vamos a pasar a la siguiente ronda.
1: Ahora
2: toda
1: sí.
2: La fe puesta en ellos. ¡Vamos, muchachos!
1: ¡Vamos, muchachos!
0: ¡Besando Inglaterra! Se los digo yo, se lo dicen ustedes. Y en inglés británico, si
1: cállate,
0: quieren, ¿eh?
1: Chila.
0: Si quieren.
1: Cállate.
0: Si quieren en inglés británico, se los digo a los ingleses. Nomás les digo, porque este domingo.
1: A ver. Hoy no se va a hablar de fútbol. Hoy no se va a hablar de fútbol.
3: I just want to say that the British people.
1: Hoy.
3: English people, we taste the national chili.
0: Thank you.
2: Con la buena mañana, social. Café.
1: Oigan,
2: siempre que si van a venir mañana.
0: No,
2: no venir a jalar, porque luego a mí también se me va a hacer el día muy pinche largo.
1: Hasta que algo se te hace largo, Arturo.
0: No nos dejaron. ¡Ey, ey, ey! ¡Con el Arturo no!
1: ¡Hasta que te regreso a una, mijo! Y se puso de pechito. ¡Autogol! Yo le llamo autogol.
2: ¿Qué? ¿Sí van a venir mañana o no? Para no venir a jalar,
0: no.
2: Porque luego a mí también se me va a hacer el día muy pinche largo.
1: ¡Hasta que algo se te hace largo, Arturo! ¡Te pusiste! ¡Hubo la oportunidad! ¡Despejado! ¡Ahí estaba, señores!
0: ¡Entró en el área!
1: Nada de fútbol, perdón.
0: Ya bien traumados todos, no manches.
4: Eso se hace. Me hace que ese es un complot. Todas las mañanas que llegan andan batallando. ¿Qué se me hace que...?
1: ¿Qué?
4: El otro.
1: El otro día.
4: Que es un complot para.
1: ¿Será?
0: Pues no hablamos el otro día de los compañeros que mueren.
1: Siguiente.
0: No era Diokis.
1: Siguiente audio.
5: Ya hicieron la semana sin hablar de fútbol, dijo el chilango, chale.
6: Ya, Xavi, buenos días, déjale de hacerle el cuento y ya comienza.
1: Órale, pues, ya. Semana, oye. El día de hoy no se habla de fútbol, gracias, ahí está, sin hacerla de cuento, dijo el señor.
0: Yo no sé cuánto nos falte de partidos, ¿verdad? Pero déjenme les digo que se me hizo más pesada esta jornada de los juegos del mundo. Ajá. Que Guadalupe Reyes, güey.
1: Ya no lo aguanto, güey. Tómele.
0: Pero lo que me gusta es que el Arturo dijo, ni cuando juega México falta el trabajo el güey, pero si no hay socias, sí falta.
7: ¡Qué rollo con el pollo, chiquillas! Buenos días, ya tomaron café. El domingo vamos a volver a ganar. Prepárense para otro triunfo más de la selección.
1: ¡Ey!
7: ¿De quién? ¡Ánimo, chicas! ¡Buenos días!
1: Se va a hablar de fútbol.
0: De la selección, dijo.
1: Hasta el lunes vamos a regresar.
0: Porque mañana no vamos a venir. Ey. A la vez del corte. Ahí regresamos.
1: ¿No es en el 50?
0: No, güey.
1: Bueno, pues vámonos a corte, regresamos rapidito aquí al show de las socias. Hoy no se habla de fútbol. No me haga, por favor, que lo expulse de la cancha. Okay. ¿Qué diga?
0: Que la había bien traumados. Es más, para que se le quite, vamos a hablar en puros términos futbolescos.
1: Que no se va a hablar de fútbol.
8: Chavi, vamos a hablar de fútbol, vamos contra los ingleses. Y los ingleses van a probar el chile nacional. ¡Vámonos!
3: The English people, we taste the national chile on Sunday.
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0: Lo bueno que ya pasó Estados Unidos. Ah, no, vamos a hablar de fútbol.
1: Que ya nada de fútbol, dije.
0: ¿Segura?
1: Segura. Dice ese, buenos días.
0: Segura.
1: Segura, Sheila.
2: Buenos días, muchachonas. ¿Cómo andan, socias? Aquí el Danny Boy.
0: Échale, Dani.
2: No vamos a hablar de fútbol hoy.
1: Gracias.
2: Hoy no se habla de fútbol. No se va a decir que México va a meter 2-0 el domingo. No vamos a decir eso, ¿ok?
0: Ok.
2: Pase un bonito día.
0: Igualmente.
2: Mañana es viernes y no se trabaja.
1: Nada de fútbol, gracias. Mañana es viernes, no se trabaja.
0: Mañana y... dejamos unos audios grabados, ¿verdad? Por órdenes del patrón.
1: Ya, Chila.
3: Huevos, pepitas y chocolates. Llévele, llévele. ¿Qué tal, zamorrillas? Buenos días, chiquititas. ¿Ya tomaron café?
0: Oigan, yo no sé. No podemos hablar de fútbol, ¿verdad?
1: No podemos hablar de
0: España,
1: fútbol.
0: España, ¿qué? Como somos los mejores del mundo, que le van a ganar a Austria. ¡Cállense primero que empiece el partido!
1: Si ayer puede. Vio uno muy bueno, el de Senegal. ¿Estás tú?
4: Ah, Xavi, ya sé por qué no quieres hablar de fútbol.
0: ¿Por
4: ya
0: qué?
4: Ya sé.
0: ¿Por no qué?
4: De segurito ninguna de tus administraciones pasadas llegó a jugar fútbol.
0: ¡Oh! No, no.
4: Tienes por ahí una administración pasada... frustrado.
1: Ninguno de mis administraciones pasadas llegó a jugar fútbol.
0: Es que no eran hombres.
1: De hecho,
0: eran más la Chavis emocionadas con el fútbol que ellos.
1: De hecho, ningún deporte, no nomás fútbol.
0: Si le hubieran entrado al deporte, hubieran sido la pelota los güeyes.
1: Ey, porque me gustan redondotes, oiga.
5: Buenos días, muchachas. Bueno, como hoy no quieren que hablemos de fútbol,
0: la
5: vamos
0: loca
5: a hablar
0: esta.
5: Entonces de soccer. ¡Ganó la selección de Estados Unidos!
0: Oye, buenos felicidades, días, Estados días. Unidos, ¿eh?
6: Buenos días, socias. Ya que mañana no van a venir y nos van a hacer falta. ¿Cuál falta, árbitro? ¿Cuál falta? Perdón, ya no vamos a hablar de fútbol.
0: ¡Ay, hijos de su madre!
1: Eso, muéstrenlo, traumados.
7: ¿A quién dijiste, Sheila?
1: ¿A quién dijiste, Sheila? España, dijiste.
0: España.
1: ¿De qué hablas?
0: Ah, ¿qué?
1: ¿Dónde dijo la selección de España?
0: Es que van con Austria.
1: Mira, te están preguntando algo, Sheila. Rápido. Permítame.
7: A ver. ¿A quién dijiste, Sheila?
1: ¿A ti hablan, Sheila?
0: A los austriacos.
1: No, a ver, pues ahí pregúntale bien, compadre, ¿a qué te refieres? Oye, déjame te digo algo, Sheila. El día de ayer.
0: Deja tú el día de mañana, güey. Portugal, Croacia, hijo de su
1: que carana. Vamos a dejar de hablar.
0: No estoy diciendo nada del deporte.
1: Sí, va España contra Austria. Para
0: Austria.
1: Hoy a las 2 de la tarde, muy bien, Sheila.
0: Sí, los españoles andan como los ecuatorianos andaban.
1: El día de hoy a las 2 de la tarde, España contra Austria. Ok, Sheila. Ahí te va, ¿eh?
0: Esta perra nomás checó la información a ver si me había equivocado.
1: Sí, claro.
0: Para callarme el perro, sí.
1: No, para callarte.
0: ¡Pídeme perdón!
1: No, ya no ¿El qué?
0: ¿Es
1: ese, verdad?
0: Sí, ¿no traes otro?
1: Aquí, toma.
0: Échalo.
1: Toma.
0: Disculpa.
1: Ay, disculpa, ¿cómo
0: es? Este tiene tres rayitas.
1: Es que llegamos nosotros bien medio a punto
0: nos
1: de...
0: Nos esconden los cables, los
1: ya. Topos. Chila, ok, ahí les va. Usted tiene que hacerle caso a su patrón, a su jefe. Tiene que cumplir sus expectativas en el jale, ¿sí o no es cierto?
0: ¿De qué lado estás, güey?
1: Les voy a decir rápido por qué, señores. Hay 7. ¿Quieren hablar de fútbol?
0: Sí.
1: Hay 7
0: de... Ah, pues el de Ronaldo, CR7, pues.
1: No, hay 7 despedidos ya en esta copa de fútbol.
0: No
1: y
0: manches.
1: 7 entrenadores.
0: Entrenadores.
1: 7 entrenadores no ya manches, despedidos wey. Por no hacer bien su trabajo, señores.
0: No manches, güey.
1: 7 despedidos. Y el más viralón es el Hoon Moo-Bo.
0: Ay, el coreanito, mi vida.
1: Ese está peor, oye. Hoon Moo-Bo. No, Hoon Moo-Bo.
0: No te esfuerces mucho, Diego.
1: Bueno, ya voy a decir cuál, el encargado de la selección de Corea del Sur. Despedido, morra.
0: Despedido,
1: morra.
0: ¿Por qué?
1: Ahí te va, ¿por qué? Porque... Ah, espérame tantito. Despedido. Te voy a decir por qué.
0: Porque los corrieron de la... No llegaron a octavos de final.
1: Lo despiden este vato de la selección de Corea, el pero entrenador no de la selección. De,
0: no vamos a hablar de fútbol, ¿verdad?
1: No, voy a hablar de despidos.
0: Ah, ok.
1: No es lo mismo, no es lo mismo.
0: ¿Despidos debido a qué?
1: A que a hacer mal su trabajo, señores, a no hacer caso.
0: ¿En qué temporada?
1: ¿En qué
0: quiero ser la que diga, güey, pero no.
1: ¿Qué, cuál temporada qué?
0: ¿En qué temporada los despidos, en qué temporada?
1: En la temporada de que lo sacaron.
0: ¿Pero de qué estamos tiempo?
1: En temporada de no sé, de temporada de...
0: ¡Del fútbol, señora! ¡Del fútbol
1: no
0: global!
1: No voy a decir fútbol. A ver.
0: Ahí está.
1: Nelson.
0: Papiri, papiri. Ah, entonces son esas madres.
1: No. Bueno, pues ahí les va. A ver, acá. Espérense, estamos arreglando algo, no estoy molestando.
0: ¿Me gusta ese otro?
1: Ya puedo decirlo.
0: ¿Alguien tiene un cable auxiliar que me preste tantito?
1: Voy a ver si se escucha, ok, a ver, rapidito.
0: ¿Calando?
1: Voy a poner un audio acá en mi teléfono.
0: Está bien que ya mañana es viernes, pero no manchen, uno sí vino a jalar hoy. Soy bien bajito, güey.
1: No. Estoy muy bajito. No, pues ni modo, así le damos ahorita en lo que le robamos un cable al Yeyo.
8: De Raulito no vas a estar hablando, de despido no estás hablando, ¿eh?
1: No, no, no, no estoy diciendo de Raúl. Nada.
0: Estamos diciendo del deporte.
8: ¡Oye, luego sacaron a Senegal después de ir ganando 2-0! Les dieron la vuelta, traca, se les durmió el gallo.
1: Sí lo viste, compadre, estuvo pero perro los últimos minutos. Ese sí estuvo bueno. Ese sí estuvo
9: bueno. Buenos días, Chila, Xavi. Hoy estoy celebrando un mes de sobriedad y tuve el sueño más marihuano que pude haber tenido, ni modo. Y hablando de hacerle caso a mi jefa, es hija de la fregada, y esto de que ya le quiero decir que ya me tiene harto hasta la madre.
1: ¡Eh! Estamos en temporada.
10: Buenos días, mis queridas socias. Chila, hoy es viernes, no se te olvide que hoy es viernes. Y Xavi, sí es cierto, Xavi, no hablemos de fútbol este día.
1: Gracias.
10: No a perder.
1: Gracias.
10: Que la gente no sepa que nos toca contra Inglaterra el domingo. Noche. No les digas nada, por favor.
0: Ay,
10: no,
0: me encanta.
1: Ay, es eso.
0: Me encanta.
1: Bye, bye. No vamos a hablar de fútbol.
0: Papi,
1: ok, el día de hoy que no vamos a hablar de fútbol, déjeme le digo una cosa. Han despedido a varias personas, entrenadores, déjame te digo, ¿por qué? Por no hacer bien su trabajo. El más despedido, más odiado, es el de Corea del Sur. ¿Sabes por qué? Dijeron.
0: Es que en Corea son bien perfectitos, en Corea son bien...
1: No, hombre, pues si llegó el vuelo a las 4 de la mañana, estaban los coreanos esperándolos ahí afuera.
0: Ajá.
1: Para aventarles con huevos.
0: No manches.
1: Para gritarles así como... No,
0: ¡traigo huevos! Y son
1: no groserías, que... pero sí decirles, ¿por qué no hiciste bien tu trabajo? ¿Dejaste a mi nación en vergüenza? No.
0: No.
1: ¡No das a tu madre! No, nada de eso. Para gritarles un reclamo.
0: Dijo mi mamá ayer que estábamos... discutiendo el partido, dijo, no, es que esos son bien hocicones, los ecuatorianos, esos hablan muy feo.
1: Pues en coreano, estaban,
0: son muy correctitos.
1: Estaban muy correctos, pero se quedaron a las 4 de la mañana esperando que llegara su selección y el entrenador para decirle, ¿por qué lo hiciste? ¿Por qué dejaste a nuestra nación en vergüenza?
0: Los coreanos, ching, nos hubiéramos quedado en México, güey. ¡Beso de tres!
1: ¡Beso de tres! Así es, y aparte dieron una rueda de prensa donde les estuvieron aventando con huevos.
0: No
1: huevo, más. Huevo, huevo normal, así
0: es
1: huevo.
0: Es que ellos comen mucho huevo.
1: Pues les aventaron con huevos, que era como una decepción, como una vergüenza.
0: Válgame
1: como
0: Dios.
1: Como que el honor de Corea estaba por los suelos por el entrenador.
0: Vale.
1: Lo corren y ¿sabes a qué justificaron esto?
0: No.
1: Dijeron que era porque había muchos jugadores muy buenos, pero... como en todos lados.
0: ¿A qué le echaron la culpa?
1: Que hubo preferencias.
0: Y a ellos ni les llevaron serenata ni nada.
1: Que hubo preferencias, como por ejemplo...
0: ¡Ah, que la chinga!
1: Ahí te va. Muévalo usted a su trabajo. Que le dieron puestos...
0: Aquí sí hay, pero...
1: Que le dieron puestos a gente... Nomás por andar de lamebotas o por algo.
0: Ah, tú eres el único... No somos...
1: Espérate. Y hay gente que sí hace bien... Ay, hace mejor desempeño y no le dieron la oportunidad.
0: ¡Inga, turro! doña. Así nomás quedó. Para que vean que hasta en Corea hay corrupción.
11: Chavi, no hay que hablar de fútbol, pero ¿qué les iba a decir? ¿Y sí?
0: ¡Cállese!
12: Socias, hablando de despido, aguas, porque a mí se me hace que ese complot va por ahí, abusada.
0: Pareces brujo, amigo. Apesta eso.
13: Chila, Chavi, ya que están hablando del despido y que los corrieron y cómo llegaron a los de South Korea, cómo les cayeron a huevazos y todo, ¿qué ustedes opinan que va a pasar si México pierde el próximo partido?
0: Para empezar, se dice México, güey.
13: Bien. Yo, la verdad, hasta ahorita estoy muy contento con ellos y creo que se merecen una buena acogida.
1: La verdad que sí, yo creo que nada de excepciones.
0: El folclore de México, papá, o sea, se muere alguien, fiesta. Nace alguien, fiesta.
1: Ganamos, fiesta. Se casa,
0: fiesta.
1: Se divorcia,
0: fiesta.
1: Oye, pues.
14: No saben que corrieron al entrenador coreano porque dejó basura, no recogió su basura. Por eso lo corrieron.
0: ¡Baboso!
14: No llevó su bolsita azul. Ay, no, los japoneses, ¿verdad?
0: Qué raro.
14: Pero también tienen los ojos iguales.
0: Dijo, ¿y cuál fue el que dejó la basura aquí? No, pues quién sabe, güey.
1: Pues esperaban que llevara a Hong, este entrenador, a su selección a la final, a la fase eliminatoria.
0: ¿A dónde, Chavi?
1: Como no lo logró, es la
0: ¿A dónde los quería llevar?
1: A la eliminatoria. Entonces, como no los llevó, salió luego, dicen, ¡vámonos, pa' afuera!
0: Despedido, güey.
1: Ya que en Corea son dos escasos de paciencia.
0: Uy, no, qué bueno que no vivimos allá.
1: No se permiten errores como en la mafia.
0: Válgame Dios.
1: Ay, no más.
0: Aquí tampoco podría trabajar un coreano, ¿eh?
1: Yo no sé, socia, pero según la lista de los destituidos, ahí va el de Hongyun, ¿verdad? Ahí va otro, socia. Dice...
0: Un güey que faltó 6 días al trabajo, ha faltado porque por los partidos de México que van 3 y no sé qué otros 2 partidos jugó, creo que los de Portugal.
1: Ajá.
0: Y ya perdió su trabajo, un Godín X que se anda haciendo viral.
1: Ah, ok, por faltar de trabajo, por ir de aficionado.
11: Expulsado por decir México. Es México, señor.
1: Sí, expulsada para decir México. Sí. Bueno, dice, buenos días, socias, con todo respeto.
0: ¡Falta, árbitro, falta!
1: Sé que es su show, pero mis compañeros de trabajo dicen que le cambie. No quieren escuchar cosas de fútbol. Ahí está, socia.
0: Deme el número.
1: Ahí está.
0: Deme el número.
1: Okay, aquí vamos rapidito.
0: Y aquí vamos. A ver,
1: Chila,
0: árbitro.
1: ¡No le marques!
0: ¡Esa mano, árbitro!
1: ¡No le marques, Chila! ¡No le marques!
0: Ese radio escucha, árbitro, por favor.
1: ¡No le marques!
0: Vamos a checar a cuadro para ver dónde estuvo la falta.
1: Mira, ni van a contestar.
0: No estamos hablando de fútbol, pero queremos ver en el bar dónde estuvo la falta.
1: Ya no vamos a hablar de fútbol. ¿Sí? Ya no vamos a hablar de fútbol. Ahí dice, ¿Ves lo que ocasiona, Chila?
0: ¡Ah! Pero que no fuera del box y las morras que se suben con el número del round, ahí sí que...
1: Ya no vamos a hablar de fútbol. Ya ves, Chila, perdimos
0: una radio. ¿Por qué creen que le está yendo bien ahora el fútbol mexicano? Porque las morras ahora estamos más metidas que en otros años.
1: Porque andamos besando turistas. ¿Por eso? ¿Será eso?
0: Sí se oyó tu tosecita.
1: Oye, ¿no contesta?
0: Pues ya le cambiaron.
1: Dicen mis amigos que le cambiemos porque ya no quieren escuchar de fútbol.
11: ¡Falta!
0: ¡Esto no son
11: falta!
0: ¡Falta!
11: ¡Falta, capo!
13: Y la Chila peleando con el árbitro. ¡Esa mano, árbitro! ¡Esa mano, árbitro! ¡Ay, árbitro, la mano! Ay,
0: ¡qué manota, árbitro!
11: ¡Sabe! Ese que dijo México, se tapó la boca, saquen en la roca.
1: ¡México!
11: La roca, se dice México.
1: Dejen al...
0: Así dice mi sobrino, México, pero el güey, o sea... Nosotros...
1: ¿Cuál fue el de México?
12: No sé qué se compró.
1: Este no fue. ¿Cuál fue el de México? Vuelve a mandar otro audio, a ver qué...
14: Por eso lo corrieron. No llevó su bolsita azul. Ah, no, eran los japoneses, ¿verdad?
1: Ese tampoco era. Bueno, pues déjeme le digo una cosa. Ya no vamos a hablar de fútbol porque esto ya la están cambiando, ¿ok?
0: Son las 5:46, güey.
1: Les tengo una pregunta.
0: Escúchame, no está bien para que en la otra radio haya alguien escuchándolos.
1: ¿Para qué van? Si
0: qué está feo, grabado. Qué feo se siente tener tu programa de Oquis.
15: Fui yo. ¿Qué pasó, Xavi? Con México.
1: Míralo. Tarjeta roja.
15: En francés. No me escucha.
1: Tarjeta roja, México. Ok, Chila, para regresar, ahí les va rápido, les tengo una pregunta.
0: Me quedó bien perro rico mi café, discúlpeme usted que se lo diga.
1: ¿Cómo
0: se, lo
1: se le llama?
0: Por teléfono, güey.
1: Permíteme. Cambio de 360, fútbol fuera de aquí, ¿ok? Vámonos. ¿Cómo se le llama a una persona? Déjenme...
16: El chiquilín está peleando un vato con su morra porque no se quiere casar con él. Está bueno el chisme allá.
1: ¡Hijo de tu madre! ¡Me acabo el grabado, güey! ¡Ah, no te quiero!
0: ¡Esos son actores! ¡Les dieron $100 por la llamada!
1: ¡Ya! ¡Chila! ¡Chila, ya!
0: Mejor vayan dándonos buenas evidencias.
1: Una persona de pelo rojo, ¿cómo le dicen?
0: Pelirroja, güey.
1: Ok, sin enojarte, Chila. No vamos a hablar de fútbol, vamos a hablar de otra cosa.
0: Como, a ver, cuando entra un balón adentro de un arco con malla, ¿cómo se le llama?
1: No voy a hablar de fútbol.
0: ¿Cómo se le llama?
1: Se llama encestada, canasta, socia. Se
0: no,
1: le
0: no,
1: llama.
0: Un arco, no un círculo.
17: Según allá en la otra. ¿Cómo está Gangosta? En la otra taquería, está bueno el show. No, pues si el otro güey está dormido, anda de vacaciones, el grandulón.
18: Ese güey que dice México tiene voz de que si baila llueve.
15: A ver. Esa mano, árbitro.
1: Ahí está.
15: Fui yo. ¿Qué pasó, Xavi? Con México.
1: México.
0: Hijo de Dios.
1: Mándame una foto de tu cara, por favor. Ok. Fútbol afuera.
0: Mándame una foto de tu cara azteca, por favor.
1: ¡Ey, Chila, sin ofender al público!
0: ¡Te ofendes con los aztecas, güey! ¡Si ya de ahí venimos, son nuestras raíces!
1: No me dejan hacer un programa bien ahora, de veras. Parece que estoy hablando con puros borrachos.
19: Pelos rojos se les dice peli, güey.
20: Chila, Chávez, buenos días. Oye, no me llevaron los $100 de la evidencia de la otra vez. De la que hicimos.
1: ¡Cállate los chicos! ¡Cállate los chicos!
0: Ay, sí te equivocaste, es de radio, es el anón.
1: Déjame, te paso el número para que le cobres acá. ¿A qué frecuencia fue, compadre? Se mató a Nilombaoso. Come cuando erro la banqueta, no, levanta bachas.
0: Para demostrar, antes de que continúes con los pelirrojos, para demostrar que estamos en vivo. ¿Cuál rola quieren? Para demostrar que Chila, estamos en vivo
1: nos van a despedir como el entrenador de Corea, Chila.
0: Yo vine a arriesgar el trabajo.
1: No,
0: discúlpeme,
1: Chila. Nos
0: discúlpeme.
1: Van a despedir como Juan Muy Bo.
0: Por el teléfono 214-787-1000. Hoy quiero arriesgar mi trabajo.
21: El pelo rojo se les llama Gilbertonas. Gilbertonas.
1: ¡Qué graciositos!
22: Ese que dijo México va a traer las patas igual de cuarteadas y reventadas que yo.
1: ¡Ándele, güey! Ahí está
0: la pata curtido.
1: El de México dice, buenos días.
23: Xavi, dile a ese que está cobrando los $100. ¡Ya nos exhibiste!
1: No, yo no tengo miedo.
0: A ver.
1: Dale, mambo. Ahora sí, Chila. Para que no nos pase lo que Juan Muy Bo, le voy a decir que vamos a cambiar de tema. Ya no vamos a hablar de fútbol.
0: Y demostrando que Chila, estamos en vivo, les voy a poner la rola que me pide la primera llamada en el 214-787-1000, porque aquí no somos unas invitadas inventadas ni mentirosas.
24: Chila. Buenos días, mis hermosas socias.
1: ¿No somos qué?
0: Inventadas, mentirosas, ciudadanas, ¿qué más no somos?
1: Pero no más una.
0: Residentes.
1: No más una.
0: ¿Qué más no somos?
24: Buenos días, mis hermosas socias.
1: Las preferidas. No más una, ¿eh?
24: De que es viernes, es día de descanso mañana, y de pilón agarré el lunes. O sea, que hasta el martes regresamos a trabajar.
1: ¡Hija de tu!
0: ¡Bueno!
25: ¿Qué onda, Chila? Ponte una pinche rola para despertar, Chila.
1: ¡No más una!
0: ¿Cuál quieres, papá?
25: ¡Hey!
0: ¿Sí me oyes?
25: ¡Sí!
1: ¿Cuál quieres, compadrito? ¿Cuál quieres?
25: Es una perrona ahí, la de una de los tucanes, ¿no?
1: Una de los tucanes, órale pues, ¿cuál? Compadre.
25: El heredero, ponte el heredero.
1: Ay,
25: porfa.
1: Hijo de tu madre. ¿Dónde estás tú?
25: Acá andamos en el área de Weatherford.
1: ¿En Weatherford? ¿En qué chambeas, pa?
25: Nada.
1: Che, huevón. ¿Qué? ¿En qué trabajas? Ni que estuvieras tan guapo para mantenerte. Ahí no. Anda en el forklift.
25: Eso es forklifero que no hace nada.
1: Forklifero que no hace nada. Todo el día aplastado ahí.
25: Más 12 horas.
1: No pues, más 12 horas. Pues trépale ahí al forklift porque mira. Muy viejo. Totalmente en vivo el show de las socias complaciendo, papá. ¡Ay, ay, ay! ¡Apá! Déjeme su puesto, usted ya está muy viejo. ¡Cállate, los hijos!
2: Le prometo que le haré una estatua pa' que su gente vea con orgullo.
1: Jefe, ya está muy cansado, como que ya no le sabe.

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0: Eso ya no habla de
1: fútbol. Pelotero a la bola. Papi, papi,
0: pa. Papi, papi, pa. Eso ya no habla de fútbol. Muy bien.

0: se hable de fútbol, llámale a mi patrón.
1: ¿Por qué?
0: Dice, mi patrón, la neta, trae un poquito de fútbol la llamada, pero muy poquito. Dice, número uno, el patrón se llama Ariel. Ajá. Márquenle, por favor, él es de Guanajuato.
1: ¿Por qué le vamos a marcar a Ariel?
0: Es mayordomo. O sea, como el jefecillo.
1: No importa el puesto.
0: Es mayordomo y se la vive insultando a la raza. Es mexicano, sí, es de Guanajuato, de San Felipe, para ser exactos. Okay. Es bien mier...
1: ¿Qué?
0: Bien mier... Eso. El vato es bien lero.
1: Válgame Dios.
0: El patrón de él se llama Armando Samarripa, se la dan de gringos los hijos de su repinto caballo.
1: Ya
0: y son
1: márcale,
0: bien hijos de sus pinzas perras.
1: Ya me hirvió la sangre, Chavi, ya márcale.
0: Festejan el 4 de julio como si fuera su propia independencia y son más tacuaches que la Inea María. Por favor, márquenle, porque aparte de todo, este mendigo patrón que tenemos... Le apostó $100 a Ecuador para que vean qué tan malichista. Válgame es, como que Dios. No quiere a su nación.
1: Válgame Dios.
0: Válgame Dios. Pero lo bueno que me gustó que me das que perdió contra Ecuador. ¿Cómo se llama este? Dilla. Se llama Ariel Guerrero.
1: Buenos días, Ariel. ¿Qué te pasa, hijo de tu...? Ya estoy lista para la llamada.
0: Cálmate, Chila, cálmate. Ya necesitamos una desempolvada del fútbol. Nadie trabaja, ya vamos a trabajar. Ariel a la una. Me devuelvo a marcar. A mí no me dan cansada para molestar gente, ¿eh?
1: Buenos días.
0: 972. Déjeme, le vuelvo a marcar, pero él lo va a marcar por llamada normal. A mí no me vas a 972.
1: Pero ya está despierto porque es el mayordomo y son las 6:07.
0: Ya va de camino, ya va de camino.
1: ¿Cómo le harán los otros programas para que estas horas ya les contesten?
0: Ya la primera. Chila, te escuchaste muy medio ardida, ¿eh?
1: Traigo ganas de molestar. Para que sepas, Yeyo.
0: Más vale que contestes porque después vamos a dar tu número al aire.
2: Bueno.
0: Bueno, buenos días.
1: Ándale, cabrón, a ti te andaba buscando, hijo de tus repinzas perras, buenos días.
0: ¿Se encuentra Ariel Guerrero?
2: ¿Quién habla?
0: Le hablan las socias de la raza 93.7.
2: Ah, caray.
1: Le quiero cantar un tiro, caballero.
2: ¿Cómo? ¿Qué pasó?
0: Espérate, Chila.
1: Lo que pasa es que ya me enojé.
0: ¿Es usted Ariel Guerrero?
2: Sí.
0: Ok, es que esta señora anda de malas, ¿eh?
1: ¿Y por qué carajos?
0: Primero, ¿por qué le apostaste a Ecuador?
2: Te digo la verdad que estoy bien salado y todo, porque yo apuesto pierde desde 10 años.
1: ¡Ay, cállate!
2: Sí, entonces por eso le dije a mi amigo, ¿sabes qué? Por 10 años a quien yo le apuesto siempre perdió. Por eso le voy a ir a Ecuador, para perder, y si así fue, perdí.
0: Eres malinchista, nos dicen tus compañeros de trabajo.
2: No. Yo le voy a México. No sé.
1: Mira, con tu cara no le pudieras ir a Inglaterra, papá. Eso sí te digo. Cara de azteca traemos.
2: Piel, voy a ir a México, ahora sí.
0: Ahora sí le voy a ir a México.
1: Piel color cartón mojado también lo traes, pa.
0: Mira, nos llega un mensaje por acá, dice, márquenle por favor a Ariel Guerrero, que bien malinchista le apostó Ecuador y perdió.
2: Órale.
1: Y a ver, ¿qué se celebra mañana?
2: No, pues el 4 de julio.
0: ¿Qué se festeja?
2: No, mañana no, hasta el sábado.
0: Pero el sábado.
2: Sí, el sábado. En realidad no, nomás que te digo, por eso aposté, otra cosa. Le dije a mi amigo, voy a apostar por Ecuador porque siempre pierdo, cabrón.
0: Pero no
2: de veras, digo, sí, y verás que así va a ser, y así fue.
1: Mira,
0: pero no eres malinchista.
2: No, ¿qué pasó? Pues si es de las marchas, yo soy ciudadano americano, hice ciudadano en el 94, pero mis hermanos y yo vamos a las marchas de Donald Trump contra Donald Trump y todo, y eso no tengo necesidad, pero yo no he visto gente.
1: No, pues gracias, güey,

0: porque vas a las marchas.
1: Yo no he visto nada de gente así que vayan a ser mejor americanos en la laguna. El sábado pasado había unos gringos protestando contra Donald Trump y hispanos no había ni uno.
0: Pues, güey, vamos, claro, si nos van a regresar para el rancho, menso.
1: Sí.
0: Por eso no vamos, menso.
2: A ver, dice por acá que usted y Armando Samarripa se la dan de muy, como muy gabachos.
1: No, eso dicen los pinches tacuaches que andan ahí trabajando con nosotros. Yo qué culpa tengo que no hayan podido arreglar.
0: A ver, güey, ¿tú naciste en este lado del charco?
1: Sí.
0: Ok, ¿pero dónde fuiste criado?
1: En México.
0: Ah, entonces cállese los hijos, usted es mexicano, güey.
1: Oh, no, pues sí, pues yo no he dicho que soy gringo. ¿Cuándo te dije que soy gringo?
0: Dijiste, güey, yo soy ciudadano americano, yo no
1: soy
0: tengo...
1: Soy ciudadano, pero no soy gringo, es diferente, mija.
0: Ni
2: es diferente, chila, no te enojes,
1: es diferente,
2: mija.
1: Yo soy ciudadano, mismo, pero no soy gringo.
2: Explícale, por favor.
0: Es como si dijera...
2: Es envidiosa también.
1: Bueno, una cosa es ser ciudadano y otra cosa es ser gringo.
0: No, es como si
1: una
0: dijera...
1: Una cosa es ser anglosajón.
0: Es como si yo dijera, yo me tiro a todos, pero no cobro, entonces no soy una autilla. Pues no. No, porque no cobro.
1: Eso sí ya.
0: No, porque no cobro. Lo mismo, güey. Me enojé. Además... Que el público le diga.
2: A ver, mi tremendísimo Ariel, ¿tú piensas que aquí te han exhibido, te han evidenciado en el show de las socias por envidiosos?
1: No, esta es la primera vez que me habla alguien, no sé si te dio mi número, pero está bien.
0: No, pero te hicieron un eso, aguántela.
2: Te hicieron una evidencia que dice que si eres medio... Que te crees muy
1: racista,
2: gringo. Muy
1: No, racista, el racismo es entre los de otros países... Malinchistas somos nosotros mismos, que nos raciamos entre la misma raza de nosotros. Malinchista, es malinchista, que no quieres a tus propios paisanos.
0: A ver,
1: esa es la palabra correcta.
0: Si llega un güero a pedirte chamba y llega un mexicano recién llegado de Guanajuato. Y te dice, la neta, nunca he jalado en este pedo, pero vengo dispuesto a aprender el de Guanajuato. Y el güero te dice, vengo de la otra compañía. ¿A quién contratas?
1: Pues a uno de Guanajuato.
0: Obvio, el de Guanajuato.
2: ¡Claro!
0: ¡Y la rescata! Sí. ¡Qué manera! ¡Bien bajado ese balón!
2: Ok, compadre, ¿alguna vez has restregado que tú eres ciudadano y los que trabajan contigo, no?
0: No, lo acaba de hacer tres veces en una llamada.
2: No.
1: Es ni saben. La gente va a saber por qué tú eres ciudadano. Cuando me preguntan, sí les digo sí. En el 94 me hice ciudadano, bendito sea Dios, que ha estado desde el 80 en este país. Por eso, pero no porque yo tenga que presumirles ni nada. Nomás nunca les he dicho nada. Gente piensa que soy ilegal también.
0: ¿Cómo que no presumes y ya van cinco veces que nos lo dice en mi propia carota?
1: Bueno, porque tú me estás preguntando, ¿no?
2: Sí, le estás preguntando. ¿Qué quieres, que se quede callado?
1: Y como yo hay miles que vemos aquí. Ni siquiera sabe uno que son ciudadanos. Los ves igual, tacuaches, igual que yo.
0: Eso.
1: Y hay muchos que están mejor que yo y son ilegales y están mucho mejor que yo. Tienen compañías y está toda su vida aquí. Pero así es este país de cabrón.
0: ¿Y por qué tú crees que tú no hayas salido adelante con una compañía teniendo todos los medios como papeles? Chila.
1: No, es que yo hago trabajos de mi cuenta también.
0: ¿Tú qué?
1: Trabajo mi patrón, hago trabajos de mi cuenta por mí propio y luego se acaban y me vengo a la compañía.
2: Ah, órale. Entonces, a ver, consejo, no sean envidiosos. Si hay un compa en su jale que es ciudadano, no por eso le tienes que tirar de, se cree muy gringo.
0: Sí se cree.
2: Eso es envidia, güey.
1: No,
0: se cree.
2: Eso es envidia. ¿Sí
0: a ver,
2: no,
0: si
2: compadre?
0: No, ¿te pone el lonche?
1: Sí. Tiene que la pinche vieja echarme el lonche. No sabe que llegando huelan pelos.
0: Ay, no, si es mexicano.
2: Entonces, la gente que se enoja de que otro paisano se vuelva ciudadano es pura puritita envidia, compadre.
1: No, pues a lo mejor lo siento mucho por los que no, pero también pobres. ¿Cómo está la pinche situación? Es triste, ves que muchos tienen toda su vida en este país, con sus hijos ciudadanos, con casas y todo, y muchos que apenas llegaron hace poco, para no decir quiénes, y ya les andan dando TPS, les andan dando todo.
2: Por
1: a
2: no
1: pedir de boca,
2: quiénes.
1: Cuando hay muchos paisanos, cientos, miles, y yo conozco a muchos.
0: Oye, ¿tú ya
1: tienen 20 años aquí y sus hijos nacidos y todo, no pueden arreglar? Y a otros que les dieron chance de venirse a pedir, no.
0: ¿Y tú ya te
1: hay
0: casaste?
1: No está bien.
0: Para una tarea.
2: Sí, claro que sí se casó. Oye, compadre, dices algo.
0: Ya le hiciste el favor a alguien.
1: Claro. Cierto. Eso es cierto, muy cierto, pero bueno.
2: Dices algo muy cierto, porque la mayoría de los que son de México, llegamos aquí, pero no a pedir ayudas. Llegamos a hacer mejor este país.
1: A trabajar, a chicarle en lo que fuera. ¿Eh? ¿Cuándo has visto chinos, hindúes o la chingada trabajando en la construcción, en las carreteras, en los techos, en los jardines? La mayoría de los que vinieron, todos quieren en restaurante, quieren de delivery, quieren de electricista.
0: Yo no sé, Chavi, pero yo siento pero, como que...
1: No digo nombres ni nacionalidades, pero tú sabes quiénes son.
2: Claro que sí, hijo.
0: Oye, no digas tantas majaderías.
2: Pero la neta, lo que estás diciendo es más que la neta, compadre. Es la realidad de muchos.
1: Sí.
0: Pero yo siento como que una muchacha muy guapa, muy acuerpada, me está diciendo, no te agüites, no te sientas fea ni gorda. O sea, no puede ni una guapa a decirme, tú no sabes lo que yo estoy sufriendo.
2: Sí, pero él no nació aquí, él se hizo ciudadano. Pero, y hay gente que se puede hacer ciudadana y no se pone a estudiar para hacerlo ni gasta en la ciudadanía. Pero eso es decisión propia.
0: No, güey, yo por mí ahorita pago y hago el examen, pero ¿cómo, güey? ¿Cómo?
2: Chila.
1: No, porque tú ya puedes tener la doble ciudadanía, tú ya no perdes. Yo perdí mi ciudadanía mexicana porque yo arreglé yo me hice en 98, 94. Entonces todavía no entraba la doble ciudadanía que puso, la doble ciudadanía que hizo Vicente Fox.
2: Y nomás dejaban una.
1: Los que se hacen ciudadanos ya tienen la doble ciudadanía, no pierden la ciudadanía mexicana.
2: Entonces no eres mexicano, tú eres gabacho.
0: Bueno, entonces cásate conmigo, a ver.
1: Me quitaron todos mis papeles, me quitaron mi acta de nacimiento, mi cartilla.
0: Te doy los papeles mexicanos y tú me das los güeros, ¿cómo la ves?
1: Yo tengo la cartilla de votar, tengo la de...
2: A la madre, compa.
1: Me vale madre, pero soy mexicano, ¿ves? Pero...
2: Compadre, gracias por agarrarnos la llamada y la neta, no eres una persona como la que yo me imaginaba. Yo pensé que eras más malinchista, simple y sencillamente no. Eres una persona que sabe la realidad y apoyas a la raza.
1: Claro, claro que sí, hay mucho gusto en conocerlas.
0: Cállame los hijos y cásate conmigo, arréglame papeles, nomás para que no andes diciendo. Nomás para que no andes diciendo tus compañeros y la gente que eres bien acá.
1: No, te quedas de esos.
0: Arréglame papeles para callarle los hijos.
2: ¡Hombre! Gracias, compadre, por agarrarnos la llamada.
1: Los papeles, luego.
2: ¡Ay! Nos dio muy buenos consejos, señores.
0: Pero ¡gratis!
2: Mira, dice por acá, si es malinche. Regresamos con sus audios de WhatsApp.
3: El problema es que piensan los paisitas que ya con papeles van a poder hacer lo que quieran. Pero el pedo está en ellos, en su mente. El problema es ellos, no los papás.

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1: No se agüiten, ustedes no serán las preferidas del patrón, pero sí de nosotros los radioescuchas. Y que ta ta ta. Uy, sí, dijo la sirenita. Soy ciudadano desde el 94. Uy, sí. Pato mamón.
2: No, sí, si le pasa mi número, sí me va. No me puede ser.

0: Las palabras se las lleva el viento y a las socias, el que traiga dinero.
1: ¡No, no descubras!
2: Para esos primos que se están quejando, nada más lo más fácil, más tranquilo, mándelos a Chihuahua un baile y sálganse de ahí, busquen otra compañía, busquen otro lugar de trabajo, a ver, van a ver cómo van a llorar.
3: Yo soy ciudadano americano. No, hombre, hasta el nombre de jabón de México le pusieron, compa.
4: Chila Chabela, Chabela Chila, ya nos cargó el payaso.
5: Socias, díganle a ese muchacho que no vaya a votar, a apostar por México, porque si apuesta va a perder México después por su culpa.
6: Buenos días, socias, buenos días. Feliz jueves, casi el día de viernes. Nada más una corrección al compa que está hablando, que dice que es ciudadano americano. No, pues está bien. Pero corrección, compa, eres mexicoamericano, no eres ciudadano americano. Ciudadano americano que hubieras nacido aquí. El hecho que ya te hayas legalizado americano es muy diferente, pero sigue siendo ciudadano mexicoamericano. Porque ni tu mamá es americana, ni tu papá, me imagino. Bueno, felicidades y arriba la raza. Y sí, sí hay un montón de racistas que son Michoacán y de Guanajuato, son los que me he topado más. Ya había ahí uno que otro tlacuache, pero no, los demás más son Guanajuato y Michoacán. Eso sí, agárrate, te los topas y son unas ladillas bien hechas. Bueno, feliz día.
1: Mire, feliz día, compadre. No es mexicoamericano, porque tuvo
7: dijo
1: que renunciar.
7: Dijo Michoacán y Guanajuato que son bien acá y acá.
1: Tuvo que renunciar a su ciudadanía mexicana de nacimiento. Entonces ya no es mexicano.
7: Pero fue criado en México. Pero ¿y su sangre? No, ¿su sangre de qué es? ¿Chocolate o vainilla?
1: Roja. Igual que la de todos. Igual que la de todos.
7: Ya nos dijiste lo de los pelirrojos, güey.
1: Ahorita les digo.
8: Chavi,
1: no
8: Chavi,
1: dejan hablar.
8: Márquenle al vato que les pasó el número para que den sus razones.
1: No.
8: Porque nada que ver el vato este.
1: Lo corren.
8: Sí, es pura envidia de aquel vato que les pasó el número. Por envidia.
1: Lo corren.
7: Lo corren si pasamos el número, menso.
1: ¿Qué es que por envidia, socia?
3: Pues a lo que se oye, pues se me hace que van a correr a alguien hoy. Ese que les dio el número. Porque dijo que va a volar pelos ahorita llegar.
7: Sí, dijo.
3: Compa, que Dios número ni se acerque. O págale el lonche porque es último día de trabajo.
7: La risa que les da toda que se sacrificó para la primera evidencia del día.
1: Dice, oigan, yo lo conozco, socia, se llama el Cascanueces, trabaja en Sherman en el estuco, si no me equivoco.
7: Xavi, no des tanto y seña.
1: Ay, bueno.
7: Ahora sí van a correr a alguien.
9: Buenos días, mi amor. Buenos días, cuñada. Bendiciones para ustedes. Fíjense que la gente siempre se confunde. La gente mira cuando viene para acá, para Estados Unidos, uno ya entrando aquí. Hay gente que se acomoda chingón, aunque no tenga papeles.
7: ¡Mande!
9: Hay gente que, pero siempre les tiran mucho a la gente que tiene papeles, porque pues hay gente que sí se pone pilas, ¿no? Y hay gente que no.
1: Es lo que le estaba
9: pero,
1: diciendo.
9: Aunque tú tengas papeles o no tengas papeles, hay gente que pobreza. Hay gente que se aliviana, tiene sus compañías.
1: Hey.
9: No ocupas de ser ciudadano para estar aquí. Ya cuando entras, lo más fácil, el más problema es la frontera. Ya cuando entraste a la frontera, ya haces tu vida de un papalote. Puede ser compañías, puede ser lo que tú quieras, pero hay gente que te pone pilas y son cabrones.
7: Me
9: aunque
7: le presento.
9: Mejor que los ciudadanos. Hay gente que son ciudadanos y no se ponen pilas los tales muchachos aquí. Y a tomar un café, hay que tomar café, hay que echarle ganas a la vida, dale con todo, chiquillas, a muerte.
7: Es el audio más acertado que ha mandado este güey desde que participe en el show.
1: Bienvenido al show por primera vez.
7: Y es que nosotras tenemos primos que de abolengo, o sea, mis tías ya nacidas acá, primos aquí.
1: Ya cuarta generación aquí.
7: Cuarta generación en Estados Unidos.
1: Y yo los veía en la uni jalando en el McDonald's y así, yo, no manches, no pagan renta, mi tía les da todo. ¿Qué? Y yo decía, primo, neta, si no quiere jalar, présteme sus ocho...
7: Présteme su seguro.
1: Sus ocho dígitos que necesito para poder salir adelante.
7: Esto no lo podemos decir aquí. ¿Eh? Cambiamos de tema, Chila.
1: No.
7: Aquí está el empleado.
1: Una cosa es lo que yo diga y otra cosa lo que hice, porque si yo les contara que me vine... ¿Eh?
10: No, sí, si le pasa mi número, sí.
7: No, no le vamos a decir que eres tú, compa, te corren, hombre.
1: No, sí lo van a correr, no, sí aunque, van no a... Sea, aunque no sea caballo de carreras, pero sí.
7: Ahorita que llegue los va a sentar a toditos. Bueno. Me hablaron de una estación de radio, dos guacamayas.
1: Urracas.
7: Quiero saber quién fue. El que lo ponga va a llevar premio.
11: Buenos días, Chila. Buenos días, Chavis. Racita, póngase al tiro, póngase al tiro. Acaba de caer hielo aquí en la Macabi, el 20, en la tienda Cheo. Raza, cuidado, cuidado.
1: Gracias.
7: ¿De qué?
12: Saludos, muchachona, saludos. ¿Qué onda con ese cocho que trae contra los michoacanos?
1: Que dice que los michoacanos son bien,
7: presumidos.
1: Eso.
7: Elevados. Come cuando hay.
13: Ese vato que está corrigiendo está peor. Que dice que México-americano es México-estadounidense. Americanos somos todos los que nacimos en América. ¡Ay! América es un continente, no un país.
7: Gracias.
13: Estúpidos los que piensan que Estados Unidos es América.
7: Sin majaderías, pero sí es cierto.
14: A ver. Buenos días, muchachonas. Bueno, para ese vato que habló que de Michoacán y de Guanajuato. ¿Qué traes con los de Guanajuato, vale? ¿Qué te hacemos? ¿Qué quieres? Nada más te acuerdo que dijo José Alfredo Jiménez, en Guanajuato la vida no vale nada, así es de que no le busque, compa.
7: ¡Súbele!

0: pues de América.
1: Los pelos de América.

0: ese que van a correr, dile que no se agüite, Xavi, que aquí tengo jale pa' él. Ando ocupando gente, pásenles mi número. Pásenles mi número, aquí no discriminamos, sea de donde sea. ¡Ánimo, raza! ¡Échele ganas!
1: ¡Epa, epa, epa, epa! ¡Epa, epa! Aquí reportándose, el mero, mero, 10-4, el 10-4. ¡El 10-4, mi raza! Aquí reportándose, el mero 10-4. ¡Chilita! ¿Cómo amaneciste? Así no que rollo con el pollo. ¡Mi Chávez! Mi Chávez, ¿cómo está eso por ahí, mi Chávez? Al chino que rollo todo el pollo. ¿Viernes, verdad? Ah, ¡ánimo, raza! ¡Ánimo, raza! ¡Ánimo! ¡Ánimo para todos esos que tienen sus papelitos! ¡Ánimo, ánimo, raza! ¡Ánimo!
2: Chicas, este compa tiene razón. No necesitas tener papeles para ser un perrón. Conozco varios ciudadanos que no sacan un perro ni un garbanzal, diría Don Cheto.
3: ¡Ya! Llega un mensaje y dice, oigan, socia, me han llegado 4 mensajes, es el cascanueces, sí lo conozco.
4: Ay, yo creí que 4 mensajes desde que empezamos, dije, no manches, qué poquitos, la gente está dormida, o ya no,
3: no, 4 mensajes,
4: o ya no nos escucha nadie.
3: 4 mensajes llegan en otros shows, aquí se atiburra, a ti tipuchal de mensajes, para que me entiendas.
4: ¿Y qué dicen?
3: Dice por acá.
4: 4 mensajes de los 1537 que nos han llegado sin exagerar.
3: Estos 4 mensajes, dijo uno, yo lo conozco, le dicen cascanueces. Otro mensaje dice, contésteme una llamada, tengo información de ese vato.
4: No, perece.
3: Está jalando en Sherman, en la cárcel.
4: ¿Eh?
3: Pues están haciendo una cárcel o... Otro me dice que hace el... ¿Tenemos llamada?
4: El chirro.
3: Pues échamela, bueno, buenos días.
5: Hola, buenos días, ¿cómo están?
3: Hey, dale, ¿quién habla?
5: Manuel.
3: Manuel, ¿cómo estás?
5: Muy bien, muy bien.
3: Eso, saludos, mi Manuel.
4: Qué bueno, Manuel, adelante con tu comentario, bienvenido.
5: Hombre, parecían peleando la raza, todos somos carnales.
4: ¿Verdad? ¿Ya? Aunque lo hayan parido pues aquí, bien, lo hayan hombre, criado allá.
5: Ahorita hay que apoyarnos y más a la selección.
3: Hey, que no vamos a hablar de fútbol ahorita, cabrón.
5: No, no, no, pero yo digo.
4: Es lo mismo, Xavi.
5: Pero digo, ¿para qué están peleando? ¿Para qué? En vez de apoyarse, pelean por cualquier cosa. Todos nacimos en América.
4: Sigamos el ejemplo de toda la afición mexicana, Xavi. Pues lo que te.
3: A ver, compadre.
5: Dime.
3: Si alguien, si tienes un patrón que es ciudadano, ¿por qué te vas a molestar que tu patrón sea ciudadano, tu mayordomo?
5: No, ¿para qué?
4: ¿No molesta?
5: Eso vale para todos, a lo mejor al rato, ¿verdad? Es lo que tiene, hay que obedecer a los patrones, si son patrones, son patrones, ¿verdad?
3: O sea, no tiene
4: a mí
3: nada.
4: ¿Qué me importa, pero tú estás aquí, chueco, o bien?
3: Ay, chila, pues ni que...
4: Es que ira.
3: Él es americano, igual que tú, igual que yo.
5: No, yo soy mexicano, mojado, 100%, para que me muera.
4: Entonces tú sí puedes opinar, porque viene uno, güey, como el pescado, ya viene empapelado y opina, pues cállese el hocico, usted no sabe de lo que estamos hablando, no nos entienden. Entonces,
5: eso no,
4: tu comentario no, sí es bienvenido, ¿por pa, porque tú sí le sabes?
5: No, sí, pues me voy escuchando, digo, ¿para qué pelear? Como sea, todos vamos iguales, todos nos vamos a morir un día.
3: Punto. Todos vamos a comer tierra.
5: Todos somos igual, mejor hay que apoyarnos y no pelear, ¿verdad?
3: ¿Te ha tocado buena gente en lo que tienes por acá? ¿Gente que te ha echado el paro?
5: No, a mí nunca me ha tocado mala persona.
4: Porque tú no eres mala persona. Porque tú no eres mala persona y uno recibe lo que da.
5: Hay que hablar sinceramente, no pinche hipócritamente, ¿verdad?
3: ¿Alguien te ha echado la mano desde que llegaste sinceramente?
5: Sí, mis primos, mis carnales, todos, gracias a Dios.
4: ¿Me das el número de alguno de tus primos, el que tú hayas dicho, este güey se puso la camiseta?
3: ¿Para que te eche la mano?
4: Para marcarle y se las voy a dar.
5: Ahorita está dormido, no despierta.
4: Pues yo lo levanto, tú no te preocupes, yo levanto muertos 18 días.
3: Compadre, no le hagas caso a mi loquita de acá al lado, pero
4: sí,
3: te voy a...
4: Sí, déjame, le marco a tu primo, güey. Oye, también hay que reconocer la gente chida.
3: Que se lo reconozca, no, sí, Dios, ¿verdad?
5: Hey, Dios es el bueno. Este, un buen programa, es un saludo. Y
4: dame el número de tu primo. Dame el número de tu primo fuera del aire. Ándale.
3: Y como dices, todos somos humanos. Y vamos a acabar donde mismo. ¿No? ¿Cuál?
5: La de Montes, mi gusto es para todos los mexicanos. Que ya no ande peleando.
4: ¡Te la pongo si me das el número de tu primo!
6: ¡Ah, que la chile, hombre! Ah.
4: Es que tú estás acostumbrado. Bye, ándale pues, entonces no le pongo la rola pues.
3: Tengo
4: ahí
3: muchísimas llamadas, este, pero tengo que poner una rolita. Regresamos con las llamadas. A él se la regreso, a los que me estaban llamando. Regresamos.
4: Alguien que te haya echado la mano, vamos a hacer evidencia para marcarle y decir, ¿te acuerdas cuando dejaste que alguien durmiera en tu sofá?
3: Dice por acá, llámenme, el Cascanueces, trabaja en el estuco.

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2: Fuera del aire, en el en vivo, tenemos al que nos prometió que la de clase azul, que no sé qué, que nunca llegó con nuestras botellas, que lo metieron al bote, dice. Aquí estamos en el live, las.socio.

0: Lo van a correr.
1: Chila, por favor.
2: Mande.
1: Están diciendo que no, que está dormido.
2: Al primo. ¿Qué dice? No, bueno, me importa.
3: ¿Qué? ¿Cómo andan? ¿Qué? ¿Qué?
2: ¿Qué?
3: ¿Qué? ¿Qué traen ahora?
2: Un vestido café.
3: ¿Quién tiene papeles y quién no? ¿Qué? ¿Qué?
2: Yo no. ¿Tú sí? Yo sí, tú no. Dice, buenos días, socias, por favor.
4: Hola, José que... Manuel.
2: Quiero hablar con ustedes del casca... 200, Chila. De la evidencia
4: yo
2: de ahorita.
4: Yo nomás tengo una pregunta. Al güey bueno. que le hablamos ahorita que dijo que él era, ¿qué? Americano, ciudadano americano.
2: Ajá.
4: El Ariel. Si alguien lo conoce, asegúrese que no nos esté escuchando. No me quiero meter en pedos ahorita.
2: ¿Verdad? Apaguen el radio.
4: Ahorita que va a ser ya mero su día de independencia suyo de ustedes.
2: Bueno, buenos días, compadre.
5: Buenos días.
2: Ahorita te tocó escuchar la evidencia.
5: Ok.
2: Okay. Me dices, contéstame.
4: ¡Está enojado, güey, para empezar!
5: No, no, es que aquí ando en la tienda comprando un café.
2: Ah, ok, me dijiste, contéstenme. Quiero platicarles acerca de la evidencia que tuvieron ahorita con el señor. Yo lo conozco, trabaja en Sherman.
4: El mío con crema de vainilla, por favor.
5: Ok, del Starbucks.
2: Del Starbucks.
4: Ándale, un venti.
5: No, órale.
4: ¿Para dónde?
5: Venti, ¿para dónde? Igual.
2: Trabaja en el estuco, dice. A ver, échale.
5: No, sí, aquí trata bien mal a la gente y no, ya era tiempo de que alguien le puso luz a la situación.
4: O sea, ¿sé que no es cierto lo que nos dijo él?
5: No, sí, claro, claro.
2: Sí, sí es ciudadano.
4: ¿Es buen patrón o es mal patrón? Porque él es el mayordomo y es el que los trae a puro pan y de este. Y cuando se acaba el pan, vámonos.
5: Pues es que nomás lo traen porque habla inglés. Nomás, porque para los planes no,
4: no sabe
5: leerlos. No, no.
4: Oh.
5: No, no, para nada.
2: ¿Has trabajado
5: no,
2: con él?
5: Pues... Sí, sí. Sí, Hila. Para que sepan.
2: Ahorita estás trabajando para él. Si no quieres responder, no respondas.
5: Para él, no.
4: Pero ya lo hiciste, ya trabajaste para él.
5: Sí, sí, va, muchos años.
4: ¿Y lo recomiendas?
5: Sí, una, no, para nada, no, ese vato no, no jala.
2: ¿Por qué?
5: Pues es que así es la famosa la compañía.
4: Ajá.
5: Tienen a puros mayordomos que no saben nada y patrones tienen hijos y... Y también los ponen como mayordomos.
4: Ah, o sea, jala con palancas. No es de conocimiento ni de desempeño. O sea, jala mal. Ay.
5: Pues sí le echa ganas, pero pues, ¿de qué sirve si uno tiene que regresar a arreglarle el trabajo?
4: Ah, les toca hacer trabajo doble.
5: Sí, doble, claro. Y la compañía sí es bien famosa. Como le digo, ¿puedo decir nombres también?
4: Sí, claro, tú adelante, para mí mejor, evidencia.
5: Miguel Rascón, el mismo de la compañía.
4: Ajá.
5: De Dallas, ese señor también es bien famoso.
4: ¿Él es patrón o él es también mayor?
5: Sí, no, él es supervisor y tiene su hijo como mayordomo nomás, también nomás porque es hijo. Y le roba la compañía y no, hombre, no, ya era tiempo de que alguien ya les puso dedo a estos cabrones.
2: Muchas gracias por la evidencia.
4: Por Dios.
2: Tú nomás estás diciendo tu punto de vista, has trabajado con ellos, dices no son buenos.
4: Tu trabajo no se pone en riesgo con esta llamada porque ya no trabajas ahí, ¿verdad?
5: No, yo no trabajo ahí, yo aquí he pasado nomás y pues es mejor, mejor me salí porque... Pues esta compañía, ¿no? Así como nos tratan los hispanos, mejor los güeros, nos tratan mejor.
2: Ay, Dios. Ay,
5: así son, así son los hispanos. Pero también el Armando también es lo mismo.
4: Oh, por Dios. Oye, ¿dónde te está sirviendo tu café? Que ahí se están enterando de todo, todavía no lo pagas.
5: No, ya lo pagué, por eso cuando me marcaron, no.
2: Contesté medio
5: no
2: serio.
5: Sí, un poquito, porque pues no quise armar un gran show aquí en la línea.
2: Una preguntota, compadre.
5: Mándeme, oiga.
2: Tú dices, Met,

0: tratan mejor cuando trabajo para una compañía güera que para una compañía donde los patrones son hispanos.
1: Ajá.
2: ¿Tú estás estás en regla o no?
1: Sí, oiga, no, pues es que...
2: Ah, qué bendición.
1: Yo trato a la gente como me gustaría que me traten a mí, vea. Y pues así debe que ser, con respeto y pues todo bien, porque pues algún día te va a tocar y pues si me toca, pues ya que sea que me toquen bien.
2: Pues yo le toco albur, y le voy a tocar muy bien. Cállese, chila.
1: Sin albur.
2: No, con albur. Muchas gracias por esta evidencia, compadre. Yo creo que mucha gente, y me llegaron muchísimos mensajes de que los conocen a estas personas en esta compañía y están hablando sobre su experiencia propia.
1: Uh-huh.
2: Tú hablaste de cómo te fue cuando jalaste ahí, punto, y se acabó.
1: Uh-huh. Sí.
2: Porque no, cada quien habla como le fue en la feria, y el vato que, el Ariel, pues claro quiere decir, no, la neta, soy bien pasado de verdolaga con los empleados. Pues claro que no lo iba a decir, uh-huh, ¿verdad?
1: No, pues no, oiga, pues es que es como le digo, muchos los pintan que son bien trabajadores y con años de experiencia hasta que es tiempo de enseñarlo. Y yo no estoy diciendo que también yo soy bueno para trabajar, vea, pero hay que echarle ganas y hay que tratar a la gente bien.
2: Yo no sé cómo pues seas para jalar, pero de esta platiquita contigo yo te puedo decir que eres un hombre de esos de una sola pieza, que o es negro pues, o es blanco, que gris pa' ni madres.
1: Humildemente, oiga, humildemente nomás, pues es lo que es.
2: ¿Cuántos años tienes en los Estados Unidos y de dónde eres?
1: Yo soy de Dallas, Texas, oiga, y básicamente, pues, tengo toda mi vida aquí.
2: Ok.
1: Y, pues, como le digo, hay que luchar por lo que uno quiere y echarle muchas ganas, y así todo se va a cumplir.
2: Y para los patrones que te han tocado que pues no traten bien a sus empleados y en especial los hispanos, ¿tú preferiste salirte de ahí?
1: Sí, oiga, porque pues como le digo, la propia raza es la que se pasa de lanza con uno.
2: Ok. Muchas gracias por tu llamada, compadre. Qué pantalonzotes. Te agradezco. No sé, o sea, te iría a hacer un chubidubi porque esta llamada... ¿Qué?
0: No se puede hablar de fútbol.
2: Porque esta llamada, la verdad, sin pelos en la lengua, nos dijiste lo que es. Y no cualquiera tiene esos pantalonzotes. Muchas gracias.
1: Pues hay que les vaya muy bien a toda la raza. Ánimo, y hay que seguir para adelante.
2: Gracias. Así es.
0: Gracias, compadre.
2: Y ahora sí, dele entrada al café porque como que todavía no levanta esa madre.
0: Chila.
2: Échate el café y lo un Monster también.
0: Y me llevan muchos mensajes que han trabajado para... Ya no voy a hablarle a alguien más porque no me gustaría hacer una campaña también de... ¡Ay! Son bien malos ellos. Pero si ya hay más de 3 mensajes que los conocen y que no están diciendo nada bueno de estos patrones...
2: ¿Es como?
0: Es por algo.
2: Ajá.
0: Es por algo, ¿verdad?
2: En un trabajo, así, cuando hay muchos cambios de morning shows, así es porque algo no está jalando bien.
0: Cuando una empresa tiene a lo mejor mucha rotación, a veces que el patrón es el que está mal.
3: Así como dijo el camarada, 1000 veces trabajar con güeros que con los hispanos, se oye mal.
2: Pero descansa
3: la vida. Pero es la verdad, en muchos casos, en el mío también. Yo prefiero andar con güeros que
2: con yo también. Raza. Yo también, fíjate.
0: Yo no.
4: Buenos días, socia. No crean, eso lo que dice él es verdad, de los hispanos y los gringos. Yo trabajo con gringos y porque los dueños te piden algo, porque te deben trabajar algo y te quieren contratar para ti mismo, o sea, no lo quieren intermediario, ya les está saltando. Pero trabajé con un gringo y el mismo gringo me presentó a la persona y me dijo que si quiere que me contrate ahí mismo, porque sabe lo buena trabajadora que soy y toda la vaina. Den, es diferente, es muy diferente. O sea, la gente latina jode al mismo latino, se joden entre ellos. O sea, nada bueno a veces producen la misma gente, ¿cómo se llama? Hispana.
2: Oigan, nosotros una vez, bueno, nosotros tenemos persiguiendo el sueño de la Social Show en Estados Unidos desde hace mucho. porque en México llegamos a tener programa nacional en una cadena importante. Y con un colega de este lado, en una empresa más grande, en la otra taquería, nos chamaquearon también porque era, ah, Simón, Simón, Simón, y nos sacaban...
5: ¡Eh, bocona!
2: Nos sacaban secciones, como el qué machín que tenemos, como el nadie te preguntó, y cómo sería su programa, nos pedían estructuras, y luego este güey, como era el productor de un programa muy famoso, iba y lo implementaba allá. En vez de que machi le ponía que machón o así. Entonces nos estuvo exprimiendo, lejos de decirnos, la neta, aquí no hay oportunidad para ustedes, que les vaya bien. Mano. Y ajá, échame mejor les compro
5: con ideas.
2: Les compro el contenido. El güey nos está exprime y exprime, o sea, lejos de ayudar, nos está chingando. Y así practica entre los mexicanos.
5: Y los hizo perder por ahí algo de tiempo y de dinero.
6: Yo no conozco a ese mentado Ariel, ni trabajo en la construcción, ni me dedico al estuco, ni nada de eso. Y con todo esto que estoy viendo, traen un coraje que me van a darle unos madrazos a mi compa.
7: Buenos días, socias, buenos días. Yo estoy concuerdo con el vato este que dice que trabajando con los hispanos te tratan más gacho y te exigen mucho más allá de lo que es tu trabajo. Ahorita a mi nuevo trabajo tengo de patrón una americana y hasta me siento raro. Porque me trata súper.
5: Tengo por ahí otra llamada. Regresamos rapidito. Aquí es el show de las socias. Hoy no se habla de fútbol aquí en el show de las socias. Ok, cualquier otra cosa menos fútbol.
2: Hoy estamos hablando de lo que andamos mermando por andar viendo los partidos en el trabajo.
5: ¿Cómo se le dice a una mujer con el pelo rojo?
2: ¿Y eso qué tiene que ver con el fútbol?
5: 717.

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latina y siempre quieren echar como competencias. No, yo hice más que tú, y yo hice más que tú, y yo hice más que tú todo el tiempo. Entonces ahorita tengo 9 años trabajando con americanos. Todo lo que haces siempre es agradecido y es mucho. No, hiciste mucho hoy, y gracias. Y aunque a veces tú dices, casi ni hice nada, pero ellos son muy agradecidos siempre.

0: Creo que en mi opinión es muy cierto, es triste decirlo, pero es muy cierto. Se trata mejor con gringos que con mexicanos. Pienso que es porque, bueno, el mexicano, pues, ese le echa ganas, o sea, negrea, se mata y todo. Y si tiene patrones mexicanos, ellos ya saben que lo hacen, o sea, pues, le exprimen más a sacarle. Y el gringo no, el gringo te aprecia tu trabajo, lo que haces y todo, y te cuida. Esas son las grandes diferencias. Y aparte acá dicen, ah, pues, trabajo un poquillo más, cada día le escriben, no sé, media hora, dos horas más y todo. Y con los gringos, no, pues, cualquier tiempo extra, lo que sea, pues, se paga y todo. Por eso a mí también me pasó. No, ahorita mi patrón gringo es una chulada. Lo bueno que creció en México, si no,
1: No, sí, socia, si tú conocieras, conozco a varios batillos. Hay uno que se llama de apellido Rubio, si tuviera, no me acuerdo el nombre bien, pero hasta para quemarlo. El hijo de su madre contrató como a 7 mujeres y a 7 mujeres se le llevó el sueldo. Un fucking hispano. No creas, si ese man está como se llama, enojado por el tal Ariel, que tampoco yo lo conozco, que ya me enojé oyéndolo a él. Ya te imaginas, eso es los hispanos nos hacen miércoles. Si le hicieron eso a ustedes, ¡ja! Imagínate qué no nos han hecho a la otra raza.
2: Buenos días. También hay que, bueno, en mi experiencia personal, yo trabajo para un mexicano y no, muy buen patrón, él y su señora, muy buenos patrones, también hay buenos patrones hispanos, la verdad. Yo no había trabajado con alguien que me tratara como me tratan aquí. Estos son muy buenos patrones los dos, la verdad, también hay que agradecerle. Hay patrones hispanos buenos, no todos somos malos.
3: Aquí te va un ejemplo de patrón latino y patrón americano. Patrón latino, hey, mañana voy a ir al doctor con mi morrillo. Mañana voy a faltar un mediodía. Oh, ¿qué tú eres, el doctor o qué? ¿Qué le vas a ver tú? Patrón americano, oh, está bien. Si quieres agarrar todo el día, está bien. La familia es primero.
4: Punto y se acabó. Punto y se acabó. Y la diferencia del patrón güero al patrón mexa, que nomás la familia del patrón importa. Oye, mi mamá está bien enferma, me voy a tener que ausentar estos días, no cuenten conmigo, me voy a ir para México porque mi papá se enfermó. Y luego el siguiente mes, jefe, tengo que ir 2 días por mi jefecita a llevarla al doctor. No, pues, avisa con tiempo.
5: ¿Eres el doctor o qué?
4: Eso es con un patrón mexicano y un patrón güero no. Un patrón güero son, o sea, lo mismo.
5: Te voy a decir una cosa, y lo decía alguien también muy cierto. Los patrones hispanos te dice, ¿se puede quedar más tiempo? No, no puedo. No hay pago, pero échame la mano. Te piden como si fuera un favor.
4: Favor.
5: Échame la mano. No, no puedo.
4: Como el domingo que fuimos a Plaza
5: México. Hay gente que quiere tu puesto. Échale ganas.
4: En todos lados, eso sí.
5: No, pero te voy a decir, échale ganas. Yo nomás te estoy pidiendo que hagas un trabajito extra.
4: Ah, okay.
5: En este no hay aliviane.
4: Eso te va a decir un patrón hispano.
5: Exacto. Y el patrón güero, todo lo que pide, todo lo paga.
4: Digo, porque siempre alguien quiere su puesto, siempre.
5: Siempre.
4: Siempre.
5: Y te va a decir, valore su trabajo, porque hay alguien que quiere su puesto. El patrón hispano amenaza un poquito.
4: Intimida. El temor.
5: Y eso está mal.
6: Ya ves, Chavis, por no querer hablar de fútbol, destaparon esa cloaca. Y es para que se den cuenta que las cosas no son como las pintan a veces en México, que los gringos tratan mal a uno aquí. Los gringos son las mejores personas que tratan a uno aquí. Y eso que es de racismo y de esto y del otro, son cosas inventadas. Sí, no digo que no, por ahí debe de haber uno que otro, pero ya no es como lo pintan. Y ahí está la prueba. Mucha gente está hablando porque sí es cierto. Han defraudado a muchos hispanos y ellos mismos los amenazan con aventar la migración cuando no les quieren pagar a esta pobre gente, porque conozco casos muy cercas, mi yerno, ahí le quedaron a deber $5,000 en Nueva York y lo amenazaron y mejor se tuvo que ir. Así es de que así son. Lo siento mucho, pero así son. Bye.
7: Buenos días. Ya dejen de estar de lambiscones. Dejen de estar diciendo que el güero. Siempre nosotros los hispanos debemos de apoyarnos unos a los otros. ¡Que viva la raza!
1: No siempre los gringos tratan mejor a la gente. Aquí donde yo trabajo hay mucho favoritismo para los blanquitos, pues, para los mismos gringos de ellos. Te dan las mejores cargas, los mejores trabajos, los sí, trabajos cierto. Más fáciles. Y a nosotros los latinos que saben que nosotros somos los que le sacamos el trabajo, nos dan todos los trabajos más malos. No siempre los gringos tratan mejor a los latinos, eso no es cierto.
4: ¿Sabes qué? Y esto pasa mucho en el aceite. Y tengo un compa que lo puedo hacer con evidencia.
5: Dale.
4: No voy a decir su nombre.
5: Dale, le hablamos.
4: Le hablamos porque él decía, yo trabajé en el... Y él se accidentó en la vaina de petrolera, allá para el Permian. Pero dice, andando en el aceite son friegas. Pero cuando...
5: Es para hombres.
4: Cuando uno es latino, en el aceite, al latino lo ponen a hacer el trabajo sucio en las... Pues en las norias. Y el güero, pues, le toca hacer el trabajo, pues, menos pesado.
5: Ábrale la puerta cuando entren los de las pipas. Sí.
4: Tráigale una llavecita, crecen aquí al que le va a dar con todo a la pompayaque.
5: Y la mayoría que están arriba de donde está la pipa.
4: Y de madrugada.
5: Metiendo los tubos, sacando los tubos para el aceite, donde pueden explotar las norias, donde pueden perder extremidades haciendo ese trabajo, es difícil, es pesado.
4: Son raza latina, dice. El que... Primero se van así. El que es güero, el jale más livianito en la cuestión del aceite. Y luego, si no eres güero, eres latino de otra raza, pero tienes papers, ahí vas con el trabajo medio, ¿verdad? Ya si eres el cholovino acá, pues ahora sí, mijo, agárrate porque hasta lonche te va a tocar hacerle a todos los cabrones y limpiar la casa donde viven 20 hijos de su mamá.
5: En todos lados dicen, no es así. Ok, no estoy generalizando. Dice por acá el talibán, yo trabajé en el aceite, es una friega.
8: Eso sí, eso no es cierto. No todos los gringos son así como estos güeyes, la platican. Me han tocado cabrones que hasta la migra me han querido echar. Pero conmigo tres pelones, porque yo sí tengo papeles, gracias a Dios.
9: Perros paisas, nomás quieren andar apurando a uno. Ni los patrones dicen nada, ni los dueños dicen nada, pero ellos son los que andan chingue todo el día nomás. Sí, ¡Apúrenle! Pasa el mayordomo, pasa el dueño, hasta nos salió con gusto. ¿Y cómo están? Y las fregadas. ¡Paisas! Ese es el...
10: Cállate el hocico, Macarena, si tú eres la más que discrimina.
11: Sí, la Chávez. No, los gabachos nos quieren tanto que ya ves el presidente güero. Nos quiere reunir con la familia.
1: Macarena hablando. A Macarena debemos de bloquearla porque Macarena nos quiso echar inmigración en la radio.
12: Es cierto. Muchos lugares que yo he ido, siempre el hispano, que porque puede más, que porque aguanta la calor, que siempre el hispano le ponen el trabajo más pesado. Excepto a mí. Porque yo no me dejo.
4: La calor, mira Macarena, cuando hables bien español, entonces.
5: Chila.
4: La calor.
5: Chila.
4: Ella entra entre los mexicanos.
5: Pero está dando la razón. Dice que les dan trabajos más pesados a los hispanos porque, según, aguantamos más.
4: Y qué bueno que no es patrona Macarena, porque ella entraría entre los patrones hispanos, no, que dicen, onta aquel güey, ese gordito, échemelo pa' acá.
13: No sé qué, tres pelones, no sé qué, dice, porque tengo papeles, que
4: es por eso están hablando
13: de programa, güey, por gente como tú, güey.
14: Eso es envidioso, güey. Es cierto, yo antes, cuando trabajé con un patrón hispano, que de repente le pedía permiso así por una emergencia o algo, me decía, no, es que es temporada, es que no tengo choferes, que no esto, no el otro. Y en cambio ahora estoy con un...
4: ¿Con quién?
14: Y de repente se mató a la carreta y sí, no hay problema, vete, yo veo cómo le hago y... Pero eso sí, así como él me tira a la esquina, cuando él necesita algo, pues yo también le echo a la esquina, ¿va? Pongo mi parte, hago el extra. Pero sí, se ve la diferencia, mucho la diferencia. Y en cambio el latino, no tengo, que no, pero ¿por qué? Y si le dices que se enfermó esto, ¿y por qué no avisaste antes? Ay, pues sí, seguramente te voy a avisar que mi familia se enfermó.
4: Se murió mi papá, mi abuelita, nada, pues que se muera otro día. Hoy no se puede faltar al jale, es fin de mes.
5: Regresamos. Mejor vamos a
4: hablar. Yo creo que ya no toco un jefe gringo para poder platicar.
5: Vamos a hablar de fútbol.
4: No, ni madres. Usted dijo que no. Ahora la aguanta. Aquel que se sube se pasea.
5: Mejor vamos a hablar de fútbol. Regresamos.
4: Y quiero números de patrones güeros. Oye,
5: Chila.
4: Va a estar como los árboles de la barranca.
5: ¿Cómo?
4: Porque no han enverdecido. Es que no la han regado.
5: ¡Ocupamos un riego, pa!
4: ¡Ja, ja, ja!

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Yo sé que sí. A nosotros los gringos nos quieren un chorro porque, bueno, para empezar, producimos 3 veces más rápido que normal que el gringo. En cualquier condición, que llueve, que caiga nieve, que esté bien caliente el día, como quiera, el hispano, ahí le talonea y los otros no, dicen, ok, hoy no podemos, se toman el día y todo. Y todo eso, quieras o no, sí lo aprecia mucho el gringo.

0: ¿Qué pedo con la doble moral de la Macarena? Primero nos quiere echar la migra y ahora que viva la raza. No, hombre, Macarena, vete mucho allá.
1: ¡Señale, chamaca! ¿Cómo se Fernando?
2: Exactamente por ese tipo de pensamiento como el de Macarena, siguen siendo empleados. ¿Qué les puedo decir?
3: Noto a la Macarena muy preocupada por sus comentarios. Macarena, la noto muy estresada porque le están echando, ¿eh? ¿Qué va? ¿Oíla?
4: Eso no es apreciar. El que te den los trabajos más malos, los trabajos más difíciles y explotarte, eso no es apreciar. Eso es usarte. Te están usando. Y todavía ahí le estás besando el nombre.
5: Si hay una persona que tiene, no tiene nada de derecho a opinar, es Macarena. Ella es la menos indicada para hablar de los hispanos. Por favor, Macarena.
6: Ay, Macarena. Por eso Dios no le da las a las vacas.
1: Ya me voy a la barranca.
7: A mí me gusta cuando habla la Macarena. Nomás no la hagan reír.
8: Macarena, mejor dedícate a pedir boletos en la raza, Macarena.
1: Ya me voy a la barranca a celebrar con la raza.
9: Socia, llámala para que se chinguen las dos. Pelea.
1: Yo te enseñaré, chamaca.
0: Ey, a los gringos siempre les dan los trabajos más papita, los más fáciles. Yo antes trabajaba moviendo cargas y a nosotros nos pagaban por viaje. A los gringos les daban viajes cerca de 40, 50 minutos, una hora. Y a nosotros nos daban viajes de hasta 2, 3 horas. Imagínate, en lo que ellos hacían 4 viajes, nosotros aventábamos 2. No, esas son fregaderas. Y nos...
3: Pues es que échenle ganas.
10: Dale, buenos días. Oiga. No, hombre, todos los que están hablando, ¿cuántos has visto de todos los que están hablando que se echen la culpa y que digan, sí, yo soy el huevón, sí, la neta, yo soy el que la riego? Nada, ninguno, todos los huevones le echan la culpa al mayordomo. Señores, hay entre güeros y hispanos, es la misma, hay de los dos. A mí me tocaron muchos patrones güeros que eran una miércoles, igual los hispanos, pero yo no me enfoqué en eso, yo me enfoqué en lo mío, a lo que venía. Que la envidia no existe. ¿Qué te pueden envidiar si estás peor que por diosero? Estás encuerado. Déjense de cosas, señores. Enfóquense en lo suyo para que suban.
3: Hay que a lo que más venía. Que...
10: No. Póngale las pilas, hombre. Póngale.
1: Dices. A la barranca.
3: Dice este, güey. Yo me enfoco a lo que venía. Pa, yo voy de mi cuarto a la sala y se me olvidó a qué iba. ¿Tú crees que me acuerdo a qué venían los United? No, patas más.
9: Socia, pon esas dos a pelear.
11: Macarena, mejor vamos a ser chamacos tú y yo, me.
12: Oye, no, en serio, pero pues es que pónganse a ver, la Macarena corrió a que era jefe de ella y ahora está hablando. No, pues es que...
1: Te enseñaré, chamaca, cómo se...
3: ¡Vamos! Regresamos en lo que se calma, Macarena, porque la veo muy estresada. Dijo Macarena, imagínate tú estar hablando de mí, yo cantando Árboles de la Barranca. Así tiene que ser la vida, con todo.

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5: Ese es el nombre de un vato con el que yo trabajé. El peor de los peores jefes que he tenido. No hace bien su trabajo. Es mal jefe. Y siempre te anda escuchando que hagas los trabajos rápido. Y siempre te hace trabajar tarde y no te paga horas extra. A mí me quedó debiendo a una.

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2: Ya le tienes a Macarrana, pa, hombre, cambien de tema.
3: ¡Hey, hey! ¡Háblenle a la Macarena y a la Ecuatoriana! ¡Pelea, pelea!
4: A mí me gusta cuando habla la Macarena. Nomás no la hagan reír.

0: dicen que las socias son albureras.
1: ¡Ah, pues que vengan! ¡Y me lo prueben! ¡Ay, socia!
2: Socias, buenos días. Antes que nada, seguir felicitándolas por su programa, pero de por sí dura poquito, socias. Y dándole tanta importancia a Macarena, no entiendo cuál es el afán de que Macarena todos los días tiene que tener protagonismo en el show. Pues ya llévensela ahí con ustedes, entonces. No sé por qué, pero a lo mejor no soy el único que a Macarena le cae mal. No sé, no me gusta cómo habla, no me gusta.
3: El peor de los peores jefes que he tenido. No hace bien su trabajo, es mal jefe. Y siempre te anda escuchando que hagas los trabajos rápido. Y siempre te hace trabajar tarde y no te paga horas extras. A mí me quedó debiendo, a un amigo mío le quedó debiendo, y a todos los trabajadores que trabajan para él les queda debiendo. Ahorita le da a medio Sherman.
4: Bueno, pues él trabaja en remodelaciones.
1: Ese.
4: Hace remodelaciones. Vive en Sherman. Pero no, o sea, los trabajos que hace son demasiado malísimos. O sea, no sabe hacer bien el trabajo. Y vive en Sherman. Se llama Carlos Cartagena.
1: No le van a decir. No me dé la evidencia. No nos vaya a dar la dirección, espérense tantito, mira.
4: Demasiado malísimos. O sea, no sabe hacer bien el trabajo. Y vive en Sherman. Se llama Carlos.
1: Ya me va en la dirección, compadre. A ver, en este momento, déjame te digo una cosa. En este momento, socia, le vamos a llamar a este patrón.
5: Sí, es el momento de la
1: evidencia que le ha quedado a deber a varios colaboradores, a varios trabajadores. Chila. Calmada y sin atacar. Hay que escuchar las dos versiones.
5: Estoy calmada.
1: Sin atacar. Carlo.
5: Sin la P.

0: is not accepting calls at this time. Please try.
1: Mal patrón, mal teléfono, seguro no trae cricket.
2: Voy a, bueno, llamada normal no entra. Voy a intentar llamarle por WhatsApp.
1: Buenos y malos patrones, evidencia.
2: ¿Cómo va a contestar, güey? Si dice que le debe a mucha gente. Este vato no contesta números que no conoce.
1: ¿Cansado de que le marquen de números desconocidos, no?
2: Claro.
1: Oiga, Carlos, ¿vos qué pasó con la plata?
2: Nomás le voy a decir una cosa.
1: La plata,
2: ¿cómo? No es mexicano, es salvadoreño.
1: ¿A poco, vos? ¿Por qué crees que le voy a cobrar así, vos?
2: Ah, está
1: la plata que usted me debe. Mal hecho.
2: Le estamos marcando por WhatsApp ahora.
1: De esa vaina de no contestar, de esconderse.
2: Le debe a muchos empleados. No hay suerte. Ahorita le volvemos a marcar.
1: Te lo gastaste en pupusas, po.
2: ¡Chila!
1: ¿Qué?
3: No, hombre, ese Carlitos está arriba de la troca, en el airecito fresco, oyendo el show de las socias. Hijo, no, hombre, contesto pura madre.
2: Carlos no contesta.
4: ¡Ey! ¡Qué pequeño es el mundo! Un día llegué a un trabajo, de hecho, allá en Denison, a un lado de Sherman. Ya habían corrido uno porque hizo un puerquero y se me hace que es el mismo mono.
2: ¿Será?
1: Cállate, no.
5: Aparte
1: no.
5: De eso, en todos los trabajos que hace, casi siempre lo contratan señoras. Y si son casadas o lo que sea, él siempre les tira ahí los calzoncillos.
1: Válgame Dios. Pero porque se los
5: siempre
1: tira.
5: Anda queriendo comerse a las señoras de los trabajos que vamos a hacer y vamos a hacer.
1: O sea, ¿se dedica a limpiar casas o por qué le tira los calzones? ¿Ya no le sirven o...?
2: ¡Chila!
1: ¡Mane!
2: ¡Dice por acá, socias!
1: ¡Ah, yo quería evidencia! ¿Por qué no contestan, Carlos? Yo quiero molestar a alguien, ni modo. El patrón que tengas ahí, che, vi un número rápido.
2: Estábamos hablando acerca de que llegando acá, muchas veces nosotros trabajamos mejor con un patrón que sea güero. A uno que sea hispano.
1: Yo vengo llegando a una conclusión.
2: Sígame.
1: En su mayoría, en los Estados Unidos, no me dejarán mentir, pero los patrones son o mexicanos, por no decir Michoacán, Guanajuato, San Luis, o güeros. Muy raro que haya mi patrón venezolano.
2: Sí, es raro.
1: Mi patrón cubano, mi patrón colombiano.
2: Yo creo que ellos
6: raza, se que traen con mi novia Macarena. Ella es una.
2: ¡Déjenla!
7: Te voy a mandar el número de mi patrona: 786-636-4066.
5: ¡Epa! O sea, en El Salvador decimos le tira los calzoncillos, pero en México es, o sea, le echa los perros, pues. Siempre echándole los perros a las señoras.
1: No, pues que primero hay que echarle el perro para después bajarle los calzoncillos. Oiga, primero
8: a ver, ese vato que está quemando a ese inventado Carlos. Ey, si los trabajos quedan mal, no nomás es culpa de él, también es culpa tuya, compa. Porque si tú eras tu trabajador, tú tenés que haber hecho bien tu jale para que el jale no quedara mal.
1: Sí, así pero que... dice que no sabe ni leer los planos. A ver, si no puede, diga, güey, yo voy a hacer lo que usted diga. Pues oiga.
2: A veces sabe más el empleado que el mismo
1: jefe. Muchas veces.
9: Pues son ustedes mismos, güey. ¿Cómo que qué protagonista Macarena y este el otro? Pues todos lo mencionan. Enfóquense en lo suyo. ¿Qué no ven que dieron un tema o qué?
10: Puta, voy. Y le hacemos una encuesta para sacar a Macarena del show.
1: Míralos. Y le siguen.
11: Chila, ese güey está celoso. Que no insulta a mi Macarena, dile al cabrón.
1: Bueno, sí, ya que ustedes son los que la mencionan y próximo audio que traiga majadería bloqueado por una semana.
2: Y aparte es mi
1: no
2: amiga.
1: No digan majadería.
2: Y aparte es mi amiga.
12: Bueno, cállate. Buena mañana, aquí el José Manuel reportándose. Ya tenía tiempo que no me reportaba, pero aquí estoy. Saben de que yo...
2: Dice que lo marquen al José Manuel. Órale, pues, mi José Manuel. Discúlpame, ahorita estábamos ocupados. Tratando de que el Carlos nos conteste este patrón que ha sido evidenciado. Bueno, buenos días, Carlos.
13: Buenos días.
1: ¿Patrón o empleado?
13: No, yo soy José Manuel. ¿A quién le están hablando?
2: A ti, José Manuel.
13: Ok, díganme.
1: ¿Tú eres patrón o eres empleado?
13: No, yo soy empleado.
1: No, tú eres patrón. Patronarle la edad.
2: En tu experiencia propia, te escuchamos, mi tremendísimo.
13: No, es que haz de cuenta que, bueno, aquí el supervisor es mexicano,

0: Pero el encargado de la compañía.
1: ¡Quiero
0: es...
1: nombres!
2: No, échila.
1: Sí, como...
0: No, puedo, no puedo decirla, no, la... no me meto pedo.
1: ¿Y luego?
0: Y luego de que haz de cuenta que cuando uno va y, hey, necesito esto, necesito lo otro. Ah, que debes de cuidarlas, que apenas te di, que apenas acabo de dar lo que necesitabas y ya me estás pidiendo otra vez, y sabes qué. Y ya haz de cuenta que yo mejor me dirijo con el encargado de la compañía, él es americano. Yo me dirijo con él mejor. Porque,
1: pero ¿cómo te diriges? No. Excuse me, I have a problem. ¿O le hablas en español?
0: No, en inglés.
1: A ver, ¿cómo? Johnson, a ver, ven y quéjate ahorita. En inglés.
0: Cosas.
1: Yes. How may I help pues you?
0: No estoy muy acá para el inglés, pero pues
2: échale, quiero.
1: Y yo sí he de estar muy perra para el inglés, ¿no?
2: Hello, what's your problem?
0: No, pues ustedes estudiaron, yo no.
2: Hey, what's the problem?
1: En la cárcel, lo mames.
0: Haz de cuenta que...
2: What's the
0: que
2: problem?
0: Le digo, hey, necesito unas pinzas en inglés. No, pues es que no, yo no me va a salir bien.
2: ¿Cómo te sale, hombre?
0: Hey, le digo, hey, I need some pliers o unas pinzas, ¿verdad? Y le digo, porque
2: se las enseñas en foto. Hey, this for me.
1: This for me work.
0: No, si no uso la aplicación de Translator. La que traduce.
1: Sí, Simón.
0: Sí, pero no, mejor me dirijo con él porque el supervisor. No, el chavo, la neta que no se pone las pilas.
1: Pero es zarro.
0: Sí, pues
1: o nomás no le sabe. Una cosa es que no le sepa el business y otra cosa es que sea zarro con las personas.
2: Manchado.
0: Él le cuida a la compañía como si fuera de él. Si fuera de él, no nos daba nada.
2: I need the pinzonation, le dices. Y te dice él, no, ¿sabes qué?
1: No money.
2: Hágalo con las manos. Si no trajo pinzas, hágalo con las manos.
0: Sí, yo mejor me dirijo con el americano. Pues no puedo dar nombres porque no quiero tener problemas.
2: ¡Ah, listo!
0: Como digo, bricocero, culo.
1: ¿Para qué traen las piernas? ¿Para qué traen las piernas?
2: Gracias, amigo. Bye, bye.
0: Ándale, gracias, nos vemos.
2: Arras.
1: Bye.
2: Mejor le hablo al que habla en inglés, a ver cómo le dices. Pues tampoco hablo inglés.
3: Pretextos. Háblele inglés.
1: Oigan, es que déjenme les digo que ese es uno de los temores que nos dan. Ah, pues ¿quién está marcando?
2: Acá le llamo.
1: Que ese es uno de los pretextos que nos dan. Los latinos para trabajar con güeros, de que no, es que la neta mejor el inglés no le muevo, entonces mejor mejor con un patrón mexa para no
2: errarle.
1: Sí.
2: Ahí te va. Hay veces que sí, pero el inglés muchas veces, si tienes un patrón güero, trata de entenderte. Trata de ver cómo comunicarse el uno con el otro. Por acá tenemos otra llamadita rápido. Bueno, buenos días. Toma. Hello.
4: ¿Cómo andas,
2: bien. ¿Y usted, pariente?
5: Yo soy el entero y aquí ando con mi patrón.
2: ¡Ande, pues!
1: Pásemelo.
2: ¿Tu patrón es güero o es mexa?
5: Pues es mi quedo. Soy pocho.
2: Es pocho. ¿Es buen patrón o mal patrón, la neta?
5: No, por eso le estoy hablando. El bueno no se quiere ni invitar el lonche.
1: ¡Comunícamelo! ¡Comunícamelo!
5: Me trae como perro toda la semana desde las 5 de la mañana, 9 de la noche.
1: Oye, pues es que también no es ni tu vieja ni tu papá, güey. Pues, o sea, hay límites.
2: A ver, pásamelo. Pásamelo, por favor, en este momento. ¿Cómo se llama él?
6: Soy yo el patrón.
2: Ok, eres tú el patrón. Oye, ¿no se merecen una invitadita al lonche?
1: No, pues también, oye, pues ni que se los fuera a comer.
6: No, pues es que él no entiende que cuando trabaja con un contratista así es la vida, pues es que pues no hay tanta agua. Ahorita la nube no tiene tanta agua, entonces pues hay que...
1: Pero ¿cómo no dicen, compa? ¿Cómo no dicen cuando hay que te los llevas hasta a marisquear a gusto y sabroso? No,
6: pues que también platique las buenas. Pues el otro día también se puso como planta de Spanier.
1: Empleados,
6: el día del partido de México, que pregúntele cómo se puso.
1: Pásame al empleado. ¿Y quién pagó? ¿Y quién pagó, perro malagradecido? Ah, así pues son los peones.
6: Yo.
2: Pásame al empleado, patrón, por favor.
6: A ver, ahí te va.
1: Es que así son los empleados malagradecidos.
2: A ver, lengua suelta.
1: Y luego todo quieren. Nada, se llenan.
2: ¿Dónde viste el partido y quién pagó?
5: Nada, yo ya ni me acuerdo. Nada, yo tengo.
1: Para la otra, vas a tener que pagar tú, güey, para que te acuerdes al día siguiente, perro desgraciado.
2: No se te olvida.
1: Nomás cuentas las perdidas y no las ganadas, pobre tu patrón. Es más, córralo al güey por hablador.
6: Y yo creo se lo voy a rebajar del cheque ahora.
2: Ándele, rebájeselo para que se acuerde.
1: O unos besotes de perdida. Pues oye, fuera tu vieja para andarle dando comida y acá y no sol sé. Y sombra y todo, pues no manches.
6: Pues es el pedo, que no es ni mi vieja ni nada. Al final de noche, pues todavía la tuve que ir a dejar al cantón porque no podía ni manejar ya.
2: No,
6: pues así
2: que
6: ahorita está la migración y este cabrón haciendo esas chaladas.
2: ¿No? Oye, no, pues parece tu novio también.
1: No, hombre, no, parece tu hijo malito, pues no manches.
6: No.
1: ¿De
5: qué? Porque les hablé para que me ayudaras.
2: Ah, no, la neta. Yo te voy a decir una cosa.
1: La chava te está ayudando, pero yo estoy con tu patrón porque se tiene que decir y se dijo.
2: No, pero si ya te
5: invitó. De por sí no me quiere dar aumento el güey.
2: No, si también ya te lo pichó cuando jugó la selección, también que no te lo esté cobrando. Eso es malo, referir.
1: Te va a dar aumento, pero de chamba, güey, porque puro venga a nosotros, tu reino no se puede, gáneselo, perro.
5: Ya ni la putiza que me dio mi esposa llegando a la casa.
2: Te voy a decir una cosa, compadre.
1: Ay,
2: el jefe te trata bien porque has de hacer un trabajo excelente. Te lo mereces.
1: No, al jefe ya le dieron la cara de güey, ya le agarraron el carrito. ¡No se deje, patrón!
5: Ah, pues ya sabe que le hago venjale.
1: ¡Ay! Pero estamos hablando de la jornada laboral.
2: ¡Beso! ¡Beso! ¡Beso!
5: Que de cuatro, dice.
2: ¡Ay! ¡Con la lengua, dice!
1: ¡Ay!
2: ¡Manden foto!
1: Me hubiera pagado la peda a mí en el partido de México.
2: ¡Manden la foto!
5: El domingo. El domingo que las espera, dice.
2: ¡Órale, pues, ya quedaron!
1: ¡Dice!
2: ¡Manden la foto del beso!

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5: En el live, llamada con un patrón, no es mexicano y no es güero, es de origen
0: salvadoreño y dice: yo le respeto y pago las horas extras.
5: Como debe de ser.
0: Yo llamo la atención cuando se tiene que, pero no a despedir y amenazar gente.
5: Ándele. Usted que sí. No quiere que nadie le llame la atención, Chavi, pues es que no se puede.
0: Pásalo bien.

0: Si hacer reír es un delito, pues que nos lleve la policía.
1: Bueno, pues déjenme les cuento. Yo trabajo en una florería. Y la semana pasada, como todas las semanas, fines de semana, tuvimos un evento. Nos trajeron de comer y nos dijeron pues que nos saliéramos para que no se quedara el olor de las mendigas pizzas ahí en el lugar. 3 horas después, los gringos tragando ahí, adentro, bebé, en el aire acondicionado. Y nosotros afuera como perros polvioseros o como se diga. ¿Cómo ven? Y sí, sí me dio coraje y le mandé un mensaje a mi jefa directa, no al dueño de esta florería. Y no me dijo nada, nada más así. Oh, ok. Pero al día siguiente sí nos consiguieron un lugar para comer. Adentro también de la instalación pusieron mesa de plástico, no importa. Pero ya nos dieron una mesita para sentarnos ahí cómodamente a comer. Pero yo no sé si eso también pasa porque uno no dice nada. Pero como una no nació para quedarse callada, ahí va. Good morning. Bye.
2: Dice por acá mi amiga, eso pasa cuando uno no dice nada. Y cuando el jefe es güero y hay veces que le mandas un correo, oiga, no me parece eso, hacen una corrección. Y eso pasa con los jefes güeros. Cuando algo, a lo mejor no se dieron cuenta, pero tú reportas, eso es muy importante, reportas mediante un correo o algo. Oiga, esto no me gustó. El jefe tiene que corregir. Y eso es mucho cuando los jefes son güeros.
3: Macarena para presidenta. Macarena para presidenta.
4: Mírenlo. Morras, ¿por qué le dicen hulo? ¿Por qué no quiere dar el nombre del patrón? Nosotros cuando le mandamos ahí un audio al buen rostro, lo cortan.
5: No, nada, sí jalé en un tiempo en una compañía constructora que se llama Pavicon. Había dos mayordomos con los que trabajé, que estos cabritos, un centroamericano y un paisa.
6: Parece chiste, güey, parece chiste, un centroamericano, un chino.
5: No, pues la compañía les daba la herramienta, no, nueva, generadores, serruchos, todo. Y estos sí, canijos se los llevaban para su casa. Y luego, lo iban a la pulga y compraban usados. Y nos los daban los usados y los nuevos ellos en su casa. Y no podíamos cortar un pedacito de madera porque luego los encabronaban, querían ahorrarle a la compañía. Pero pues para los bonos.
7: Hola, buenos días, mis amores. Chila, te amo.
6: Yo también.
7: Ya, no se pasen, dejen a Macarena en paz.
8: Así son todos. Nada más cuentan las malas, pero las buenas no las cuentan.
6: Exacto.
8: No cuentan las cagadas que dejan en los trabajos.
6: ¿Eh?
9: Oye, ¿qué es ese vato que habló para defender al otro camarada de remodelación defendiendo a Carlos? ¿No será Carlos como que trae acento de salvadoreño?
10: Díganle esa que ella quería un banquete para ella sola allá dentro del trabajo, que le pregunte a los yarderos y a los de la construcción dónde se sientan para comer el lonche. También tienen aire acondicionado y su mesa con sus candelabros y todo el pedo.
6: Ay, ay,
10: ya,
6: ay.
10: Que no le haga, hombre, que aunque coma ya con eso es más que suficiente.
2: Ahí les va rapidito. Lo que ustedes no están considerando son los puntos que tiene que resaltarse de un patrón.
6: Ajá.
2: El patrón es responsable de todos sus empleados, pero los empleados no hacen caso.
6: No, sí, es que, oye, se confunden. O sea, patrón, yo no soy ni su esposa, ni su hija, ni hay límites.
2: Espérame.
6: Y sí, pero usted, los moditos. Ahí nomás le voy a encargar
2: pero
6: los
2: no
6: moditos.
2: Pero no entienden.
6: Que no voy a entender.
2: Imagínate.
6: Hábleme bien, verá, vamos hablándonos como la gente.
2: Imagínate yo como patrón. Chila.
6: No, cállate, los
2: necesito.
6: Hijos ya los hemos desgreñado.
2: Necesito que llegues temprano todos los días, 5 antes.
6: ¿Me los va a pagar? No le voy a fiar.
2: ¿Ves cómo eres? Es que yo necesito que a la hora de entrada...
6: Si al cliente usted no le paga, a mí me vale madre. Yo haciendo mi chamba, mi pago. ¿Así vamos a jalar?
2: En punto de las 5 necesito que ya empieces jalando. No a las 5 que vengas buscando un cable y buscando sentarte. Arre. Y a hacer un café. Y lo...
6: Arre, hago mi jale encina. Pero ajá, usted me va a pagar acabando el trabajo. Nada, que espérame 20 días en lo que cambie el cheque y que me lo depositan y que fue y que vino.
2: Pero te lo
6: yo
2: pago.
6: Yo déjalo como
2: pero
6: usted
2: te lo
6: me
2: pago
6: está
2: completo.
6: Sí, pero ¿cuándo? Si ya se trabajó, se paga. Yo no le voy a fiar. Yo no soy su vieja para aguántame con el cheque.
2: Ahí te va otra. El patrón. El patrón tiene que lidiar a veces que no le pagan en tiempo los clientes.
6: Ese es un más pedo, sin embargo, no es mi pedo. Si quería poner un negocio, tenía que saber los riesgos y tener un chefondo.
2: Más
6: a
2: sin
6: mí
2: embargo,
6: me vale madre, por eso soy un peón. Y esa es mi chamba.
2: Ok, ahí te va otra. Los patrones tienen que entender cuando tienes una emergencia familiar y hacerte el favor de darte el permiso, de tomar días, de irte temprano, pero ustedes no pueden, como empleados, no pueden hacer el favor de quedarse una o dos horas sin paga.
6: Oye, oye, hágame el favor.
2: ¡Ey!
6: Hágame un favor, jefe, se acabó cuando ahí hay otro que quiere tu trabajo. La neta.
2: Chila.
6: Hágame un favor, patrón, ¿se acabó?
2: Sí le pides, nomás recuerda una cosa, te quieres poner muy estricto, pero tú sí le pides favores a tu patrón. Sí le has pedido favores a tu patrón. Ahora.
6: Algún día le voy a pagar esos 1,700, algún día Dios me prestará vida para ser bien talentosa.
2: A ver, todos los que están escuchando, no está en experiencia personal, le han pedido favores al patrón.
6: ¿Empleado cuando, patrón?
2: Sí. Y cuando el patrón les pide un paro, se andan rajando.
6: Pues sí, pero es que irá.
2: No, señores, no, favor, señores.
6: Un favor, patrón, ¿me puedo estacionar ahora en el área, en otra área más cerquita? Porque, mire, ¿puedo o puedo llevarme la troca de la empresa, patrón, ahora?
2: No. No, no puede.
6: ¡Ándale! ¡Ya llegó el patrón!
2: ¡Ahí venimos! ¡Ahí venimos! ¡Ahí

0: Vámonos hoy nomás, señoras y señores. Ya es viernes y déjeme le digo una cosa.
1: Se me acaba de salir el caldito de mole.
0: Esto está
1: para saberlo y yo sí sé para contárselo. ¿Cuándo? Ahí voy con eso. Jueves 2 de julio. Mañana es viernes, no se trabaja.
0: Sí, ajá.
1: Ahí voy a decir eso, pero... ¿Quién perra se iba a imaginar que mi jefe madrugó hoy? Buenos días, qué bueno que ande aquí. Gracias, qué gusto. Dichosos los ojos que lo ven.
0: Qué trabajadores.
1: A las 8:40 de la
0: trabajadores.
1: Mañana.
0: Así son, así debe de
1: ser. No vienen en su casa.
0: Así, qué bueno.
1: Lo corrieron temprano.
0: Estamos hablando hipotéticamente. De cualquier
1: parecido con la realidad es mera coincidencia, jefe, no se agüite, hombre.
0: Esto no es nada personal.
1: Pero si quieres, sí.
0: Son los casos que ustedes nos expusieron aquí.
1: Pon tú que no, pero si quieres, sí.
0: Ok, ahí está.
2: Buenos días, vieja argüendera. Yo trabajo en una fábrica desde hace 18 años. La hora de entrada, como dice Chila, supuestamente teníamos que entrar a las 7, pero nos hacían clock-in a las 6:55 y esos 5 minutos nunca nos lo pagaban.
1: No, y 5 por 5 a la semana ya es media hora,
2: yo
1: pues.
2: Le dije a mi supervisor,
1: manche.
2: Yo llegué tarde según a las 6:58. Me dijo que llegué tarde y le dije, no, mi hora de entrada es a las 7, no a las 6:55. Me dijo, es la póliza, le dije, en mi cheque me pagan de 7 a 3. Entonces me llevaron con recursos humanos y me dijeron que era una política de la compañía. Que mi sketch era de 7 a 3, pero que yo tenía que estar trabajando de 6:55 a 3. Yo les dije que no. Que eso era contra la ley. Después ya no me dijeron nada y yo, por mis tanates, empecé a llegar más tarde y ponchaba a las 6:59. ¡Saludos!
0: ¡Mírala nomás! ¡Mírala nomás!
1: Es que mira,
0: estamos hablando del trabajo suyo de ella.
1: ¡Sí, hombre! 5 minutos diarios.
0: ¡Ay!
1: ¡Chavi!
0: ¡Ay! ¿Haciendo qué?
1: Estamos hablando de otras personas, ¿verdad?
0: Ah, de otras personas, de otros hipotéticos.
1: 5 minutos diarios es lo que le hace falta a alguien. Bueno, 5 minutos diarios por 5 días que jale a la semana, ya son 20. ¡Media hora! Mira, Satanás. ¡Ay! Sí, media hora a la semana de tu vida perdida. Media hora que pudiste haber gastado en sueño, en un baño con tiempo. Media hora que pudiste haber gastado en
0: caso
1: un shopping.
0: Caso hipotético.
1: Media hora que pudiste haber
3: gastado
1: en un café.
3: A ver si siguen contando la historia esa que estaban diciendo del buen rostro. A ver.
0: Ya nos tenemos que despedir. Muchas gracias, sí. Señoras y señores. Ya nos vamos.
1: No es cierto, jefe. Así es el público, porque nosotros somos bien llevadas. Lo tenemos aquí adentro de la cabina, vino a saludarnos y por favor cállense el hocico.
0: Ok.
1: O sea, no que estuviéramos diciendo algo malo.
0: Dice lo contrario.
1: Es como que le va a decir lo queremos mucho, pero...
0: Todo lo contrario.
1: Respetamos.
0: Regresamos, si Dios nos lo permite.
1: Ella y yo,
0: lunes.
1: Tú también. Mañana aquí nos vemos.
4: Yo estaba trabajando en una compañía donde el dueño era un gringo y el gringo era todo amable, pero el mayordomo era un mexicano y teníamos que reportarse con el mayordomo, casi lamerle las botas. Pero los que no éramos así, siempre nos traía de la pasada, nos daba los trabajos más pesados a los que andaban de lambispones.
0: Señoras y señores, hasta el técnico ingeniero vino hoy. ¡Vámonos!
1: ¡Bueno! ¡Mejor! ¿Quién iba a pensar un día antes de un día de asueto? ¡El jefe!
0: ¡Ya nos vamos, señores! ¡Ya nos vamos!

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5: Al aire, ya estamos al aire. Señores, buenos días. Ando medio ronco el día de hoy, así que disculpen mi ronquera. Pero aquí andamos, caídos, caídos.
6: Pero tirando.
5: Gracias ahí, gracias que me hiciste la balona ahí a hablar. Gracias. Por eso te presento primero a ti. ¿Cómo estamos ahí, Garcés Solís?
6: Muy bien, señor, muy contento.
5: Ya no rebajes, güey, ya no rebajes. Ya te estás viendo bien chupado, ya tienes cara de Osempis.
7: Ya.
5: No te creas. Giselle Bravo, qué bonita playera traes tú y esa.
8: Ay, ¿quién? De nada. Gracias, Don Cheto. Me la dio un viejito ahí. Precisamente el viejito que...
7: Mi patrocinador.
8: Que está aquí.
5: Patrocinador que le patrocina los viajes a Arabia.
7: A ver qué modelo.
8: No me ha patrocinado. Italia. Aquí hay una persona que usted le patrocina todo y se llama...
5: El Chino al aire.
8: El Chino al aire.
7: Ah, no es cierto.
9: Y se llama...
7: No, a ver.
8: Por eso es que el Chino.
7: A ver. En mi defensa diré, ¿a quién le dio un perfume ahorita apenas? Nuevo.
5: No le dio un perfume a mi amigo Fito. Le dio un sample de uno que le gustó.
7: Yo estoy hablando de Said.
5: O le dio un perfume.
7: Ah, ¿verdad? ¿Cómo le? No,
8: pues, güey. Pero a ti te da otras cosas.
7: No me ha dado. El consentido es ahí. Todo lo que no le queda se lo das ahí.
5: A todos los consiento por igual.
8: Sí. No es cierto.
5: ¿No, Ferrari? ¿Cómo estás, Ferrari?
7: No es cierto.
10: Buenos
5: días, hija.
10: It's not true what you said.
5: It's not true what I said. Okay. Lo dijiste muy triste. Hay algo que...
10: Sí. Soy así como la que...
7: No, hermana, ¿te compró unas botonas?
5: Ah, sí. No, pero ya...
8: ¡Ay, como cinco años! Ya.
7: Con ella, ya.
5: Ya que me aliviane y van a ver cuando me aliviane.
7: Así tengo diciendo años.
5: Los que quieran la playera negra como la que trae Giselle, a los que nos están viendo en YouTube o en Estrella TV, la playera... Hay una negra.

0: ¿Pero por qué bajas la cámara?
1: ¿Por qué baja la cámara tú, hijo mío? Bajó la cámara, güey. Entonces, Don Cheto, cómprelas porque se me van a acabar hoy. Yo creo que para acabar el programa.
0: Se acabaron.
1: A ver, y voy a mandar su saludo a los que compren ahorita.
0: Tengo anuncio comunitario.
1: Adelante.
0: Me faltan una, dos, tres, cuatro. Me faltan seis stickers de Panini.
1: Seis estampitas para completar
0: la Corea 9, Qatar 13, Marruecos 4, Austria 11, Jordania el 14 y Ghana el 12. Y tengo todas estas para cambiárselas o regalarlas. Mire, tengo un chorro. No, hombre.
2: Ay, perdón por preguntar, Chino.
0: Todo esto, gracias. Ahorita le estoy sacando las que le faltan a la sobrina del Zay.
1: Qué chido, Chino. Nos da mucho gusto que ya casi complete tu álbum Panini, como quiera que sea. ¿Verdad?
0: Ya está.
1: Qué bueno, Chino. Oiga, familia, buenos días. Vamos a tener mucho que hablar el día de hoy, juevesito. Y obviamente tenemos también lo que viene siendo las noticias, que es lo mero perrón de nosotros. Así que sin más ni más, ¡oye, Notiche! No nada más México, también Ecuador. Estados Unidos designa una banda ecuatoriana como grupo terrorista también.
2: Y juez rechaza demanda del Chapo por condiciones de encarcelamiento. Les tengo toda la información. Además,
1: señores, Estados Unidos acusa a un cartel mexicano de pagar elecciones. Ahorita les explico también.
2: Y Comando Armado atacó a una multitud en Morelos cuando veían un partido de México. Dale. Murieron personas. Les tengo toda la información. Además,
0: Reino Unido se pone igual que Estados Unidos si van a viajar a México por el Mundial. ¡Ay, alerta! Le tengo los detalles también. Los deportes con Tito Padilla el día de ayer. Cardíacos, señores. Los partidos del Mundial siguen cardíacos. Yo no puedo creer que Senegal después de ganando 2-0. Va.
1: De no creerse, Chinampa. Hablándolo por lo claro, de no creerse. ¡Y en los espectáculos!
3: Tras 40 días desaparecida y reportada, encuentran a nieta de Paquita, la del barrio. Larry Hernández se rapó por triunfo de la selección. Arturo y Melanie Carmona apapacharon a Cruz Martínez por la muerte de su madre. Alicia Villarreal guardó silencio. Critican a Alicia Machado por ir a concierto de Carin León y subir videos en medio de la tragedia de Venezuela. Y Harvey Weinstein hospitalizado por neumonía. Le tengo los detalles. Comenzamos. Esto es Notiches.
1: Buenos días. ¿Todavía andamos roncos, será?
3: Señor,
1: sí, te anduvimos
3: una
1: allá.
3: Una gritadera.
1: Ay, espérame.
2: Ay. Ya le llegó una venta.
1: Ya una venta, mira. Saludos a Ramiro Magdaleno que me compró una playera.
2: Donchetoshow.com, todavía quedan sus playeras.
1: Oh, y tiene llavero y sticker gratis, ¿eh? El sticker es como la.
2: El design. ¿Y el llavero? ¿El llavero qué design tiene? ¿No tiene ahí un sample?
1: El llavero es el monito corriendo.
3: El de Mario.
1: Sí, lo tengo, nomás que lo tengo en la camioneta. Ah, no, aquí tengo, mira, es este.
2: Sáquelo.
3: Shelby.
2: No, manche.
1: Está bien chido, era.
2: Ah, es el Don Cheto Mario.
1: ¿No les he regalado?
2: No.
1: No, ok. Compre una playera y le regalo uno.
3: He comprado como 10.
2: Eso.
1: Disfrute. Ah, está bonito. Está bien bonito. Pero pues enséñalo a la cámara. Así no, ¿para qué, güeyes? Así no ayudas en nada. Está bien chido. No se ve así.
2: Dale así, mira. Ese. Pon la palma de la mano así. Así se hacen los... There you go.
1: Juan Galindo, gracias Juan Galindo. Oiga familia, vamos a empezar con la noticia y ahorita les mando saludos a todos los que están ahorita en el Dochetshow.com, muchas gracias. No nomás México, también una banda ecuatoriana ya fue designada por Estados Unidos como un grupo terrorista, así nomás quedó. Esta banda ecuatoriana llamada Chone Killers, los Chone Killers, pupanzón, mira nomás.
2: ¿Sabe quién se me figuró?
1: A mí.
2: A su hijo Encarnación.
1: Ándale, los Chone Killer. Es esta banda, ya fue designada por el Departamento de Estado de Estados Unidos como organización terrorista extranjera, imponiendo sanciones al grupo que acusa de haber cometido numerosos atentados contra civiles y funcionarios. Entonces, así los Chone Killer, ya ahorita el Departamento de Estado dijo que sí, que eran malosos los güeyones. También ha calificado al grupo como terroristas globales especialmente designados, dijo el secretario Marco Rubio. Chone Killer es una pandilla ecuatoriana que ha cometido numerosos ataques contra civiles, agentes de las fuerzas del orden y funcionarios gubernamentales, e incluyen notorios asesinatos de funcionarios públicos, es lo que están diciendo, ¿verdad? Entonces ya en colaboración con Daniel Noboa se comprometió Estados Unidos a seguir protegiendo el hemisferio, manteniendo las drogas ilícitas fuera de las calles. Entonces ya ahora a una banda ecuatoriana, los Chone Killers, ¿cómo se llamarán tú? ¿Chone Killers?
2: Chone Killers.

0: los Chone Killers como organización terrorista extranjera ahora en Ecuador. Chone Killer.
1: Yeah,
0: órale, killers. Pues, Chone Killer. Adelante, Giselle Bravo, la Sinchone Killer.
1: ¿Sinchone?
0: Sinchone Killer.
1: No diga eso.
0: No, señor. Estoy jugando, vale.
1: Bueno, les cuento, Don Cheto, que en cuestión de El Chapo y noticias sobre él, pues un juez federal de Estados Unidos desestimó la demanda civil que fue presentada por el capo contra las condiciones de su encarcelamiento en la prisión de máxima seguridad ADX Florence en Colorado, con lo que quedó formalmente cerrado este caso. La resolución fue emitida por el juez Gordon P. Gallagher de la Corte Federal de Colorado, quien aceptó la solicitud del gobierno estadounidense para desechar la demanda presentada por el ex líder del cártel de Sinaloa al determinar que procedía un fallo a favor de las autoridades federales. Pues bueno, en este documento judicial se establecía que se dicte sentencia a favor de los demandados y en contra del demandante, por lo que el expediente quedó concluido y la demanda, pues cabe mencionar que fue interpuesta por Guzmán Loera en el 2024 para impugnar las condiciones de aislamiento que en las que pues permanece recluido desde el 2019. Ya ha pasado mucho tiempo, viejo.
0: Mucho tiempo.
1: Me parece, ¿verdad? Y pues bueno, hay que recordar, cabe decodar que...
2: Debemos recordar.
1: Debemos decodar que fue condenado a cadena perpetua, además de 30 años de prisión por delitos relacionados con el narcotráfico. Así que bueno, de lo que se sabe es que la jueza rechazó la demanda de El Chapo. Pues...
0: Ok, ok. Muchas gracias, Giselle Bravo.
1: ¿Podrán apelar sobre esto todavía?
0: ¿Quién sabe? Pues lo que sí es que El Chapo no quita el dedo del renglón y sí pide trato, mejoría en su trato carcelario. Señores, Estados Unidos vuelve a acusar ahora al cartel de Jalisco Nueva Generación de pagar elecciones. El Departamento del Tesoro, ayer que estuvo diciendo que de robo de combustible y de huachicol al cartel de Jalisco Nueva Generación, también dice que mete dinero a campañas electorales e impone a políticos dóciles al crimen organizado. La Oficina de Control de Activos Extranjeros y la Red de Control de Delitos Financieros en el Departamento del Tesoro de Estados Unidos, ayer entre las acusaciones que se aventaron, que les platicamos las del huachicol, también vinculadas al cartel de Jalisco Nueva Generación, ahora dicen que también incide en la política electoral mexicana. Los carteles utilizan ganancias ilícitas de la venta del combustible, también para realizar pagos en efectivo a campañas políticas y a medios de comunicación mexicanos, con el fin de ayudar a elegir políticos corruptos dispuestos a colaborar con ellos. Eso lo dijeron, señores, del Departamento de Estados Unidos, cosa que, pues ahora sí que ahí entre detrás de bambalinas, pues se ha sabido, señores. No está pasando desapercibido por el gobierno estadounidense, que dice que este cartel paga en algunas elecciones, o sea, que busca políticos a modo. Adelante, Giselle Bravo.
1: Bueno,
0: ay, se me están vendiendo las playeritas, muchas gracias.
1: Qué bueno, Don Cheto, felicidades, donchetoshow.com. Y bueno, en otras cosas, Don Cheto, lo que comenzó como un evento público, pues para ver el partido entre la selección mexicana y Ecuador de la Copa Mundial, pues terminó en tragedia luego de que un comando armado irrumpiera en un fanfest realizado en la comunidad de Rancho Nuevo en el municipio de Yautepec y abriera fuego contra los asistentes. El ataque pues ocurrió en la noche del martes en una cancha comunitaria donde decenas de personas observaba esta transmisión del encuentro cuando varios hombres armados ingresaron al lugar y dispararon en múltiples ocasiones. El saldo preliminar, es por eso que esta nota ya se hizo pues grande, es que oficialmente ya dijeron que hay 3 personas fallecidas y 9 lesionadas, de acuerdo con la Fiscalía General del Estado de Morelos. Entre las víctimas mortales se encuentra Miguel Tijera, que es un esposo, y fue por eso que también esto resaltó Don Cheto, que es esposo de Sandy Hernández, que es un aspirante a la presidencia municipal de Yautepec, quien también resultó herida durante esta agresión. Entonces, pues bueno, hasta el momento no se ha reportado personas detenidas, pero sí quieren esclarecer este ataque y determinar cuál fue el móvil de la agresión, porque pues todavía no tienen esos detalles, según ellos.
0: Ok, ahí está, así está la cosa, señores. Vamos ahora sí con el chino al aire, todo pegadito
2: de la lengua. Si pensaban que solo Estados Unidos le tiraba a México de no vayan a México porque es inseguro, pues Reino Unido no se queda atrás y emitió ya su alerta de viaje para todos los turistas que tengan planeado viajar a México a ver el gran partido de México contra Inglaterra, advirtiendo el supuesto aumento de robos. Sí, señores, si usted piensa viajar a México a ver el partido el próximo 5 de julio, Reino Unido ya emitió esta advertencia donde dijo: en México hay aumento de robos de teléfonos celulares, ¿cómo se llama? Adulteración. drogas, adulteración de bebidas y además de secuestros express. Así que, por favor, la gente que vaya a ir tenga mucho cuidado. También advirtió sobre los fallecimientos ocurridos recientemente durante los festejos entre el triunfo de México contra Ecuador. Y obviamente mostraron un mapa donde, por favor, se les aconseja no ir. ¿En qué lugares no hay que ir a México? Baja California, Chihuahua, Sinaloa, Tamaulipas, Zacatecas, Guanajuato, Michoacán, Jalisco, Colima, Guerrero.
0: Y básicamente le dicen, vaya nomás a Ciudad de México, México y de ahí no salgan.
1: Pero ahorita en el Mundial, ¿quién va a ir ¿quién va a ir otro lado? Ya todo el mundo es la fiebre del Mundial.
2: Pues sacaron su advertencia, Reino Unido, para todos los ingleses que digan, ah, ¿van a ir a México?
0: No, los van a tratar re bien. Vayan ustedes, sí, güeritos, allá, mi, van a ver cómo lo que es bueno.
1: Chis, nadie ha reportado nada en contra de la afición de esa manera. De hecho, no. Pues ahorita el que les platiqué, pero fue pues desgraciadamente entre los paisanos, pero han cuidado mucho a todos los que están yendo de otros países.
0: Vayan con sin pendiente y go without, no pendiente in the Mexico, everything is fine, Mexico ready for the World Cup, the people is nice, the tacos are super good.
3: No le van a entender con ese inglés.
0: ¿Cómo,
3: no?
0: Guys, no. Tacos are super good and eat a lot of tacos en enjoy. Perro.
1: ¿Qué es
0: enjoy? No me querrá contratar la Secretaría de Turismo. Yo pasé los comerciales de ellos. Oigan, brother. Welcome. This is Mexico. Enjoy. Enjoy, the people is nice. People is nice. Uh-huh. ¿Sabías tú que de ahí viene la palabra people is nice?
3: ¿De dónde?
0: De people is nice.
1: No es cierto.
0: Sí, de ahí viene se deriva de que la gente decía, oh, the people is nice. Entonces, como para decir la gente nice, la gente es muy people is nice, porque viene de people is nice.
1: Mire.
3: Nomás información ahí, que cura.
0: Información que cura, con Don Cheto al aire.
1: ¿Se da cuenta?
0: Nomás de people
2: is sabía. Ya lo sabía.
3: Que por cierto, al rato a ver si lo comentamos en los espectáculos, ya ve que el cantante de Oasis dijo que van a golear.
0: ¿De Oasis?
3: De Oasis van a golear a México 5-0. No. Pues ya le contestó Fer de Maná.
0: ¿Y qué le dijo?
3: No, pues dijo que se ubique, que se ponga un ubicador.
0: A ver, no pudieron, ya les andaba sudando macizo, vale. Si no fue porque traen a Harry Kane, que ahorita es de los top 3 del mundo, el vato.
1: Y le anduvieron batallando, viejo, ¿eh?
0: Le batallaron machín.
3: A mí me gustó lo que dijo usted ayer. Históricamente Inglaterra nunca le va bien en el Azteca, ¿eh?
0: No, pero ahorita no, pero también no. Inglaterra machín. Es Inglaterra, vale, a la hora del fútbol.
3: Como bueno, pero además también algo que usted dijo y que lo cito. Si perdemos con Inglaterra, yo creo que a México no le va a pesar.
0: No se va a sentir tan gacho, pero vamos con mentalidad de ganarle a los ingleses.
3: Yo creo que le vamos a ganar. A Inglaterra.
0: Órale, pues. Bueno, ¿puedo mandar saludos?
3: A ver.
2: Sí, nada más también como noticia extra me lo mandó el parce. Rescataron en el terremoto de Venezuela. Se llama Hernán Gil. Rescatado tras 114 horas de intenso.
0: Ese estuvo.
3: Lo que pasa es que generalmente a los 3 días ya dan por muerta a personas. 72 horas es lo máximo que supuestamente van a encontrar personas con vida bajo los escombros. Y en esto pasó casi una semana completa.
2: Y lo acaban de encontrar, ya subieron a la ambulancia.
0: No, y ahorita también hablando sobre con noticias importantes, señores, se colapsaron las morgues. Ayer hablamos del colapso de los servicios de salud en Venezuela. Ahora las morgues están colapsadas por el número de víctimas que ya subió los 2,000 allá en Venezuela por estos terremotos. Entonces, señores, se dice que el número de real de muertos, estas son cifras no oficiales, ronda en los 4,000.
1: No manches.
0: Ronda en los 4,000.
2: Mira, ahí están
0: las calles.
3: Imagínate que hay 2,000 y tantos, 2,200 personas fallecidas, pero hay más de 2,000 desaparecidos.
1: Y ya los van a dar por hecho de que ya.
0: De hecho, se habla de que pidieron, que a la sorda, esta es noticia así como que muy secreta y extraoficial, que el gobierno venezolano pidió a Naciones Unidas 10,000 bolsas para muertos. 10,000.
2: Ahí están las imágenes del vato que lo acaban de rescatar.
0: 10,000.
2: Ahí se lo llevan en la ambulancia. Milagro. Vámonos. Sí, la
1: neta, el vato. También me daba aliento ver cuando sacaban hasta perritos. Es que ya que sacaran a alguien con vida, se me hacía.
3: Me acaba de mandar mi amigo Erwin, que viene del futuro, una foto de Don Cheto en Ozempic.
0: A ver.
3: Mira, aquí esté. Mire.
0: Ya bien. Pero con esa muchachona, mira nomás, está guapa. Bueno, señor, vamos a regresar con los deportes. Unos saludos rapiditos para mi amigo Armando Preciado. Muchas gracias, Armando Preciado. Eddie Tejada. Aldo Virgen. Gracias, Aldo Virgen. Miguel Ángel Gutiérrez. Gracias. Ulises González Valdespino, muchas gracias. Esteban Salazar, ah, viejón, se rifó. Rafael Sarabia, José Ángel Flores, Alejandro Andrade, Eduardo Barragán, Luis Márquez, Juvenal Ávila Pérez, Héctor Chávez, Eder Pérez, Daniela Vivero, Luis Vallejo, Cintia Negrete, gracias Cintia, Alejandro Valdés, Brisa Domínguez, ¡ay, Brisa! Gracias, baby, un beso para ti, tronao. Guadalupe Alcaíz, Romo Ruiz, Lucio Alejandre, Ulises López, otra vez, Ulises nunca falla, gracias, viejón. Jorge Anguiano, Jared Cisneros, Joel Calderón, ah, se discutió Joel Calderón, Omar Muñoz, Tomás, Serafín Machuca, Jorge Vázquez y Juan Galindo y Rick Cesena, mi compa Rick, al 100, viejón, con usted. Y Francisco Martín del Campo, muchas gracias a todos ellos por su apoyo a la tiendita. Regresamos.
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0: En vivo y al aire, nos vamos a los deportes con el señor Agapito Tito Padilla. Tito Deportes, hijo.
1: Muy buenos días, buenas tardes, buenas noches, donde quiera que se encuentren. Don Cheto, el día de ayer se consolida otro partido más de los octavos de final, donde Bélgica se medirá a Estados Unidos. Ya por la mañana nos habíamos enterado que tendremos la visita de aquellos que inventaron el fútbol, de los ingleses, este próximo domingo, porque le ganaron 2-1 a el Congo. A Bélgica le gana 3-2 en los últimos minutos a Senegal. Y Estados Unidos, fácil, ¿eh? Facilito, 2-0, hasta sin uno menos ya después del segundo tiempo.
0: Oye, pero el Balogún, después de ser el goleador ahí, vale, ahí hizo esa falta, sí. Allí tan nada que verienta a mí.
1: Yo, la verdad, no creo que fuera expulsión, Don Cheto, porque Balogún va mirando el balón. Es más, nunca miró donde iban los pies de su rival, de verdad. Yo no pensé que iba a ser expulsión, pero bueno, el VAR llama al árbitro, le dice que vea la jugada. Pues, o sea, la forma de brincar y la forma de ir del cuerpo, pues nunca se mira la intención de pisarlo. O sea, van los dos luchando y en el aire y... Pero ya ve, ya ahorita con
0: ya no se puede decir nada, pues... Lo mismo se puede decir del penal que dejó fuera a la selección africana en contra de Bélgica, también. Tito Padilla.
1: También, muy buen punto, Don Cheto, buen punto. Yo también.
0: Pues el vato ya iba y el otro se engarranchó ahí con la pata y sí. Le marcaron penal al último segundo.
2: ¿Qué es engarrancharse pues con la pata?
0: Pues ya el vato ya iba y el otro puso el pie y la pata ya iba y se lo...
2: Se atoró.
3: En mi segmento No sé nada de fútbol, quiero preguntarle a tres expertos, o por lo menos a los que están aquí en la mesa, a Don Cheto, a Tito y a Chino. Después de ver ayer el partido de Inglaterra contra Congo, ¿qué Inglaterra nos va a tocar el domingo?
0: Nos va a tocar una Inglaterra un poco cansada y ellos traen más miedo de nosotros que nosotros que de ellos. Porque en México hay dos cosas que no tenemos.
3: Sí.
0: Miedo y seguridad.
3: Ah, eso sí.
0: Es lo único que son dos cosas que no tenemos. Sí, podemos perder con Inglaterra. Cualquier selección del mundo puede perder con Inglaterra. Any given Sunday. ¿Podemos perder? Sí. Pero vamos a ganar. Y vamos a salir a ganar, como dijo el Chicharito, vamos a salir a ganarles a los ingleses. Ahora, hablando de la selección gabacha, a como vi a la selección belga, les pueden ganar los gabachos a los belgas, ¿eh?
4: Sí. A Bélgica no trae nada.
0: Con la mano en la cintura.
2: 0-0 con Irán, señor. Sí.
4: La verdad, Nacho. Bélgica no era para que pasara.
2: Estados Unidos no ha topado a nadie grande que lo esté retando.
4: Pero sí le gana a Bélgica.
2: Sí.
0: Es que ayer
1: Bélgica a mí me desechó. Estados Unidos tiene mucha chance, mucha oportunidad, ¿eh? Y sobre lo de Inglaterra, me da, no sé, fíjese nada más lo que es también ser un caballero, Don Cheto, usted lo puso. La forma en la que se está expresando muchos ingleses del respeto de todo lo que ocasiona ir al Estadio Azteca, estar en la altura, no es pretexto, lo han dicho bien claro, han mirado a un México diferente, un México que está jugando muy bien, contestándole a Zahir. Yo pienso que sí tenemos muchísima oportunidad, Zahir, de seguir ilusionándonos bastante como está jugando México o como demostró los primeros 38 minutos en el primer tiempo ante Ecuador, pero la verdad, esto es un respeto que muchas veces no miramos en Ecuador. No es pretexto y no quiero traer nada a del pasado ahorita, pero es saber y entender el rival que te toca está ya en la siguiente ronda México-Inglaterra, y yo pienso que, la verdad, como dice el Cheto, pienso que hay muchísima oportunidad de ganarles, ¿eh?
0: Tienen una muy buena contención con Elliot Anderson, que lo acaba de fichar el City, con Declan Rice, ajá, que también es este volante central, y después obviamente Jude Bellingham ahí de media punta, Marcus Rashford por izquierda, que si bien no jugó bien el partido pasado y que tuvieron que meter a Gordon, que había sido el titular, es una selección peligrosa. Gordon, ¿eh? Bukayo Saka, Ollie Watkins, obviamente y Harry Kane, que es un jugadorazo, ¿sí?, de los mejores que ha habido allí.
1: Le tengo miedo.
0: Entonces sí le tenemos miedo, pero como quiera que sea, vamos a salir allí con
1: Don Cheto, el día de hoy y mañana se completan ya los partidos para poder mirar quién va a pasar a la siguiente ronda. España se mide ante Austria hoy a las 12 del mediodía, tiempo de Los Ángeles. Portugal, Croacia, partido que quiero ver. quiero ver Portugal, Croacia, no porque demerite a Austria, ok, por favor, no, no me lo interpreten. Y ya más tarde, a las 8 de la noche, Suiza contra Argelia. El día de mañana, Don Cheto, el día de mañana estaría jugando también a las 11 de la mañana, Australia, Egipto, Argentina contra Cabo Verde a las 3 de la tarde y Colombia. Colombia gana, partidazo. Pienso que va a ser un partido ríspido, muy, muy, muy de mucho contacto. Si Colombia empieza a tocar la bola y empieza a mover la bola para que no lleguen a lo ríspido, pienso que Colombia se lleve el partido, Don Cheto. ¿Qué le parece?
0: Ojalá que sí, Tito Padilla, que se vea que Colombia, que Argentina. Argentina, en teoría, la tiene bien facilita con Cabo Verde, en teoría. Fácil. Debemos de contar que el partido pasado, que también la tuvo muy papita Argentina, por la potencia futbolística que es, se lanzó, creo que con dos o uno o dos titulares de su once titular. Sí, ya después sí metió a Messi y así, asá. Pero estaba jugando con puro reserva, o sea, con pura banca.
1: Con la banca.
0: Yo no creo que se vaya a arriesgar a meter banca, creo que va a ir con todo, ya descansaron los que iban a descansar y van a meterse con todo mañana contra Cabo Verde. Tito Padilla, son Tinal, you wanna say.
1: Tengo dos cosas, una rápidamente. Este sábado comienzan ya la siguiente ronda, Canadá contra Marruecos, sábado, 10 de la mañana. Este es fin de semana largo para muchos, empieza el día de mañana para algunos, por el 4 de julio, y el mismo sábado a las 2 de la tarde, partidazo, Paraguay contra Francia. El domingo, señores, señores, temprano a la 1 de la tarde, Brasil-Noruega, otro buen partido. México-Inglaterra a las 5 de la tarde del Estadio Azteca. Este mundial tiene dos peculiaridades, Don Cheto.
0: ¿Cuáles son las peculiaridades?
1: Una, México empata a Brasil, a Italia, en ser las únicas selecciones en llegar a 4 partidos en un mundial sin recibir gol. A Brasil en México 86, Italia en Italia 90 y hoy México en 2026. Son las únicas 3 selecciones en toda la historia de los mundiales en tener 4 partidos sin recibir gol. ¿Qué le parece?
0: Está bien, no, Tito, estoy acá enojándome con mi amigo Marcos. ¿Por qué está enojado, de Texas, hijo? Terco. Argentina se la puso. ¿Quién se la puso fácil? ¿Quién se la puso?
1: Ahí sí no.
0: ¿Quién
1: ahí
0: se
1: sí
0: la
1: no.
0: puso fácil?
1: Más bien, Cabo Verde se puso ahí, Don Cheto, por cómo jugó y por lo que hizo. O sea, hay se que entender a Cabo Verde que llega ahí, pero a Argentina nadie le puso la. Oiga, ¿cuándo esperábamos? Estábamos esperando nosotros Escocia, ¿desde cuándo? Y nos tocó uno bravito, bueno, en el papel. Mejor no dio nada. Carísimos los boletos para el domingo, Don Cheto, ayúdame, chino. $197,000 en reventa, pesos, 197,000 pesos en reventa, 167,000 en la izquierda, 94,000 pesos. Están carísimos los boletos para el domingo en el Estadio Azteca, Don Cheto. No sé cuánto, si chino me puede decir.
2: $11,270.
4: 167,000 son 10,000 dólares.
2: 197,000 dijo el primero, el más grande, o sea que sería 11,270.
4: 18,000 bolas hay boletos, viejo. No, güey.
0: Partido de México contra...
2: That's crazy, dude.
0: ¿Sí, verdad?
1: Yes.
4: El más barato muy. Hasta arriba en el gallinero.
2: Casi lo que gana Don Cheto en un remoto.
4: Y de Don Cheto hago un remoto,
1: sí,
4: y se va hasta
1: el gallinero. Las harinas, hey, wey, invítenos un boleto, Don Cheto.
0: Ando vendiendo playeras, vale. Me quedan 15, y no 2X todas. Y no hay cómo venderlas y tú todavía acá.
1: y no las vendió todas detrás.
0: Por cierto, ya nomás tengo 2X, ¿eh? Para todos los que estén... ¿Tronchadones?
2: No, lo diga así.
0: Tengo pura 2X ya.
2: Los que estén bien dados.
0: 3 y playeras 2X.
2: Healthy.
4: Con todos los gordos.
1: Los goleadores, fíjense, Messi lleva 6, igual que Mbappé, ¿eh? También Harry Haaland lleva 5, Harry Kane lleva 5, Vinicius Jr. 4 y Dembélé 4. O sea, es uno de los mundiales con más goles. ¿Qué le parece?
0: Véate nomás, así están de goleadores la raza ahorita. ¿Cuántos lleva Quiñones? 3 o 2, no me acuerdo.
1: Tres.
0: Y el Balogun también lleva 3, ¿no?
1: Va a tener que esperarse un par, si el partido que viene.
0: Pues, ¿cuántos dijiste que llevaba Jalán?
4: 5.
1: Y Harry Kane 5.
2: Harry, ¿vieron el reto que hicieron así como remando como los vikingos con la máscara de jalándolos del tri? Que sí, muchos se ofendieron con ese, que con ese gesto que tuvo México, y ellos lo hicieron, o sea, por hacer relajo, y Jalán se lo tomó de risa y hasta lo reposteó y les dijo saludos, sí, México y todo. Pero otro agente sensible lo tomó a mal porque...
1: Sudamericana, los sudamericanos nos pusieron que, ah, que qué payasos. Y este, y el señor Jalán, un emoji de risa y de un corazón y toda la cosa chida, sí, es cierto.
4: ¿Cuántos goles lleva Raúl Jiménez?
0: Dos.
4: Porque acá me están diciendo que al portero de Inglaterra es el que más ha goleado en la liga ya.
0: Sí, pues, pero... Pues,
4: pero una cosa es la liga y otra cosa es la selección.
1: Pues, diles que no, pues, que no comparen. No, man, ya está bien.
4: Bueno, toda. Tenemos fe, pues.
0: No, sí, yo tengo fe.
1: Ahora. ¿Tengo fe? Dígame.
0: Si hubiese un cambio de delantero, ajá, tendría que ser la hormiga, inclusive sí, hasta el Memoti por altura. Ya Santi Jiménez ya no, perdónenme. Sí. Y yo siempre lo he defendido, pero... No ha sacado la puerca al agua. ¿Estoy mal o están de acuerdo con
1: no,
0: este
1: de acuerdo. Gordo? No, yo también estoy de acuerdo. Yo también lo defendí muchísimo al señor Jiménez, al Bebot, digo, a esta, pero el... No, pero el domingo, el Santi, pasado juego, a Santi, no, la verdad, Don Cheto, cada que tomaba la bola, yo sabía, no, pues no, ni va a pasar. O sea, se le ve... El pase que le dio, teníamos para otro, para el este próximo gol, y el pase que le da con miedo, con temor, no, yo no sé qué tiene este Santi, de verdad, no sé qué le pasa cuando entra. Pero sí, hormiga o Bebote, ya, se acabó. Es cualquier cambio.
0: Tito Padilla, sí, así está la situación, vale. Muchas gracias, Tito. ¿Tus redes sociales cuáles son, queridísimo?
1: Un placer y una hemorragia de emoción, señor. Tito Padilla 74, todo justo en espacio. Tito Padilla Deportes en Facebook, Instagram, Twitter y TikTok. Ya también estamos en el TikTok para que me sigan. Y por favor, bueno, dígales que me sigan, Don Cheto. Ya quiero llegar más.
0: Sigan
1: más
0: a Tito Padilla, arroba Tito Padilla 74, todo junto sin espacios, ¿verdad?
1: Sí, Don Cheto, así, arroba Tito Padilla, todo junto sin espacio. Tito Padilla Deportes. Ahí estamos, señores. Por favor, síganme. Yo me voy, me borro, me espino y me desaparezco. ¿Quién dijo? ¡Viva Deportes!
5: Tito Padilla. Padilla.
0: Ah, mira, me siguió Santa Fe Clan. Apenas me siguitis, hijo.
1: Oh, man. Ah, ¿quién como usted, Don Cheto? Yo nomás, ¿quién nos sigue usted?
0: No, saludos a mi copa Santa Fe Clan. Ahí andamos, chavalón.
1: Chido.
3: Ya volvemos.
0: Ah, no, fíjate que me mandó un mensaje. Que si puede venir, ¿cómo no? Cuando quiera, viejo.
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0: Saiciño, Don Achimento, vamos contigo a los espectáculos ahí, García Solís.
1: Muy buenos días a toda la gente que nos escucha aquí en Estados Unidos y más allá de las fronteras en este jueves de Perdernos el Asco. ¿Cómo está mi gordo, precioso, militarón bebé con esas guayaberas de batita de kinder?
0: Ya.
1: ¿Se acuerda cuando uno iba al kinder y le ponían unos batones así como no, que le quedaban abajo de la rodilla?
0: Vale, yo nunca fui al kinder.
1: ¿Nunca fue al kinder? Nunca
2: fue
1: al kinder.
2: Oye, ¿por qué ponían esas batitas? ¿Como para que no te mancharas tu ropa?
1: Sí, para que no te mancharas tu ropa.
0: Usted dijo, es a kinder de ricos. Allá en el rancho no ponen batitas a los chiquillos.
2: Sí, sí te ponen batita en el kinder, sí. Sí.
3: No, qué güey es.
2: Sí.
3: No. Pues lo que es tener billetes.
0: Oye, ¿no notan que el chino a veces quiere ser rancho y a veces quiere ser fresa?
2: Sí.
0: Ey, ponte de acuerdo ese.
1: Chino ni es rancho ni es fresa.
0: Porque vivía un limbo ahí, como que...
3: En el DF no usamos batita.
0: Tú no eres del DF, eres de un perro ranchillo que se llama Chocotlán Texcoco.
1: Sí, en el DF sí usan batita.
2: Sí usan en la...
1: Sí, claro que sí.
2: Claro que sí.
0: Chocotlán Texcoco.
1: Varios de mis sobrinos han ido en el DF a kinder y sí usan batita.
3: Por la escuela fifí.
0: Bueno, adelante, ahí ya no le hagas caso a este, mi.
1: Señor, Kelly Ariadne Gerardo, que es la nieta de Paquita, la del barrio.
0: Ay, día.
1: Se llama Kelly Ariadne Gerardo Grajales, quien llevaba 40 días desaparecida, nieta de Paquita, la del barrio, fue encontrada, ya informaron el día de ayer las autoridades, y fue reunida con su familia, recibió atención médica y psicológica. Al parecer tiene problemas con las drogas, ahí estamos, ahí vemos a la muchacha que es nieta de Paquita, la del barrio. Que en paz descanse, Paquita.
0: Ay, ay, ay.
1: Y llevaba literalmente 40 días reportada como desaparecida. Ayer fue encontrada y ya fue entregada a su familia. Y al parecer la van a meter a... Lo que pasa es que la metieron a un centro de rehabilitación y se les escapó. Se les escapó en el centro de rehabilitación.
0: Oh, entonces, prendidota.
2: Oye, pero lo hicieron...
0: Ya los que se escapan de un Anetsu, ya son prendidotis.
2: Pero al principio no dieron detalles sobre eso, ¿verdad? No. Siento que debieron de dar esos detalles porque sí se vio ver como que la desaparecieron o algo por el estilo y sí fue.
1: O sea, sí parecía como que era algo que ver con la delincuencia.
2: Exacto.
1: Y no tenía nada que ver con la delincuencia. Tenía que ver que ella estaba en un centro de rehabilitación porque tiene problemas con las drogas y se escapó de ese centro de rehabilitación. Afortunadamente la encontraron con vida.
0: Va a decir la morra, yo no tengo problemas con las drogas. Los que tienen problemas... Con son que ustedes. Yo sin drogas son ustedes. Va a decir, ¿verdad?
1: En eso tiene razón, ¿eh? Oiga, por otro lado, quiero comentarle que el que cumplió su promesa el día de ayer, porque había prometido con su familia que si ganaba la selección mexicana ante la selección de Ecuador, se iba a quitar el pelo, a rapar, fue Larry Hernández quien ayer...
0: O sea, apostó al revés, Larry.
1: ¿Cómo?
0: Regularmente se apuesta así como si pierdo, me rapo. Este se rapó ganando.
1: Sí, dijo, si gana la selección me rapo.
0: Vaya.
1: Y se rapó Larry Hernández. Ayer así...
0: ¿Qué forma de apostar tan rara tienes, Larry? Ok, va. Y sí se rapó de bien.
1: Sí
0: bien.
1: Se rapó.
0: A ver, vamos a ver.
1: Ahí está, míralo, mire.
2: No manches.
3: Si gana México, me das un reloj, dígale.
1: Ahí está, mire. Ahí está.
0: No, pues este... Se rapó de... Así es el pelo, como lo trae él.
3: Si gana México, me rapo.
4: Cara de esas, tío.
2: No,
0: se ve perro, mi compa. La neta, se ve perro.
4: El Regulo Caro también dice que se va a rapar. Y subió una de inteligencia artificial.
0: ¿Qué maquinota trae?
4: Ya me rapé, hijo.
0: Te lo encargo cuando ya no lo ocupes.
1: Sí, un maquinón
0: perro ahí.
1: También una rasuradora fuerte.
4: No, no me la voy a hacer.
5: Sí, tiene que hacerte la
4: rasuradora. No, yo no puedo.
1: Trae un maquinón y una buena rasuradora.
0: Un maquinón, qué buen maquinón se carga, con Palarri.
1: Compalari, qué bueno que cumplió su promesa, está padre, pues él quiso apostar, más bien fue un rollo como de que, como yo quiero que gane, le voy a dar una buena señal al universo y me voy a rapar si gana la selección.
0: ¿Por qué no tú te rapas si le ganamos a Inglaterra, ahí?
1: ¿Quiere que me rape?
0: No, me calla a ti.
3: Si ganamos, yo me rapo.
1: Ay, si no pido estar rapado. Tiene más perro, pelo, Larry, rapado que tú así.
0: Ahí te va, Chinel, si gana México, te rasuras la barba para que andes como rabito de gallina.
2: Ay, sí, Chino, se ve bien raro sin barba, güey.
3: Se ve bien rara.
0: ¿Sí?
3: Oiga, pausa, a ver, te hago entrega de las para tu sobrina, todas esas.
1: Mira, todas estas para mi sobrina.
0: A ver.
1: ¿Sí? Ahí está, mira.
0: Véndilas, no seas menso.
1: No, mi sobrina se merece.
0: Ah, no, ni habla ni nada, está nomás atufada. Déjala,
1: yo la quiero usar.
0: Yo la quiero, vale, pero está bien atufada.
1: Déjemela en paz.
0: Bueno, ¿qué más?
1: Oiga, Alicia, le cuento que Arturo y Melanie Carmona arroparon a Cruz Martínez por la reciente muerte de la madre del ex Cumbia Kings. recibió las condolencias de decenas de personas por el fallecimiento de doña María de Los Ángeles Martínez, su madre, quien falleció el pasado fin de semana. Y le cuento que Arturo y Melanie, pues bueno, estuvieron ahí dándole el pésame y apapachando a quien fuera para muchos el padre de Melanie durante muchos años, porque realmente él estuvo a cargo de Melanie muchos años, a pesar de que Arturo siempre fue un padre presente. O sea, tuvo dos papás prácticamente Melanie. Por un lado, Cruz Martínez, que era con quien vivía, y Arturo, que es su padre biológico, con quien han tenido una relación muy cercana desde que nació. La cuestión es que, al parecer, tienen una muy buena relación, tanto Arturo como Melanie, como con Cruz Martínez, y estuvieron ahí, miren, dándole el pésame, tanto en redes sociales, como yo sé que le marcaron y le escribieron de forma personal a Cruz Martínez por el fallecimiento de su mamá. La que hizo completamente silencio y no dijo absolutamente nada del fallecimiento de su ex-suegra fue Alicia Villarreal, no, quien pues como, no, como tiene una mala relación
0: con su con suegra Cruz, o con Cruz.
1: Con Cruz, pues no dijo nada.
0: Dijo, no, pues yo la tenga en su santa gloria.
1: Mire, doña María de
3: los Ángeles. ¿Le queda una 2X?
0: Tengo 2X, sí, todavía tengo 2, de hecho tengo como 7, 2X.
1: Pero ¿para qué le escriben al chino? Cómprenla con Don Cheto y ya.
3: No, es que es amigo mío, guárdemela.
2: Don Cheto todavía Juan tiene small, ¿eh? Tiene small, large y two extra large.
0: No, las small, ya no, tengo una large y 2X large.
3: Aparte una 2X.
0: De las negras.
2: Large. Sí.
0: Ok, va.
3: Una para mi compa Juan, yo se la pago.
0: Ok, está bien, chino, adelante, Isaí.
1: Señor, a la que están tundiendo durísimo por haber ido al concierto del Carin León el pasado fin de semana en el Estadio Nu, allá en Miami, Florida, es Alicia Machado, quien la gente o sus seguidores de Venezuela diciendo, en medio de esta tragedia que tu país está viviendo, donde hay más de 2,000 personas fallecidas y más de 2,000 desaparecidos, me parece muy inconsciente de tu parte que estés subiendo videos divirtiéndote y pasándola de agasajo en un concierto cuando no estás, por lo menos en tus redes, respetando el luto de tu país. Es lo que mucha gente le está escribiendo. Alicia explotó, dijo que las críticas, mira, ahí está, ella subió varios videos de que se unía a su dolor, de dónde podíamos apoyar, etcétera. Pero después, pues el fin de semana, se fue a Loquerón en el, claro, en el concierto de Karim. Ahí está, miren. Alicia Machado hace en vivo desde el concierto de Karim y habla fuerte. Dice, la gente le agrede por estar en un concierto.
5: Gente que vaya especializada a ayudarnos con los sobrevivientes, la gente que está bueno, abajo.
1: Y además Alicia Machado, lo que acaba de decir y fue muy contundente, dijo, no me voy a disculpar porque yo no ofendí a nadie, ni hice absolutamente nada malo.
0: No hizo nada malo. Se presta a ciertas críticas.
1: Sí, se prestó. A muchas críticas. O
0: malo
1: sea,
0: lo que hizo, no, güey.
1: A ver, no, pero también es que, a ver, uno piensa, señor, en venezolanos famosos en el mundo y piensa en Alicia Machado porque es Miss Universo. Es Miss Universo, señor.
2: Y le ha ido bien en su carrera también. Entonces, no, o sea,
1: entonces si tú llevas en tus hombros a tu país a nivel internacional y están en medio de una tragedia, subir cosas ahorita relacionadas con el mundial o con un concierto puede ser fuera de lugar, señor.
3: Sí, sí entiendo, pero también si tú ya subiste dónde ayudar, si tú ya apoyaste y todo, pues la vida continúa. O sea, tú estás de este lado y ¿qué vas a hacer? Pero sí, de todos modos la raza se la va.
0: O sea, no hizo nada malo.
3: No hizo malo, pero sí
0: es criticable los que quieran criticar. Mira, vale, yo me he dado cuenta que el que quiera criticar, donde quiera va a encontrar un porqué. Sí, for sure. Donde claro. quiera va a encontrar. Solo
2: más porque respires.
0: Mira, Giselle está buena, criticada. Si no estuvieras buena y no te operaras, te vieran diciendo,
2: bendiga,
0: ¿por
2: gorda.
0: Qué no se opera? Está sí. toda plana, o está toda gorda, está toda ñenga, está toda esto.
2: Deschichada, desdalgada, cuadrada.
1: Así
2: y
1: son,
2: si estás acuerpada también.
3: Con la Ferrari no.
1: Cuadrada.
3: Con la Ferrari
1: no. Una pequeña pausa de 60 segundos, pero al regresar hay pleito entre México y Inglaterra previo al Mundial, y me refiero a dos exponentes del rock. Por un lado, el vocalista de Oasis que tunde a México y Fer de Maná lo defiende. Y además, Harvey Weinstein hospitalizado de emergencia, se lo cuento al regresar.
0: ¿Quién?
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1: Ian Gallagher, que es uno de los miembros de Oasis, que es una de las bandas más famosas de
0: Inglaterra. No te la manejo yo, la verdad, no te la manejo. ¿No?
2: La primera vez que los escucho a esos güeyes.
0: Son muy famosos.
1: Yo acabo de ir a verlos al Rose Bowl, estuvo perrísimo.
2: ¿Pero son rockerones o qué?
0: Sí, es una banda ahí mítica. Sí. Y luego eran dos carnales, luego se pelearon, duraron años sin hablarse y luego se acaban.
1: Y ahorita ya son íntimos amigos otra vez.
2: ¿Originarios de dónde?
0: De Inglaterra.
1: Ah,
0: de pues Manchester, ¿no? Son de Manchester.
1: Le cuento, señor, que él pronosticó que Inglaterra va a golear a México a 5-0.
3: Perro, dile.
1: Fer de Maná.
2: No golearon ayer.
1: Acaba de subir un video donde le dijo: ubícate, güey. 5-0. Creo que estás fuera de la realidad. Vamos a ver qué ocurre en el partido del domingo. Ahí nos vemos. Tres, o sea, ya está que. Literalmente le dijo como usted a mi hermano, pero que usted se le hizo de pasa. El tiro está cantado.
0: El tiro está cantado. ¡Ey, señores! El tiro está cantado. Mr. Bean contra el Chavo del 8 ese. El tiro está cantado. Adel contra Paquita, la del barrio ese.
1: Adel contra Yuridia, podemos poner.
0: Adel contra Yuridia, el tiro está cantado ese. Como quiera que sea. ¿Qué otros
1: famosos
0: ingleses hay?
3: Los Beatles.
0: Los Beatles contra los cadetes de Linares. El tiro está cantado ese. Los Beatles contra los Freddy.
1: Señor, el exproductor de cine estadounidense Harvey Weinstein se encuentra ingresado en el hospital de Nueva York a causa de una neumonía, según informó el día de ayer TMZ. Le cuento que a los 74 años fue trasladado a un hospital que se llama Bellevue, allá en Manhattan, desde la cárcel municipal de Rikers Island, donde estaba preso Rikers, Harvey Weinstein.
0: Rikers Island.
1: Lo digo
0: porque ahí me escapé yo de Rikers.
1: ¿De Rikers? ¿Usted estaba en Rikers?
0: Me escapé yo ahí.
1: Me sorprende que usted conozca el nombre.
0: Y asaltante de bancos yo.
1: ¿Cómo crees, señor?
0: En mis tiempos mozos.
1: Bueno, pues ahí está el viejillo mañoso, porque ese sí.
2: Mañosón.
1: Viejillo mañosón. Ahora está en el hospital a causa de una neumonía.
0: Se dice neumonía, si no sabes hablar bien, vale.
1: Dice neumonía.
0: Neumonía.
1: Neumonía. Oye, Ortega, no sé si tenemos las imágenes de los hijos de Britney Spears, porque ayer no las pasamos y Don Cheto quería verlos. Ahí están los hijos de Britney Spears modelando en la Semana de la Moda de Francia.
0: A ver.
1: Ya están bien grandotes los hijos de Kevin Federline. Creo que 19 y 20 tienen por ahí. Pero muy guapos los dos, y los dos ya en la Semana de la Moda de París, mira, modelando, ahí está.
0: Ellos son muchachos.
1: Ahí está uno de los hijos de Britney. Y ahí está el otro, mira, ahí viene el flaquito, ahí está el más chico, sí.
0: Pero ¿cuál moda? Si así se viste cualquier gente que ande trabajando. ¿Cuál perra moda allí? Traen una camisetilla Hanes blanca y un Levi's azul.
2: Por eso, pero a su papá, ¿verdad?
1: Sí, como sí, sí, se parece.
0: Nomás porque traes con... y colguiji, güey. Mira,
1: ahí está uno, es el grande y el otro blanco es el chiquito.
3: Mira, mis
0: De este vato. A ti se te hacen guapos, mira cómo se te hacen los ojitos. Eres un pretillo de rancho, pretencioso.
1: Yo sí soy pretillo de rancho.
0: Pretillo de rancho. Nos criticas a nosotros porque nos gustan las güeritas y tú se te hace agua la boca por los güeritos.
1: A mí déjeme.
0: Pretillo de rancho.
1: Yo soy un pretillo de rancho. Y como diría Mariala del Barrio, y a mucha honra, tun, tun, tun.
3: A ver, pero esa madre es moda, ahora criticamos.
1: A mucha honra, tun, tun, tun.
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2: ¡Apá!
9: ¿Qué pasó, hija?
2: Ven, por favor.
9: Ay, andas muy cariñosita, algo has de querer.
2: Daddy, ¿me das $500 para ir al mall?
9: ¿500? ¡Ay!

0: Es que tenemos visitantes.
1: ¿Me pasa el micrófono, porfa?
0: De North Dakota.
2: Dakota del Norte.
0: Dakota del Norte. Está bien, perro, lejotis ese lugar,
1: hombre. ¿Cómo están? Ah, dame otro para acá.
0: ¿Cómo está? Toño, ¿cómo te llamas, Toño Ávali?
3: Marco Antonio.
0: Marco Antonio de Puebla.
3: De Puebla.
0: Oye, de modo que bien, ¿de qué te fui? ¿Qué jugaron a vivir hasta North Dakota? ¿Qué hay allá, vale, o qué?
3: Ah, pues fuimos al trabajo. Okay. Trabajamos en lo del petróleo, don Cheto.
0: Oh, ¿sacando petróleo? Yo antes sacaba petróleo cuando estaba chico, que sacaba petróleo, ahorita no saco nada. ¿Cómo se llama tu señora esposa?
3: Marisol y mi hija Emily.
0: Emily, me abrazó muy bonito Emily cuando entró, me dio un abrazo muy bonito, como que sí traía ganas de conocernos, ¿verdad?
3: Y a su abuelito.
0: Gracias, hombre.
2: ¿Tu abuelito, don Cheto?
0: Y luego que vivías en el monte, antes de ir para allá.
3: Sí.
0: Vivían
1: en el monte. En el micrófono. No,
3: pues. 16 años en el monte.
0: Oh, yo también viví como
3: ahí, 15 y años en el monte. Yo soy de Puebla.
2: Ah. ¿Del México, del DF?
0: Sí.
1: Ah, muy bien.
0: Ah, vaya, se salí como chino.
2: Una fusión de Puebla con...
0: Puebla con... México. ¿Y hay mucho latino en North Dakota? ¿O qué?
3: Ahorita ya un poco más, pero al principio cuando llegamos...
0: Nomás ustedes.
3: Éramos, llegamos a un pueblo que se llama Tayoga, allá en North Dakota, y
0: Los únicos.
3: 2,000 habitantes.
2: ¡Wow!
1: 2,000.
2: No
0: inventes. No, pues sí, son como 6 veces el pueblo del chino, ¿vale?
3: Haga de cuenta como Chocotlán.
0: Como Chocotlán. Igual, sí. Mira, si tú juntas a los integrantes del recodo, hay más gente ahí que en Chocotlán.
1: Ah, Chocotlán está perro, chiquito, pero está perro. Agradecemos por los regalos. Mire, a mí me trajeron este vaso.

0: Ah, pues a toda la familia Cruz allá de North Dakota y uh-huh. Este, pues ahora sí que a los de Puebla.
1: Eso.
2: Órale, saludos a los de Puebla.
3: ¿A quién más?
1: A los del Monte, a mi prima en San Dimas, a mi prima en San Fernando Valley.
3: ¿Cómo se llaman las primas?
1: Lupita, Santa, Ubi, Nicole, Brandy.
2: ¡Brandy! ¡Un güey se llama Brandy!
1: ¡La sobrina!
2: ¿Sí? ¿Verdad? Se llama Brandy.
0: Pero sí, okay, nos Brandy. Da mucho gusto que nos recibieron. Y,
2: no, pues vale, pues aquí sí. Everybody's welcome. Everybody. Mira, fácil. Parezco así como señor Gabacho que viene a casar. ¡Oh, my a God! Casar. ¡Get out of my property! ¡Get out of my property!
1: ¿Cómo se agarra un rifle, señor?
2: Así. A ver si enseña cómo se agarra un rifle.
1: No al Marquino, agarrar. Al Marquino, mi hijo, que vive allá.
2: Ah,
1: no, ay, se casó con una güera.
2: Se lo olvidó el hijo, ya toda madre. Ya toda madre, se le olvidó el hijo, vale. Voy a mandar saludos a mi compa Heracles Sandoval, a mi compa Marco Serreno, Alberta Cantú, que me compró dos playeras, gracias. Donaldo Gómez, Anuar Martínez, gracias mi compa Anuar, usted ya tiene todo, viejón. Alejandro Andrade me compró dos playeras, Juan Moreno, Norma Andrade también, Armando Preciao, Eddie Tejada, y había un camarada que me compró tres, pero ya se me perdió.
4: Yo nada más quiero hacer una acotación, aclaración y además un disclaimer para todos nuestros radioescuchas.
2: A César Luna me compró
4: tres playeras. Para toda la gente que nos ve en radio, televisión y YouTube. Si usted cree que nosotros estamos limitando la carrera del Chino aquí en el programa y no lo dejamos hablar, es porque él está llenando su álbum Panini y los últimos semanas del programa no habla, no participa y no está presente por estar llenando su perro Panini.
5: Hey, no. Este es el fito para empezar, nomás estoy pasando la repetición.
2: Bueno, está bien. Tengo 10 últimas 10 playeras 2XL y ya no tengo nada más que 2XL y 10 playeruquis. Va. Ahora sí vamos a la saludadera de YouTube.
5: Le estoy dando like a la abogada Leti y subió fotos.
2: Subió fotos. De saludos a mi esposa Maritza, que la amo y que todo lo hago por ella, dice nuestro amigo Guillermo. Ay,
4: ya vio que la Challenger le está reclamando. Le tengo una queja a Don Celebridad.
2: A ver.
4: ¿Por qué perra sacó las playeras en día de renta? Hoy no pude comprar. Yo le he comprado todas y ahora no pude.
2: Challenger.
4: Fíjasela.
2: I got you, baby.
4: Fíjasela.
2: No, I got you. I got it. Nomás es pura 2X, pero...
4: No, sí, apenas el violín para el guerrero.
2: Apenas está el lazo para el puerco. Como que era.
5: Emily, ya vi que me llamó la mañana.
2: I got you. Challenger. Leave it like that. I got you, baby. 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
5: Saludos para todos los de Tinajas de Vargas, Michoacán, la familia Guerrero, por favor.
2: Saludos a la... ¿Sí?
5: Sí.
2: Ok, saludos a la familia Guerrero con mucho cariño, hasta Tinaja de Vargas, Michoacán.
5: El que entendió.
2: ¿Quién lo mandó? Oh,
5: ya saben cómo
2: está son. Bien, saludos con mucho cariño.
5: Ya saben.
1: Respeto también. ¿Dónde es de Guerrero?
2: También cariño y respeto.
5: Como para esa gran familia.
2: Dice...
5: Saludos a mi mamá, hoy es su cumpleaños. Britney, ¿cómo se llama tu mamá? Nomás así le vamos Britney. A mandar mensaje.
4: Britney.
5: O Britney. O Britney.
4: Britney. Un saludo para la panadería Toño Barajas de Chilchota, Michoacán.
2: Que andamos... El Chilchota es el mejor pan del perro mundo, ¿sí? Mundial, el pan de Chilchota.
1: ¿Por qué? ¿Qué tiene especial?
2: It's just amazing. Amazing, sí, bre. De Krasmanchi. De Krasmanchi.
4: Y las emas de Tinguindín.
2: No, yo creo que el pan de Chilchota le gana a las emas de Tinguindín. O sea, as a general thing, yes.
4: ¿Sí?
2: El pan de Chilchota, es ira.
4: Yo no me acuerdo si he probado el pan de Chilchota.
2: Pregúntale a tu jefa. Sí, pregúntale a tu jefa.
1: ¿Chilchota está en Michoacán?
2: Chilchota está bien cerquitas de ti, Giselle.
1: ¿Por qué?
2: Como a una cuarta de tu barbilla.
5: Baja la mirada.
2: Chilchota está a una cuarta de tu barbilla. De tu
1: no
2: barbilla.
1: Se pase, señor.
2: Una cuarta de tu barbilla. Ahí se encuentra ese pueblo que se llama Chilchota.
5: Si agaches la mirada, lo puedes ver.
2: Lo puedes ver.
5: Chino, quiero empezar mi libro de estampillas. No, pues ya tardaste.
1: ¿Ya
5: ¿no?
1: para qué, güeyes?
2: Empieza a leer uno mejor. Chino, ¿cuándo empiezas a leer un libro, vale? Si leyeras un libro con la mitad de interés que has hecho con eso, ya habrás de ver aprendido algo.
4: Viejón, un saludo para mi esposa Diana Núñez de Ambato, Ecuador, que desde que perdió contra México me tiene durmiendo en la sala.
2: No, viva
4: ese Jorge México, Soto.
2: Vive Ecuador, ámense, güeyones. Como que era, le hubieras de haber apostado. Ay, ay, ay. ¿Nunca han apostado con sus esposas?
1: No manches, ¿cómo?
2: Yo sí, vale.
1: ¿Qué hizo?
2: Le aposté.
1: ¿Qué le apostó?

0: que me da vergüenza decirlo.
1: No, dígalo.
2: Dígalo ya.
0: Que si perdía, se iba a mochar con el pollo loco.
1: Ah.
0: Sí, sí, sí. Gané y sí.
2: Compró. Sí, pagó el pollo. Ay, don Chito, sí. Yo pensé que era algo más. Sí.
0: A ver, vamos a hacer un segmento. Si la Giselle fuera tu ruca y fueras a apostar con ella, ¿qué apostarían?
2: Vamos a hacer ese segmento. Dice Salvador Calipas.
0: Mira, ¿lo ves? Aquí te estoy dando puro material chido y no estás poniendo atención. Ahora me está tocando a mí decirle a leperadas.
2: ¿Podría tomar acción en las actividades de este bueno para nada? ¿O
0: no? ¿Tú entre las personas que andan usando este programa como plataforma para sus perras tiendas? Y
1: o sea, usted.
0: ¿A yo, verdad?
1: Sí.
0: Ok, bye.
3: No, estoy leyendo los mensajes para no repetir los saludos. Estoy bien.
2: O sea, es mentiroso, chino.
3: Aquí estoy. No, no, de verdad.
2: Ay, este vato dice.
3: No, aquí estoy viendo los mensajes.
0: Dice, mi compa Ares. Le mando un abrazo a mi compa Ares. Beso. Precioso. Petito.
1: Felicitaciones.
0: Dice, el mejor pan es el del chilacayote de Tinguindín. Y se me hace que sí voy a tener que estar de acuerdo yo.
1: Ve.
0: Pero el pan. Ok, la sema de Tinguindín es única.
1: Sí.
0: Pero el pan.
1: De chilacayote.
0: No, el pan como panadería, como artesanía, el pan artesanal de Chilchota, ya, porque hay muchos tipos de panes.
1: ¿Para qué se pelean si los dos están buenos?
0: Yo digo que Ken, yo y Aries estamos buenísimos.
3: Todos los de Michoacán van a decir lo mismo. Nuestro pan es el mejor.
0: No, ni que fuéramos de Sinaloa. Allá los de Sinaloa, todos están mejor en Sinaloa. No, pues marico, lo de allá, compa. No, que pa' catedral la de allá, compa. No, me pa' fiesta la de allá, está mejor la de Mocorito, pues... Van al Coachella y dicen, está mejor el festival de la primaria ahí en Mocorito. Todo está mejor allá.
2: Sí, es cierto. Sí, dice aquí en YouTube, Miguel Santa Cruz, saludos para todos los valles de Huipana, Michoacán y los que radican en Omaha, Nebraska, que hasta por acá se escuchan.
1: Dice, felicitaciones para Luis Antonio Vivero, que hoy cumple años, de parte de Miriam.
0: Salud, Miriam.
3: Tema.
0: ¿Qué?
3: ¿Qué estarías dispuesto a hacer por México si sale campeón? Ejemplo, yo dejaría tomar alcohol por 7 meses.
0: Yo nada, yo no sé si mi corazón lo soportaría la embriaguez.
3: ¿Te nos muere?
0: A mí me da... Lloré con Argentina, vale, que ni argentino soy. Lloré cuando Messi levantó la copa. Con ti más con México me muero yo.
2: No, ni Dios lo quiera.
0: Yo por eso no quiero que gane México campeonato. Yo voy a dar el perro pasotón yo. Yo sí me muero de la emoción, vale.
1: Entonces, ¿qué uno gana?
2: Yo lo veo llorando usted.
0: No, yo lloro.
2: Sí, lo veo llorando usted.
0: Yo cállate.
2: ¿Será? Es muy de esos usted.
0: Hombre, vale. No, cállate mejor. Dice, ¿quién es el patrón ahí? ¿Por qué no le ponen un alto al chino? Dice aquí el RJ.
3: ¿Alto
0: ¿Quién es
3: qué?
0: El patrón aquí?
3: ¿Y alto como para usted, qué?
1: El que le permite todo aquí
0: es usted. A todo lo que haces.
2: En sí, usted y Saí son los supervisores.
0: Hoy quiero, ¿sabes qué? Saí. Quiero una junta con los patroncitos de esta empresa.
1: Sí.
0: ¿Para qué? Patroncitos, digo.
1: Patroncitos.
2: ¿Se escuchó?
0: Quiero que me digan el rango y dónde estoy yo ubicado. Para ver hasta dónde puedo yo estirar cuerda con ustedes tres, chiquillos. Porque yo estoy en un limbo donde yo quiero estirarles la cuerda. O sea, yo quiero agarrarte a ti. O sea, estirarte la cuerda, pues, ¿verdad? Pero no sé hasta dónde pueda yo mi palámetro.
1: Es que, mire, le voy a dejar en claro. Mientras estemos al aire, usted me puede estirar la cuerda. Saliendo del aire, el que se la jala soy yo.
0: Ok, está bien.
3: Ah, bueno. Queremos saber. Too much information.
0: ¡En exclusiva! No, para saber hasta dónde puedo yo regañar.
1: Pues yo se lo estoy diciendo.
0: A mí el patrón me dice, no, usted manda allí, usted corra quien quiera. Ay, chiquititos. Looking for some job.
3: Tengo otro tema.
0: Venga.
3: Beneficios que obtienes de tu trabajo. Les cuento, soy jardinero, trabajo en una compañía, soy chofer, y cuando me toca limpiar mi casa, mi jefe me presta la herramienta, la camioneta, y mi casa la tengo al puro pex. ¿Beneficios de tu jale?
0: Necesitamos
3: grandes eventos.
0: No, pues una pregunta.
1: A ver,
0: si tú eres jardinero y te va bien en la jardinería, ¿harías el jardín de tu casa o pagarías porque te lo hicieran?
2: No, lo haces, ¿no?
0: ¿Lo haces tú?
2: Sí.
3: No, lo haces.
0: Yo no lo haría.
2: ¿Por qué no?
1: Don Cheto es en casa de herrero a salón de palo.
0: Sí, y yo siento no que es en casa de herrero a salón de palo.
2: Mi papá es constructor y él hace las cosas en la casa.
0: No, pues no debería.
2: ¿Cómo no?
0: O que agarre a alguien a que las haga.
3: Ah, sí. Suegro, Tavo, aquí estoy para
2: no
3: ayudarlo.
2: No es tu suegro.
3: Aquí estoy, suegro. Aquí estoy. Cualquier cosa.
0: Bueno, regresamos. ¿Quién sabe con qué? Pero ahorita regresamos.
2: Entonces, ¿cuáles van a ser las consecuencias por lo del álbum Panini del Chico?
0: No, pues quiero hablar con los patrones a que me digan hasta dónde puedo yo.
3: Es mío, es del Fito.
0: No me importa.
2: Pues peor.
0: Peor.
2: Andas haciendo el tuyo peor. Y el de otras personas.
0: Peor.
2: Fito, ven para acá. Contigo
3: que ves, ahí dame las de
0: malo es que pues. Cuando hay, te doy material cochinón para que te luzcas y estás en la mensa.
3: Ah, está bien.
0: Y yo tengo que hacerle cochinón del programa bien. Cuando ya sabemos que los únicos cochinos aquí es tú y Saí cuando se besan. Regresamos.
3: Regresamos ya.
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0: ya lo voy a quitar porque ya ves, ya me están regañando. Ahí está.
1: Bueno, allá, y luego mañana no vas a venir. Oh, oiga, familia, ¿qué es famoso en tu... ¿qué se hace perrón en tu pueblo que tú puedas presumir?
2: Esto.
1: ¡Eso, Giselle! ¡Bien, bajé mi balón! Esto, Lisa Ciral, esto.
2: Mire.
1: Ah, bien. ¿Cómo, pues te diré que Guadalajara sí es famoso por sus mujeres.
3: Mujeres bellas, sí.
2: Pues Jalisco en general, viejo, pero todo México tiene mujeres.
3: Como estábamos hablando de que el pan de Tinguindín o el pan de Chilchota, ¿qué hacen en tu pueblo o qué hay en tu pueblo de comida o que es famoso? ¿O
1: yo, la Sauceda no somos famosos, ¿verdad? Pero yo presumiría mucho las fresas que se dan ahí en todo el Valle de Zamora.
3: Ok.
1: Aunque se enojen los de...
3: ¿Los de Irapuato?
1: Los de Irapuato, pero el Valle de Zamora se sabe que es buena fresa.
2: Oiga, pero en México sí somos bien intensos en cuestión de esas cosas, ¿no? De que no, nosotros tenemos mejor esto, nosotros aquí se dio esto. Como lo de las fresas sí es mucho entre Michoacán
1: y Guanajuato. Es que Irapuato es que pues, son más freseros, más de Abolengo.
2: Ajá.
0: La neta, patamales los del DF. No, la neta. No hay tamal que le llegue a los chilangos. Los tamales, perros.
1: Puede ser, puede ser, puede ser. Yo puedo decir que desde el Distrito Federal se come muy bien y que
3: sí, los tacos general.
0: Y los tacos del pastor.
1: Sí, los tacos del pastor.
0: Los tacos
1: a ver,
0: pastor.
1: ¿Tú qué puedes decir de Morelia, Isaí? Y no sabes con tu guayabati que
3: no, le gusta. En Morelia puedo hablar, los mejores uchepos que he probado en mi vida los he probado en Morelia, los mejores uchepos.
1: Pero no es algo que toda la raza vaya a disfrutar de unos uchepos, aquí nadie le gusta.
3: No, a ti. La nieve de pasta también, está deliciosa.
1: ¿La nieve de qué?
3: La nieve de pasta, está deliciosa la nieve de pasta.
1: ¿Cuál es esa? A ver.
3: Es como si fuera de dulce de leche, y está bien, bien perra.
1: ¿Y por qué le dicen de pasta?
3: Pues se llama nieve de pasta.
1: Yo pensé que iba a ser así como de la pasta esa, pues.
3: No, se llama nieve de pasta, pero es nieve como de dulce de leche y está bien perra. De hecho, todos los dulces, los ates y todos los dulces de ahí, de la Estrella, de Michoacán, de Morelia, perrísimos. Igualmente también las carnitas, para mí las mejores carnitas en Morelia, bien perras.
1: Pues sí, está bien, las carnitas, nada, a ver, vamos a ver.
0: Sí, carnitas, lo que sea, cada quien, Mitch.
2: Oye, pregunta, pero ¿por qué en el DF están más chidos los tamales? O sea, ¿qué tienen de especial? O como, yo nunca he probado un tamal de allá.
0: Por no, eso. Pues yo he probado de otros estados, incluso los oaxaqueños, que es con hoja de plátano y todo eso. Y
2: yo digo que no. Allá en tu rancho, lo que sí está también perro son las tortas.
1: Sí,
2: ¿cómo no?
0: Pero creo que tortas sí puede haber en cualquier lado.
1: A mí no me gustaron las tortas chilangas porque le echan asiento de frijoles y para mí la torta, pues...
2: Sacudió el pico.
1: Se echó a volar.
0: ¿Sabe qué?
1: Vas a ver.
0: ¿Y la barba?
1: Doña Sonia Aire, usted metiéndole que al ballet y que a clases de que ¿cómo se llama? El manual de Carreño, mire acá. Diciéndome que frijoles que saco y que saqué. No,
2: yo no, mírela.
0: El último saco,
1: todo su dinero echó a la basura, Iri.
3: Dice por acá, José Luis González, San Francisco del Rincón es la capital del sombrero.
1: San Pancho del Rincón.
3: Los mejores sombreros. Okay, dice, y los tenis también están buenos.
0: Piratas, pero sí.
2: No manches.
1: Puede ser.
0: Allí.
2: Pero sí son, sí, desde calidad, ¿no? Como Guanajuato y también el leather.
1: Sí, la piel, el pambazo en Zapancho del Rincón. ¿Pambazo?
3: A los pambazos.
1: Pero de Zapancho. ¿El pambazo qué no es chilango? Sí,
0: también es chilango.
2: ¿Sí?
0: Sí, eso también está perro.
3: Pero no, las guacamayas también en Guanajuato también están bien perras.
2: ¿Cuál es el pambazo?
0: El pambazo es un pan que lo ponen como en aceite.
3: Es como si fuera una enchilada, pero con pan.
0: Y relleno de
3: papa. O sea, como si fuera una torta enchilada. O sea, ¿ves que las enchiladas las meten en salsa?
1: En el molito.
3: En salsa como roja y luego las ponen a dorar.
0: Así
3: es el pambazo.
0: Con pan.
3: Pero con pan. Ajá.
0: A ver. Relleno de papa.
3: Como una torta.
1: ¿Puedo hablar?
3: Sí, señor.
1: Perdón. Están allá ustedes allá chismeando.
2: Es que no saben, no todo el mundo sabemos que es un pambazo, señor.
1: Es un pan y un vaso encima de un pan.
2: No es cierto.
1: A ver, pero díganme de dónde son, porque por ejemplo esta Fanny dice, el asado de puerco, ¿de dónde eres, pues?
2: A ver.
1: ¿De dónde eres, baby?
0: Yo soy de Tacámbaro, Michoacán, dice este compa, y en mi pueblo las carnitas de Tacámbaro las mejoran.
3: Dice el ruso, en La Piedad, Michoacán, las tortas de pierna al vapor, los tacos en general y las carnitas.
1: A ver, ¿en dónde es?
3: En La Piedad.
1: ¿En La Piedrita? ¿Tacos de qué?
3: Dice, los tacos en general... Las tortas de pierna al vapor y las carnitas.
0: Oh, ¿sabes qué?
1: Esa suena bien, esa torta de pierna al vapor.
0: Este amor es de San Luis,
1: Carla. Yo quiero llevar a Gisela a Tacámbaro. ¿No quisieras ir a Tacámbaro? A Tacámbaro, Michoacán. A conocer allí, a ranchar ahí. Te quiero llevar a Tacámbaro.
0: Carla Tapia es de San Luis Potosí. Las enchiladas potosinas. Sí están perras.
1: Sí están muy buenas.
2: ¿Qué tal esta de Laura Vadillo en YouTube? Dice, en Actopan Hidalgo, la mejor barbacoa de borrego.
3: Hidalgo también, hay muy bueno
0: también barbacoa. También Texcoco, bueno, está pegadón.
2: Pero ay, Chino, ya también todos los...
0: No, es que en Texcoco es la barbacoa de... La barbacoa de borrego.
3: ¿Sí? Ay, también dice María Ruiz, los gazpachos de Morelia, tienes razón, los gazpachos. Es como si fuera una ensalada. O sea, digamos, tiene jícama, piña, mango, y luego le ponen cebolla y salsas.
2: So, es más como entre sour sweet.
3: Ajá, sour sweet.
2: No manches.
3: Sí, y es muy famoso el gazpacho. Hay gente que va a Morelia a comer gazpachos.
1: Es la esa cosa mexicana de que nos gusta lo agridulce porque nuestra vida como mexicanos es agridulce. Sí.
3: Oh. Ay, ¿tiene queso de ese como de cotija?
1: Dice mi amigo Juancho de Tacos Juancho allá en Dallas.
0: Ah, mejor, Juancho, saludote.
1: Que las carnitas de Tacámbaro, Michoacán, de Don Juan González, las mejores del mundo mundial. ¿Habrá que probarlas? Dijo el gordo.
0: Juancho, te caigo mañana por unos tacos. Voy a ir a Dallas mañana.
1: ¿Me mandas una pulserita del ojo, Juancho, la verde? Como la que me dices, pero en verde. Con el chino me la mandas. Meditis. ¿Eh? O cualquiera que me quieras mandar, así como la que me dices, pero verde.
3: ¿Meditis?
1: Uh-huh. Es una meditis. Pulserita para el
3: meditis
1: ojo.
3: ¿Meditis es cuando medites?
1: Meditis es que la que medites tú.
2: ¿Pero
1: tú
2: qué pasó con la otra que te
3: mediste? ¿Me diste?
1: Es que como no, pues es negra y quiero una de otro colorcito.
2: ¡Ah! ¡Ah, no!
1: Una pulserita, no estoy pidiendo una pulserita porque pues no, él solo sabe dónde las compró.
3: Meditis.
2: Meditis.
1: Dice San José de Gracia, Jalisco, van desde Guadalajara a la longaniza. Porque es muy famosa la longaniza de San José de Gracia, Jalisco. Longaniza y chorizo, la hacemos un poquito más delgadas.
0: Okay.
1: Híjole.
3: ¿El chorizo verde de Toluca?
1: Bien bueno. Yo nunca lo he probado.
3: Bien bueno.
2: Dice Sundance en YouTube, birre de chivo de San Martín, Hidalgo, Jalisco.
3: En general, Hidalgo hace muy buena birria y esas cosas, ¿sí? Barbacoa, son muy buenos. Lo hacen en el pozo, o sea, hacen un pozo y
2: lo hacen. Que esa es la mejor, ¿no? Sí. Cuando lo hacen en
0: pozo. Letzis, ya, sí estoy de acuerdo. Los dogos de Ciudad Obregón, en Sonora.
1: Ah,
0: sí.
1: Nunca los he probado, pero hay videos y dicen que están perros.
0: Ah, perros, sí. Güeyes, sí.
1: Pero no les echan muchas cosas.
0: Ah,
1: ¿no?
0: De a madre.
3: Y los burros de las 5 y los dogos ahí.
1: Oye, Isaí, tú estás bien balaciado. Digo, estás bien vivido tú, ¿verdad?
3: Ay, señor, yo he ido a todos lados. A todos lados. A mí donde me digan voy.
1: Híjole, que tú donde quieras has andado. Has andado en todo México. Has andado en el mundo. Dígate, ¿no?
0: ¿Qué son las charamuscas?
1: Bien, las charamuscas son unos dulces de Guanajuato.
0: Sí, me dijo, del Valle de Santiago, Guanajuato, los mejores.
1: Son unas como unas dulces, pero tienen forma de... Hasta le ponen sombrerito y gabanis y todo.
2: Oh, a ver, usted, don Cheto, en Zacapu, las chapatas, las carnitas y las corundas. Dicen
1: las chapatas.
2: ¿Cuáles son las chapatas?
1: Es unos tamales de color de rosa, así grandotes, como la nariz de Saída, así grandotota. Así.
2: ¿Pero de qué está hecho? ¿Por qué está rosa?
1: La chapata está rosa, pues porque es color de rosa.
2: Pero es como sweet o es...
1: Sí.
2: Ah, ok.
1: Chapata ¿De dónde dijo?
2: De Zacapu.
3: Dice, la olla podrida de Ario de Rosales, Michoacán.
1: Nunca me ha gustado, pero sí es muy famosa.
3: ¿Qué lleva la olla podrida?
1: La olla podrida es un caldo que lleva, creo que así se llama, porque le echas de todo a tipo de carnes. Ajá. Es como un caldo de res, pero lleva de todo.
3: Tipo, ¿puerco, res, todo?
1: Todo.
2: No manches.
0: Oh, ¿sabes qué me acaban de acordar?
1: Yo siento que, perdón, aquí voy a meterme ahí con... No me meten problemas, pero no me lo tomen a mal, yo como michoacano, ¿verdad que soy? Pero el puro nombre no invita al manjar que puede llegar a ser.
3: Olla podrida.
1: La olla podrida.
3: Dice la chorreada de los Reyes, Michoacán. ¿Qué será la chorreada?
1: ¿Una chorreada? ¿Qué es una chorreada?
2: Yo había escuchado
0: una chorreada, pero no. Cuando se te cae, te chorreas todo.
2: ¿Chorreada de dónde,
3: bebé? De los Reyes, Michoacán.
1: Ah, pues son panes. Según yo, chorreada es un pan.
0: Víctor, también en el DF, ¿sabe qué me acordó este compa? Buenos los alambres. Los alambres también está perro. Es carne con...
3: Es como fajitas, pero en un palo.
0: Y con queso. No. Los alambres en el DF son... Es la carne como suadero. Y te la ponen con el pimiento morrón.
3: Por eso, ¿qué es lo que te acabo de decir?
0: Pero no en palo.
3: Sí lo ponen. Cuando es alambre es porque los ponen en palo.
0: No. En el DF no. Es nada más en el plato y con queso arriba derretido.
3: Sí, pues, pero las hacen en palo.
0: ¿Que no?
3: Las ponen a las brasas en el palo y ya cuando te las sirven en un plato. Por eso se llama alambre.
0: Sí, yo te entiendo, pero no.
1: Según la olla podrida, viene desde España. ¿Cómo crees? Como una herencia española. Sí. Ok.
3: El mole de Puebla, sí, el mole poblano.
0: Ah, sí, también lo sé.
3: Me gusta más el de Michoacán.
1: Espérate, es que el de Puebla es más dulzor. Y para uno que viene de picorzor. Por ejemplo, el otro día me mandó la mamá de Mono Miguel, me hizo mole y me mandó. Y está muy parecido al michoacano, el
0: de Guanajuato.
1: El mole de Guanajuato.
3: ¿Es picosito?
1: Un poco, pero el de nosotros sí nos pasamos. A ver. Nosotros es más picoso. Es tan picoso que hasta le tenemos que echar limón. Sí. Para que balancee el sabor. Ay,
3: limón. Sí, está bien bueno. Está bien bueno. Neta. Yo sí. Mi hermana Lulú hace el mejor mole de la vida. Hermana, te amo.
0: He tenido la oportunidad de probar los chucos tan buenos de Guatemala.
1: ¿Cuáles son los chucos de Guatemala?
0: Es de Guatemala. Es como una torta, pero tiene salchicha.
2: ¿Por qué será, chino? Que has
0: probado aquí fui al...
2: Guatemala.
0: ¿Eh?
2: ¿Qué
0: caso? Tengo amigos de Guatemala.
2: Yo nunca te he escuchado hablar de amigos de
1: Guatemala.
2: Dice,
1: Don Cheto, las enchiladas mineras de Guanajuato, mejores que las enchiladas michoacanas. Está bien, no te voy a alegar yo, Omar, pues, ¿por qué voy a pelear yo contigo, hijo?
0: O las empanadas.
1: ¿Tú presumes las enchiladas mineras?
0: Leo, me está diciendo las empanadas colombianas, también, tan perras las empanadas.
1: El chicharrón colombiano también está bueno.
0: Lo pone como una bandeja, ¿no? Así.
1: La bandeja paisa.
3: Dice, la asesina, el tepache y los tacos acorazados de Cuautla, Morelos.
1: ¿Cuál serán los tacos acorazados de Cuautla, Morelos?
2: O sea, jamás había escuchado eso. Juan Carlos Ruiz en YouTube dice, los chicharrones de res de Querétaro.
1: ¿Chicharrón de res? Uh-huh. Oh, wow. Suena bien.
2: Está exótico, ¿no?
1: En Tijuana, los tacos en general. Con eso tienen.
2: Sí, Tijuana siempre es de los tacos, ¿verdad? No, siempre se ha lucido con eso.
1: Chulada de tacos.
2: Ya.
1: Chulada de tacos en Tijuana. Y luego la carne está asada ahí a las brasas, ahí a toda madre. Cállate, ya se me están antojando. No he tragado nada, vale. las chorreadas y los picones de Yagualica, Jalisco.
3: Las picadas.
2: Ah, los picones son otro rollo, son unos
1: parecidos. Te encanta, te gustan los picones, Giselle.
2: A mí me fascinan los picones.
1: Ay, ¿tú crees que no?
2: Es un panecito así que tiene arriba como tipo la conchita de ese.
1: Sí, no, un crust. Arriba.
2: Ajá, pero tiene el sabor del pan, tiene con como canela. Cinnamon. Ajá. Canelita. Ay, no es otra cosa. Ay.
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2: También.
1: Los mejores tacos que puedes comer y una buena gastronomía. Ahí es el Disneylandia para los borrachos. Arandas, Jalisco.
3: ¡Oh!
1: ¡Ay, Arandas!
3: ¿Cómo Arandas?
2: Sí, ¿eh?
1: Pueblito bonito, tú tienes la
3: sangre. Todos los altos están bien bonitos.
1: ¡Ah, disfu!
2: ¿Pero de qué te refieres?
3: De los de Jalisco.
1: ¿Han
3: de los
1: comido pozole de Colima, dice Martín?
2: No. Y los pueblitos y también, ¿verdad? También los pueblitos.
1: ¿Cómo es el pozole de Colima?
2: Sabe, viejo.
1: Porque pues ya ves que hay pozole que es clarito.
3: Oiga, yo antes que comía carne, para mí el mejor pozole era el de Quiroga, porque es pozole batido, o sea, lo hacen así como, y además en lugar de cuchara te dan como una penca, como de maguey, para comértelo.
1: ¿No bien será bueno de esos lugares que vas tú?
3: Pues, no, es en la plaza ahí de Quiroga, Michoacán, ahí llegas y te sientan ahí en la calle.
1: Yo he comido bien, carnitas bueno en Quiroga, así sentado en la calle.
3: Ah, pues al lado de las carnitas buenas está el pozole batido, que está bien bueno.
1: ¿Han probado los tacos envenenados de Zacatecas?
0: No, tampoco. ¿Ferrari?
1: Oh. ¿Qué no son los que están muy amirlongaditos de aceite? Amirlongao.
2: ¿Qué es amirlongao?
1: Amirlongao es como cuando hay un taco con mucho aceitito y cuando lo deja reposar.
2: Ay,
1: se traspasa la tortilla, entonces están amirlongados.
2: Pues grasosillo, pues. Aceitosito, ajá.
1: Amirlongados.
2: Dice Eric Castillo en YouTube: tacos matamorenses de Matamoros, Tamaulipas, de bistec con queso fresco y aguacate. Saludos desde
1: Chile. Suena bien. Sí, suena bien. Mezcla, ¿no? Suena como aguacate. Así como un taco muy casero.
2: Como de barbecue, de una carne así.
1: Sí, como deja echarle todo aquí un taco bien preparado.
2: Pero son los mejores.
0: ¿Sabe quién nos trajeron apenas también de Oaxaca? Las tlayudas.
2: Tlayudas
0: están buenas, están buenas.
1: Tostadas jerezanas de trompa.
2: No.
1: Tostada jerezana de... ¡Uy, suena bien,
2: ¿De trompa de puerco?
1: De trompa.
2: Yo nunca
1: he probado. No sé de trompa, o sea, a lo mejor la tostada jerezana es de muchas cosas, pero... tostada, me tocaron las tostadas, Vali.
2: Viejo, usted...
0: nunca lo he visto, me mandaron foto. Tacos de olla de Monclova, Coahuila.
1: ¿Cómo son?
0: Y le mandaron foto.
1: Son como tacos sudados, ¿no?
0: No tengo...
1: ¿No serán tacos como tacos suaves?
0: No sé, va
2: a ser... se ven como...
1: Dice, en Acapulco el chilate, que es agua de cacao y un relleno de puerco en un bolillo. Fíjate que el chilate no es oaxaqueño. No, el oaxaqueño se llama de otra forma.
2: No.
1: Oye, pero chilate. Eso está bien chido. El Oaxaca toman uno muy bueno, una bebida también muy buena, muy ceremonial. ¿Tú qué has andado en todos lados, menos en tu casa, es ahí? ¿No te acuerdas la bebida ceremonial esa que toman en Oaxaca que se llama...
3: ¿Tepache no?
1: No, también así como es como, como lo que decía este, como...
2: ¿Tejate?
1: Tejate. Tejate. Tejate, tejate. Ándale, muy, muy buena. La nieve de Nochitlán, Zacatecas. ¿Qué es, nieve de garrafa o qué?
2: Yes.
3: Sí.
1: Sí. Sí. Ah, pues tú eres de Nochitlán. ¿Y sí, por qué no habías hablado?
2: Porque, pues casi no voy para allá, entonces no... no.
1: Ferrari ha sido como 3 veces en un año, ¿vale?
0: Lo mejor de mi rancho son los tacos en...
2: Los rancheros. ¡Ah!
0: Tacos de la lonchera.
1: Sí, pero están buenas las nieves de Zacatecas, sí, ¿Jerez?
2: Yes.
0: Acá tampoco lo he probado. El mejor guiso de iguana, Guerrero.
1: Ay, tengamos unos pasos en agua.
2: Yo también yo paso.
0: No sé.
1: ¿Tú has probado la iguana, Isai?
3: Sí, he probado la iguana.
1: Te digo que tú estás bien
2: pero
1: recorrido.
2: Dicen que tiene como que una...
3: Tiene un sabor como a pollo, pero está más dura. Texture, huh? Está más dura, yeah, pero tiene un sabor como a pollo. Pero está más dura.
2: Hell nah.
3: ¿No?
2: Hell nah.
3: Es que mi papá literalmente tragaba tierra, literalmente, el señor que está en los cielos. Que lo que quiero sea, muchísimo.
1: Comía.
3: Mi papá comía, de repente llegaba y te decía, es caguama yo. Así le
1: No. ¡Papá!
3: Pero ya que la habías probado, ¿no crees que te decía antes? Sí. ¿Sí?
1: Ay, ¿te gustó? Sí, sí. Es caguama.
3: Es caguama yo. ¡Papá, está en peligro de extinción! Y yo llorando
1: así. Yo recuerdo, tengo una memoria de niñez.
3: Sí.
1: Yo andábamos jugando a los balazos allá con un amigo, ¿verdad? Un amigo así, cuando hacíamos nuestras pistolitas ahí de palitos y todo ahí en el rancho, ¿verdad? Y andábamos y jugábamos a los balazos, con las pistolitas, Y luego ya de repente empezamos a correr y entré a su casa y había un olor tan fuerte, no desagradable, pero un poco sí, a desagradable, así bien fuerte, en toda la casa. Sí, era una casa de 2 cuartitos de adobe, ¿no? Y estaban cocinando su mamá. Entonces, ya me voy. Entré a tomar agua porque ya me iba para la casa y antes pues te daban, había un cántaro y te servías del cántaro, bulea el agua, ¿no? Y dice, ¿no quieres un taco? Me dijo su mamá, muy amable, ¿verdad? No, gracias. Ándale, come, es tacuache.
2: Oh, ay, no.
1: Es tacuache. Estaban comiendo tacuache. Y es como un olor a carne de puerco, como estás friendo costillitas fritas así en carne de puerco, pero más 10. Más así, más fuerte.
2: ¿Y lo probó?
1: Sí, lo... No, yo probé el tacuache. Sí,
2: ¿y qué tal? Es como...
1: Es igual, te lo puedes... Es carne de puerco. Nomás tiene un sabor fuerte, avinagrado el güey, avinagrado.
2: Cada vez que hable de comida,
1: como que
2: se le antoja.
1: Compraron un perro jugo de naranja. Yo quiero comer algo sólido, unos chilaquiles o algo bueno así, una bandeja paisa. Bueno, pues ya qué bueno, ojalá que les hayamos sacado el hambre así como me la sacaron a mí. Regresamos.
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0: ¿Estamos en vivo ya? Ya estamos en vivo y al aire, señores. Buenos días. Son 49 después de la hora y le damos la bienvenida al maestro Fernando de Caminos de la Vida. Si usted tiene alguna pregunta para el maestro Fernando de que ahí siente usted como que something happening ahí conmigo, ¿qué me está pasando? 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
2: 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Para la gente que se quiera comunicar en México, 477-714-1491. Vamos a preguntarle a las energías del maestro de Caminos de la Vida. Quiere preguntarle fecha de nacimiento, nombre completo. Y en la fecha de nacimiento asegúrese de decir el mes. No diga 4 del 7, diga 7 de mayo, de abril, 7 de abril. Así para que sepamos. Maestro, bienvenido, buenos días.
3: Muy buenos días, amigos míos, buenos días. Buenos días a todos. Qué bonito se le ve ese verde a Giselle.
0: Se le ve muy bonito. Es la playera que le tengo guardada a maestro Fernando, ahora que venga una Miriam, ya me había dicho.
3: Ah, bueno.
0: Para que no crea que se me ha olvidado.
1: No se la va a cobrar, maestro.
0: No, ¿cómo se la voy a cobrar? No, ni que fuera yo, Kenny.
4: Solo 29.99.
0: No, yo todo mundo aquí, mire cómo lo surto de cada hasta cada salida.
4: Oh, sí.
3: Dirían,
4: yo le debo 200 de cosas que le compré.
0: Oiga, maestro Fernando, esperando que la gente le haga sus preguntas a los teléfonos aquí en cabina. Antes de eso, pues siempre hay, ¿cuál es como lo más recurrente que hay ahorita en la comunidad, maestro Fernando? Los amarres para que la persona se quede, o tal vez las limpias caseras, o tal vez atraer el dinero. ¿Se puede atraer también el amor, maestro Fernando?
3: Sí, claro. Ahorita, híjole, la principal barrera que tenemos hoy por hoy en este mundo es el miedo. La gente trae mucho miedo, vibra en mucho miedo, y esto baja mucho la frecuencia. Esto abre nuestra energía para que inclusive afecte hasta una mala palabra del miedo que la gente está vibrando. Entonces, ¿con qué se vencen principalmente los miedos? Se vencen con fe, pero con fe en sí mismo. Siempre hay que estarse repitiendo desde que se levantan: yo soy fuerte, yo soy poderoso, yo soy un Dios, yo soy lo que representan en este mundo, pero eso lo tienen que creer. Y obviamente tener fe, no solamente en sí mismo, sino también en Dios, ¿no? Porque siempre no hay que ignorar a una entidad poderosa que rige todo lo visible y lo que no es visible. Y aparte de eso, la gente nos busca mucho, sobre todo obviamente vienen todos los temas, ¿no? De personas que tienen problemas en el amor, sobre todo problemas económicos, pero lo que más las personas nos buscan son personas que llevan mucho tiempo enfermas, que van al médico y no les hallan nada, les dicen: usted no tiene nada, pero la persona se está muriendo. Y como yo se los digo, ¿no? Cuando el cuerpo sufre inexplicablemente es porque el alma ya lleva pidiendo ayuda desde hace rato. Entonces es ahí donde no se puede descartar de que si ya sus enfermedades no se curan por el lado físico, por el lado tradicional, pues esto, hay que abrir la mente y buscar otro tipo de ayudas. Y pues aquellas personas que nos visitan, pues se llevan tremendas sorpresas porque uno logra liberarlos de muchas cosas que les han puesto, y no hay casualidad de que después de que uno las libera y les quita sus males o sus hechizos o lo que les han puesto, luego empiezan a evolucionar. Entonces, aquí el hecho es que el ser humano no sienta que está derrotado, que ya nada se puede hacer, o que... Porque hay gente que me dice: no, pues es que si ese es mi destino, pues sí, la cargo con resignación. Pues así me han llegado a decir. Entonces, pues como yo les digo, usted tiene hijos, ¿ah? Que si usted le gusta que sus hijos sufran, no, pues a Dios tampoco, somos los hijos de Dios. Dios nos pone en el camino lo que uno necesita, y así uno no lo agarra, pues él tampoco lo va a agarrar uno del pelo y lo va a decir: oye, aquí está lo que ocupas. Entonces,
0: dice, Dice Jesús que no le rinde el dinero, que trabaja mucho, pero pues como que no se ve dónde, güey, se va a la feria. Que es, yo creo que también otro de las preguntas recurrentes allá a los maestros de Caminos de la Vida. Lo voy a pasar aquí. ¿Cómo estamos, Jesús? ¿Cómo estás, Jesúsón? ¡Jesús!
5: ¡Sí, don Cheto!
0: Bájale al radio, vale. De modo que no te rinde el dinero, hijo.
5: No, don Cheto, y siento que la casa está muy pesada y pues es una casa buena, pues, un departamento bueno, pues.
2: Oh, Jesús, platícame, ¿cuándo naciste? Dame tu nombre completo y tu fecha de nacimiento.
5: Soy Jesús Molina, soy del 7 de diciembre del 97.
2: 7 de diciembre del 97, estás chavo, podría ser hijo del Chino.
0: Estás bien,
2: 7 de diciembre del 97.
4: Ahí vamos, estamos en la edad.
0: Y entonces no te rinde el dinero y sientes muy pesada tu casa. Juan Molina, ¿cuánto tienes sintiéndote así, Jesúsón?
5: No, pues ya como para 3, 4 años, don Cheto, trabajo hasta doble turno, puedo ganar hasta $3,000 por semana y no lo miro, oiga.
0: A la mano, no periqueas o algo así que tú digas tú, pues ahí se me está yendo la feria. No, pues hablándolo por lo claro.
5: No, oiga, no, nomás se me pierde la feria, oiga, nomás okay. Se va, pues gastada, oiga.
0: Está bien. Maestro Fernando, ¿qué le decimos aquí a este gallazo que dice que no le rinde el dinero y que siente una... A mí me interesa más lo de la pesadez en la casa, pero obviamente yo no soy Jesús. Adelante, uh-huh. Maestro Fernando.
3: Bueno, mira, su ser de luz adquiere día favorable, los jueves, piedra, la turquesa, color el azul marino, metal estaño y elemento fuego. Mira, Jesús, tú mismo lo acabas de decir en cuestión de tiempo. Llevas alrededor de unos 4 años para acá que pues no te rinde el dinero... Han habido cambios, hay mal ambiente en la casa, se siente mala vibra. Esto ya no es normal, porque si has visto esos cambios de 4 años para acá y obviamente eres esto consciente, nuestro principal juez es la conciencia. Y si eres consciente de que no te rinde el dinero, no por malgastado, no por despilfarrador, no por vago, no porque tengas problemas de conducta, entonces, estimado amigo, pues qué bueno que ya le está poniendo... tratando de poner más atención al asunto. Entonces, si hay algo malo, estimado amigo, hay que limpiar la casa, hay que curar la casa y hay que también limpiar completamente su energía, retirar aquello que le hicieron porque sí fue víctima de algo oscuro, de algo, de una envidia, para que me entienda. 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El ojo turco protege tu casa, tu lugar de vivienda, y obviamente eso te va a proteger a ti, pero es necesario curar completamente, limpiar lo que vienes arrastrando los últimos 4 años para que no sigas teniendo ese freno del por qué, el por qué no me rinde, el por qué eso, el por qué lo otro, porque te vas a llenar de pesimismo, de duda, de miedo, y obviamente pues ahí viene la frustración y viene la depresión y vienen cosas que te van a contaminar más. Entonces no deje crecer este problema.
0: Le voy a pasar a Gil, que dice que no tiene pareja y que él cree que tiene brujería, línea número 4. Amigo Gil, lo escucha el maestro Fernando. ¿Cómo estamos, Gil?
6: ¿Qué tal, Don Cheto? Buenos días.
0: Buenos días, vale.
6: Saludos.
0: ¿Cuál es tu fecha de nacimiento, gallo?
6: Soy de julio 1, 84.
0: ¿Julio primero del qué?
6: De 84.
0: Oh, estás bien chavo. Oye, vale,
6: ayer cumpleaños, Don Cheto.
0: ¿Eh?
6: Ayer cumpleaños.
0: Ayer cumpliste. Ah, de veras, feliz Happy Bella. Bueno, oye, vale, ¿cómo de que no tienes morra? ¿Tú crees que estás embrujado por eso? ¿No tienes ruca?
6: Sí, lo cierto, fíjese que casualidad, ayer estaba yo solito aquí en la cocina y de repente sentí que se puso una mujer al lado mío, don cierto, sentí el airecito y volteé al lado y no había nadie. Y llevo como 4 años que pues nomás llego a la casa y adentro al baño y nomás escucho que dicen papá, papá, tú ya necesitas una mujer.
0: Ah, ok. Este vato va al baño y dicen papá y escucha papá, papá.
1: ¡Ay, no! ¡Qué asco!
0: ¡Papá! Ok, ¿a qué se debe que...?
7: No eres mi papá,
0: está muy, muy Federico Villa, ¿o qué, Mijil? ¿Está muy federal de caminos, o qué?
6: No, la neta, yo siento que igual que la Gisela, yo también traigo un perro, pero un perro brujerillón.
0: Maestro Fernando, es todo suyo el amigo Gil.
3: Ok, bueno, nuestro amigo es de Cáncer, su ser de luz Gabriel, día favorable, los lunes, piedra, las perlas, color blanco, metal, plata y elemento agua. Mira, el caso tuyo no es tanto ni de mala suerte, porque nunca te ha faltado con quién salir, con quién entablar una amistad, una relación. El problema es que no te duran. Haz de cuenta que hoy sales con alguien y al otro día aparece un fantasma que se desaparece. Entonces sí es porque te han bloqueado, sí hay una salación. Y eso, cuando uno siente esa energía, cuando uno siente una sombra, que siente uno que hay algo al lado, voltea a ver y no hay nada, y esto es frecuente, esto es porque lo han, el conjuro que te hicieron, o el hechizo que te hicieron, te han ligado con un espectro, con un ser oscuro de bajo astral. Entonces todo lo que llega a este ser, haga de cuenta que te lo espanta, ¿no? Entonces, el lugar donde tú descansas, pues es tu casa, y si en tu casa no encuentras ese descanso, pues obviamente eso también se va a reflejar tanto en tu ser como en tu semblante. Entonces, estimado amigo, aquí, ¿yo qué le puedo recomendar? Mire, tienes que, la casa quema palo santo. Consíguete palo santo, cualquier cosa nosotros lo tenemos en las tiendas. Consigue palo santo y vas a quemar incienso en toda tu casa. Pero cuando estés haciendo esto, trata de hacerlo en la noche, abre puertas y ventanas para que salga todo lo que se tenga que salir, y luego cuando termines vas a cerrar, ¿no? Para que lo que salga, y sí, como dices dicho, no se vaya a regresar, ¿ok? Y para que realmente funcione, como ya traes un problema personal en tu persona, en tu ser, en tu destino, en tu vida, entonces busca ayuda. Si quieres nuestra ayuda, con mucho gusto se la brindamos, eso se lo curamos, lo cruzamos, y al final del trabajo le decimos quién fue la persona que le hizo ese daño. Obviamente no para actos de venganza, sino para que sepa de quién cuidarse y no me juzgue a nadie. Pero no deje crecer el problema, porque si no, pues ya ve que viene la tristeza, viene la inseguridad, viene la depresión, y pues antes de que Dios no quiera, hasta en vicios llegues a caer. Entonces no deje crecer el problema.
0: Oh, maestro Fernando, muchas gracias por estar con nosotros. ¿Cuál es el mensaje de hoy para el público en general?
3: Pues mire, estamos iniciando el segundo semestre de este año. Estamos iniciando la segunda parte de este ciclo solar. Entonces ya es hora de reflexionar si las metas, los proyectos, los propósitos que se pusieron para este año no han logrado nada, no han podido avanzar, al contrario, se sienten como amarrados al fracaso, negados al triunfo. Pues es bueno que hagan algo ya por ustedes mismos. ¿Por qué? Porque si no hacen nada, de aquí a fin de año, ¿cómo creen que va? O sea, no, la única pregunta que se tienen que hacer, si, así como estoy hoy, si no hago nada, ¿cómo voy a cerrar este año? ¿Cómo voy a cerrar ese ciclo solar? Y si la respuesta es mal, pues ya sabe lo que le espera a su futuro. Entonces, hagan algo para que esto no suceda. 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
0: 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Maestro Fernando, muchas gracias.
3: Gracias a usted, Don Cheto, gracias a usted, amigos míos. Sean libres, sean felices, abran su mente, busquen opciones, no se me rindan. Paz, amor y buen genio, mis peregrinos del alma.
0: Gracias, Maestro Fernando, regresamos.
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0: Tu loco, aquí ando vuelto loco y óvale. Buenos días, familia, estamos en vivo.
1: Una hora más de Don Cheto al aire, señor.
2: Seguimos siendo amigos.
0: A ver, el chino va a ver si seguimos siendo amigos.
2: Seguimos siendo amigos.
0: Oye, ¿te acuerdan el tema de que hicimos una vez que triunfamos mucho con el tema de si fueras famoso, qué chisme traerían ahorita de ti?
3: Sí.
0: O sea, vamos a revivir.

0: Famoso locutor anda con Megan Fox. Los cacharon comprando tamales ahí en Lilianas.
1: Correcto. Lilianas. Panchos tamales.
0: Como quiera que sea. Está bien. Tú, si tú fueras famoso, ¿qué serían ahorita ahí? Actor y conductor.
2: Sí.
0: Se mete en problemas porque le dijo el Chavo del Chipote a Raúl Jiménez.
2: Ah, sí puede ser eso. Sí, sí. O el chamaco granosito. Así. A Mora.
1: El productor.
0: Productor, conductor y actor Saí García Solís le dice el Chavo.
2: ¿Cómo? El Chipotito.
0: El Chavo del Chipotito a Raúl Jiménez. Y el espinilludito a Gilberto Mora.
1: El granoso.
0: Se lo está tragando el público mexicano.
2: Sí.
1: Famoso locutor, productor de un programa, Saí García Solís. Anda bajando de peso, piensan que es por latirse, pero anda bien crico.
0: De veras, esta sería la mía también.
2: Yo no ando crico, pero...
0: ¡Don Cheto se está muriendo! ¡Está perdiendo peso y es por su adicción a las drogas! ¡Hijos de la...! Ya me imagino ahí al tal...
3: Greña de mona. ¿El antes vieja y el después, ¿verdad, Don Cheto? El antes.
0: Miren lo que ha bajado, estará con una enfermedad o serán las drogas... Puro tirsepatid y compa.
3: Cambio drástico.
0: Cambio drástico, Don Cheto. Ya la gente no lo quiere porque ya no está gordo.
3: Perdió su ángel.
0: Perdió su ángel. Perdió lo que perdí fue músculo, cual ángel de la chinada. Tú y ser, ¿qué dirían? ¡En exclusiva! ¡Locutora Angelina sale embarazada! ¡Se desconoce el padre del bebé! Se desconoce el padre de la criatura cualquier día.
3: No se sabe su paradero.
0: Cualquier día. Lo estábamos esperando y salió con su Domingo 7. Préndanse, güeyes, préndanse.
2: Sí.
0: Préndanse. Están dejando aquí solapa.
1: Dice este compa, ¿cómo se llama? ¿Tlatuani?
0: Tlatuani.
1: Dice, mi chisme sería, dejó de tomar y usar drogas. Pero la realidad es que ando bien quebrado y no me alcanza para nada. Ando bien jodido económicamente.
0: O sea, que ¿cuál sería que él anda...?
1: Y como no trae dinero ahorita, en lugar de eso... De la gente que
0: ¡se gasta su dinero en drogas! ¡Eso dicen sus familiares! La verdad es que no trae dinero. ¿Cuál dinero va a gastar?
1: ¡Correcto! Okay.
0: Pero pónganse un título. ¿Qué quieren ser? ¿Actor? ¿Cantante?
3: O futbolista. También, o también a lo que se dedica, ¿no?
0: Está bien.
2: Sí. Pero, pónganse. Famoso jardinero, pues.
3: Famoso jardinero, Angelina.
0: Famoso jardinero.
2: Puede ser.
3: Constructor popular. Sí, ¿qué tiene? Puede abarcar en todos.
2: Popular mesero. Sí, puede ser.
1: Popular mesero.
0: Dice Laura. Dice, la famosa Laura está saliendo con el enemigo y su familia no lo sabe.
1: ¡Oh!
0: Está saliendo con un enemigo de familia contra familia. O sea, como
1: el hijo de
0: Romeo y Julieta.
3: ¡Ay, qué fuerte está!
2: Los Capuleto.
3: ¡Ay, no!
1: Famoso.
0: O sea, son dos familias que se están peleando y ya está saliendo con el enemigo.
2: Es de los Capuleto.
0: ¡Laura está saliendo con el enemigo! Las familias se odian, se han hasta balaseado y ella se enamoró de alguien que no debía. Ay, hija, nomás tú haciendo que de por sí la familia está dividida y tú dividiéndolas más. Por esa ilusión llamada amor.
3: El amor es...
0: Por esa ilusión llamada amor.
1: Por esa estupidez.
0: Por esa estupidez llamada amor. Dice...
1: Famoso locutor, sale video de él, le dicen impresionante y dos.
0: Ay, ¿y quién es tú?
3: ¡Ay, qué
0: está la guacha Alejandro! Esta es para Don Cheto. ¿Famoso locutor internacional usa drogas? ¡No! ¡Es su depresión, ansiedad y paniqueo que lo trae delgado!
1: ¡Correcto!
0: ¡Qué malo eres, Alejandrito! ¡Qué malo eres, vale! No, ¿sabes qué? Ando a tomar, Alejandro. He andado, irá. Al puro llavazo en mi ansiedad.
2: Famoso locutor, le gusta que le trasculque la bolsa y hacer el delicioso con calcetines puercos.
0: ¿Al chino?
2: Al chino.
0: Famoso locutor angelino, conocido como el chino, le gusta que le trasculquen el rabusquetín.
2: Y hacer el delicioso con calcetines puercos.
0: Que no pase de dos dedos y está bien. Dice. Dice él, pues. Dice
1: porque
0: él.
1: Famosa compañía de trabajo dijo que dos dedos ya es otra cosa.
0: Dice, famoso cantante Tony Ríos empeda cada que juega México. Si siguen ganando, él se va a morir. Así, de tanta borrachera. Está bien, viejón, está bien. Ando ronco tú. Como
3: sí, no, de más, viejo, la trae como bien aguardentosa.
0: ¿Sí, verdad?
3: Ya.

0: la verdad.
1: Aquí en mi trabajo no voy a decir mi nombre, pero solamente les quiero decir, famoso carnicero, se anda comiendo la cajera arriba del costal de cebollas.
0: Ay, no manches, güey.
2: Perdóname que me ponga de pie para ¿arriba? Aplaudir a este, uno de los héroes, señores, nacionales. Bien. O sea, anda con la cajera y ves, ve las mujeres, te digo, se la dan, ay, ay, ay, ay, al rato hasta en un costal de cebollas, ahí andan embrocadas, embrocadas, ahí. Ok, te va a decir, famosa maquillista de Kansas se emperra con sus clientes porque le piden peinados exóticos cuando están pelonas.
3: Famoso locutor solo va a los eventos y le dejan vender sus playeras.
2: Porque no quieren pagar en los eventos. Por eso lleva sus playeras.
0: ¡Viejo!
2: ¡Vamos a doctor Angelino! Va a sus eventos a vender playeras porque no le pagan sus presentaciones. Así que digan, güey.
0: Y luego, miau.
2: Pero si no, ¿de qué gana?
1: Pues entonces, ¿puedes decir el nombre o no?
2: ¡Que vaya la grapa!
1: Porque este vato dice, si yo fuera famoso, mi chisme sería guanajuatense arrestado en Estados Unidos por posesión de drogas y tráfico de armas.
0: Oh,
1: ¿dónde andará? ¿Qué estará haciendo mi compadre?
2: No diga su nombre.
0: Pues ya lo dijiste, estúpida.
1: No dije nombre.
0: No, pero ya dijiste de qué era, porque dijiste, ¿dónde andará? Que está.
2: Dice, el famoso cantante, el compri, no va a reuniones familiares y siempre saca excusas. La realidad es que no le gusta convivir con sus primos y sus tíos trompistas. Está bien, viejo.
3: Famoso locutor.
2: Tampoco a ellos les gustas tú.
3: Famoso locutor está a punto de ser despedido porque se la pasa en su trabajo llenando el álbum Panini y además llegó una hora tarde.
2: El chino al aire.
3: Sí.
1: A ver, no. Famoso locutor es acusado de lavado de dinero. Pero era, ¿cuál? Pura venta de playeras de su propia cara.
2: A ver, dime esa.
1: Famoso locutor acusado de lavado de dinero. Pero era no era eso, era porque vendía playeras con su jetota.
2: Sí.
0: El Mix 619 dice...
2: Está chido el diseño.
0: Dice en YouTube, dice... Famoso locutor de rancho, lo cacharon comiendo fruta otra vez en la Food for Less. No, dice que esto las agarra de la bolsita y se las empieza a echar.
2: Chale.
0: ¿Por qué hace eso, Don Cheto?
2: Es que yo yo soy de los que voy a la marqueta y agarro algo pirchuchi comiendo durante el...
0: ¿Pero ya lo paga al final o no?
2: Algunas veces.
0: ¡Ay, no, hijo!
2: O sea, la otra vez me eché una vitamin water, me la acabé entre la... Ya nomás la dejé allí y ya me dijo una muchacha, ¿esa se la tomó usted? No, así estaba en el carrito vacía.
0: ¡Viejo!
1: Bien, bajas.
0: Oh,
1: bien, viejo. Bien. Emir, famoso yardero, dirían de mí, famoso yardero, que ya no salen a la esquina, piensan que está de presión. La realidad es que lo traen bien amarrado.
2: Bien cortito.
0: Esto está fuerte. Dice, famosa influencer y fan número uno de Don Cheto trae Challenger, pero no tiene para la gasolina, así que tiene que vender sus fotos comprometedoras para llenar el tanque.
2: La Challenger.
1: La Challenger.
2: Vende fotos comprometedoras para llenar el tanque de gasolina al carro, porque ella está terca, trae un perro Challenger. En la noticia va su nombre.
0: Me dice, no digas mi nombre. Ay, amiga, ¿cómo te explico? Ay, amiga, no manchen.
2: Dice, famoso locutor se besa con otro en West Hollywood. Famoso locutor, y es como que tú y el chino ahí. ¿Tú sí besarías al chino?
0: Ya se besaron.
3: Ah, ya me besé con él.
0: Y varias veces. Y hay pruebas.
3: Dice, famosa bartender se casa con su roommate después de 7 años viviendo juntos. Saludos a la Judith Gray.
2: ¿A poco se casó?
3: Sí, con su roommate.
0: ¿Pero no tenía relación ni nada?
3: Pues que no sé si es por los papeles o por amor a los papeles, pero...
0: Ah, bueno.
2: ¿Pero es hombre o mujer la pareja de Judy?
0: Pues yo soy... Así que nos diga.
2: Hija, pero... A ver. Si tú ya tenías 7 años viviendo allí... juntos de roommates. Sí se aventaban sus desconocidas.
1: Ah, güey,
2: ¿verdad
1: güey?
2: Que sí?
1: Ella.
2: Sí se aventaban sus desconocidos tototas.
3: ¿Quién es puro testerio? No,
0: es una pregunta.
2: Si tú te animarías a rentar con Giselle.
1: Ah, sí.
0: Hell no.
1: Hell yeah.
3: Y don Friki ahí, imagínate.
2: ¿Le daría a sus desconocidas here and there?
1: Hell yeah.
2: Here and there.
0: Hell yeah.
1: Pondría cámaras y
0: todo. Ay, hell you're such a creep.
1: Famoso DJ rico, ya no quieren contratarlo porque siempre se la pasa tragando en las fiestas. Lo llevan.
2: Está bien.
3: Ah, me encantó ese. Famoso locutor compra pantano en Mérida y siente que ya es empresario.
0: ¿Pantano?
2: era pantano en México, raza. ¡Ah! ¡Raza! ¡Compra pantano en Mérida!
1: Y ya se siente empresario.
2: Tengo dos y tengo dos. Compra dos pantanos. No.
1: ¿Ah, sí? Pues para que se te quite son tres, güey.
0: Pasaron de lanza, güey.
2: Dos. Compra dos terrenos de agua hedionda. Agua hedionda. Llena de moscos y la ciudad. Y llegas ahí. Ahí anda el chino. Irá a ser mi terreno. Nomás hay que salirnos de volada. Porque. ¡Ey, téntale! ¡Vámonos, vámonos ya!
1: Famoso locutor de Los Ángeles se creía que usaba botarga. Y sí. Confirma que es natural.
2: Confirma que era panza natural ahora que rebajó.
0: No manches, se panza.
2: Dice, famoso locutor de Los Ángeles, se la da de muy muy y tiene la uña cacahuata. Yo no me la doy de muy muy.
3: Famoso locutor revela su verdad, se creía que usaba botarga y confirma que la panza era es natural.
1: Dele zape, la acabamos de decir, pon la mano. Dice, no digas mi nombre, pero famoso repartidor de pan se anda merendando una cliente en el mismo camión y los dos son casados.
0: Eso se pasó de la...
1: En el camión,
2: a ver, ¿cómo? ¿En el camión del pan?
1: Sí.
2: Te digo, Vali, ¿qué te digo?
3: En exclusiva, se enfrenta a ex a su esposo porque no pudo controlar los celos luego de que le escribió una canción a su ex.
0: ¿Quién será?
3: La Britney. Dice, en exclusiva, se enfrenta con la ex de su esposo porque no pudo controlar los celos luego de que su marido le escribiera una canción a la ex.
1: ¡Oh! Bien.
2: Pero toxicita. La rola es conocida, nomás la conocí él.
3: Pues no sé.
2: Si la rola es de despecho, déjalo. Dice, Don Cheto, no diga mi nombre porque es verdad. Pero si fuera mozo, diría, famoso futbolista, fue visto con prostitutas entrando a un motel, por eso no trae dinero. Bien bajas y balón. Bien.
1: Esta morra, famosa limpiadora de casas, se la pasa platicando con las clientas y luego tiene que terminar haciendo un cochinero para acabar su trabajo rápido.
2: ¿Se la pasa hablando con las clientas?
1: Ajá, ya a la hora de trabajar.
3: Famoso manager de restaurante, se la pasa presumiendo que tiene dinero y carrazo y vive en la sala de su hermano.
1: ¡Oh!
2: Vive en la sala de su carnal.
0: ¿Pero trae carrazo?
3: Trae carrazo y ropaza.
0: No se pasen de lanza. Dice.
2: No, esta no la entendía mi amigo Anuar. Esta. No, no llevé merch a vender. El otro día, el martes, no llevé.
0: No, no llevó. Fue en el de Salina.
2: Nomás fue el de allá. Dice para acá. Ah, no, esta no está tan chida la del chino, porque ya le están diciendo como mucha gay para el chino y pues no están chidas. Ahí meten sin otra, ¿verdad?
3: Famoso jardinero lo encuentran con una clienta de 70 años dejándose caer de bien a bien, dijo Chucheras.
2: Compadre. Quiero saber más de ese chisme y yo.
1: Nombre y dirección.
2: A ver, ¿cómo cayentes con esa clienta de 70 años? Ella te cantó, tú le cantatis.
3: Dice, yo dije, no soy Dios para perdonar. Okay. Me achiné, dice.
2: ¿Pero quién le cantó? Dile quién, si le cantó ella a él o...
1: ¡Ay! Ahí le va esta.
2: Oye, Vali, ¿qué sentirá que te canten a ti? ¿A ti te han cantado derecho?
1: No.
2: ¿Por qué no hacemos un tema de cosas que parece ser que todos viven y tú no? A mí nunca me han cantado. Pues, o sea, una morra que te cante, pues.
1: Amorcito.
2: Ojo aquí. No, cantado de...
0: Yo pensé que cantarle.
1: Igual, pues...
2: Cantado de que te cante y de... ¿Sabes qué? Me gusta, chiquito.
1: Sí me han cantado.
2: A mí nunca me han cantado.
1: ¿No?
2: Ni quiero que... Ojo aquí. No quiero que me canten. Pero parece ser...
1: Está como
2: si
1: normal.
2: Si me cantan, no les voy a decir que no. Les voy a decir que no, si me cantan. Pero parece ser que todo el mundo le han cantado y yo no he vivido esas experiencias, güey.
3: ¿No?
2: No. Entonces está bien chido como hacer un tema de qué experiencias aparentemente todos han vivido menos tú.
1: ¿A todos le pasamos a ti?
2: Sí, a mí. A mí nunca me ha cantado una muchacha, ni me cantará. Adelante, sigamos.
1: Quiero terminar con esta porque tenemos que ir a corte. Famoso cantante Gabriel Corona está deprimido porque encontró a su esposa con otro y el cantante ya se tiró al vicio.
2: ¿Pero sigue con la morra o no?
1: Pues quién sabe. Pues hasta ahí llegó el chisme.
2: Voy dentro metido.
0: Aquí me salió una víctima que dijo que sí le cantaron a usted.
2: ¿Quién me cantó a mí? O sea, mejor no, me cantaron indirectas, yo creo. A ver, dice. Pero este vato, ¿cómo está ahí ese chinel? Este me interesa mucho esta que leí.
1: Pues nomás así dice.
2: ¿Pero sigue con ella o qué?
1: Ah, pues no sé. Deje que conteste. Que sigues
2: estás
1: con ella.
2: Estás pasando por un momento de... ¿Cómo se llama? De duelo, es normal, pero no te avientes al vicio, viejón. Regresamos ahorita, güey.
1: Famoso periodista, productor de programa Angelino, descubre que cuando sale de eventos de California, abre su Grindr.
0: Oh, my God.
2: ¿Quién era? Ah, claro que no. No andes sabiendo, nomás que tengas para que veas. Otra
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5: Ahora, ¿cómo?

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0: Señor, en este momento vamos a recibir una llamada para que uno de ustedes se lleve 4 boletos, un paquete familiar para ir este verano a Universal Studios Hollywood, quienes están estrenando una nueva atracción de Fast and Furious, una atracción increíble donde van a poder disfrutar de la emoción y de la adrenalina como si estuvieran parte de la película de Fast and Furious.
1: Está viendo que es montaña rusa y aparte te subes como a un carrito.
0: Sí, pero los carritos se van moviendo.
1: Se dan vueltas, o sea que si te volteas te vas girando, no inventes.
0: ¿Quieres ir a Universal Studios Hollywood y además de ganarte un paquete familiar de 4 boletos para disfrutar la atracción de Fast and Furious, además de las de Harry Potter, de las de Mario, de Jurassic Park, de Transformer, etcétera, señor? En este momento vamos a regalar a quien seleccione Don Cheto a través de llamada.
2: Ok, es bien sencillo. Llamen en este momento a aquel teléfono.
1: Al 818-563-1055, 818-563-1055.
3: O sea, se va a hacer por teléfono
2: en caliente. Se va a hacer por teléfono en caliente. Nomás tiene que decir, Don Cheto, yo quiero ir a Universal Studios. Don Cheto, yo quiero ir a Universal Studios. Y la primera que entre, se arma la machaca de bien a bien. Colgamos este acuario y la primera que entre me la pasas, hija. Tú estás en vivo aquí, ¿ok? Bueno, ¿quién habla?
4: Don Cheto. Don Cheto.
2: ¿Qué pasó?
4: Yo quiero ir a Universal Studios Hollywood.
2: Primero que nada, ¿cómo te llamas, vale?
4: Jorge, de Guadalajara, Jalisco.
2: Arriba Guadalajara, Jalisco, mi Jorge. ¿De dónde nos llamas, Jorge?
4: De Reseda.
2: Ah, qué ira, qué diantre, muchacho. Te va a agarrar bien cerquititas porque ya te los ganaste, Jorge.
4: Gracias a todos.
2: Oye, Jorge, ¿qué te iba a decir?
3: ¿Cuántas bendiciones tienes?
2: ¿Cuántos morros tienes?
4: 3. Y mi esposa, 4, somos 5 por todos.
2: Está bien, nomás te va a tocar comprar uno, nomás.
4: No importa, Don Cheto.
2: Está bien,
4: una muy buena ayuda.
2: ¿A qué te dedicas, Jorge?
4: Hago detail y car wash, Don Cheto.
2: ¿Detail en el car wash?
4: De carro, sí.
3: Te cambiamos los boletos por unos dites para con los carros.
1: No, es cierto.
4: Pues cuando gusten, se los hago bien perrones, Don Cheto.
2: Es todo, ¿no? Pues sí, ya les falta una chañada aquí, una pulida.
4: Aquí de todo hacemos, Don Cheto.
1: ¡Felicidades!
2: Oye, Jorge, pues felicidades, hijo, felicidades para ti, Jorge de Reseda, se va a ir con toda la familia a Universal Studios Hollywood, porque le regalamos los tickets aquí en el programa, Saeed.
0: Así es, señor, 4 boletos, un paquete familiar para Universal Studios Hollywood, cortesía de Universal Studios. Muchas gracias por esos boletos, pero ¿qué crees, señor? Le tengo una sorpresa.
2: A ver.
0: Hay gente que se está registrando en su Instagram para ganarse,
2: sí,
0: estos boletos.
2: Claro que sí.
0: Ya regalamos uno por llamada. Regresando del corte, seleccionamos 2 de la lista, pero a través de una ruleta que hoy vamos a estrenar para que la ruleta de forma aleatoria seleccione a 2 ganadores que hoy van a ganar un paquete familiar para Universal Studios Hollywood al regresar de la pausa.
2: Ya regresamos, pues, no se diga más.
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1: Familia, estamos en vivo y vamos a agarrar un ganador el día de hoy. Usted se puede registrar para que se vaya a Universal Studios Hollywood, señores, a una nueva atracción que es, pues, festejando los, creo que 30 años ya de Fast and the Furious.
2: Así es.
1: Hay un ride bien perrón, hay un carro donde vas muy ahí perrito, en Madrid y toda la cosa bien chulo.
2: Es una montaña rusa una impresionante montaña rusa, donde uno va a poder sentir la adrenalina y se va a sentir parte de la experiencia de estar en una película de Fast and Furious. Dicen que está impresionante y fenomenal.
1: Ya regalamos un paquete de cuatro, vamos a regalar otro paquete de cuatro. ¿Tenemos una rueda digital o lo hacemos así tradicionalmente?
2: No, ¿no tenemos una rueda digital?
1: Vámonos pues, entonces, vámonos. Pero ya sabemos que si a dónde cae y el teléfono nos lo van a dar.
3: Ya está todo digital, viejo.
1: ¿Sí?
4: Pues dele, ya estamos aquí, vámonos.
1: No más digo porque se les hace muy fácil decir, pero bueno, vamos a dar la vuelta. ¿Quién le da la vuelta a la rueda digital? Échale. Vamos a dar la vuelta a la rueda digital.
2: Ahí están todas las llamadas, ahí están todas las personas.
4: Está bien chiquitito porque están todas las personas.
2: Va a entrar y el ganador es... Échale.
1: Nadie, así en medio, ¿verdad?
2: Guillermo Gallardo Ambriz.
1: Guillermo Gallardo Ambriz. Ahorita vamos a llamarle a Guillermo Gallardo.
2: Miguel le está dando ya el teléfono a Chino para el ganador. Es absolutamente randomly, o sea, es digital y es aleatorio completamente.
1: Está más chido así, pues, digital, porque ahí ya están toda la raza allí, ¿no? Entonces, Guillermo Gallardo Ambriz. Vamos a marcarle, ya le mandaron el número al Chinampa para que le marque en vivo a decirle que ganó Guillermo Gallardo Ambriz. Así nomás quedó.
3: Dijo Chuche.
1: Ah, no. Dijo el pirata de Culiacán.
2: Ahí está el número, ¿ya te lo mandó? Ahí está.
1: Okay. Vamos a marcarle, pues, para que vayan y se diviertan aquí.
2: Guillermo Gallardo Ambriz va a ganar un paquete familiar de cuatro boletos para irse a Universal Studios Hollywood este verano y poder disfrutar de todas las atracciones de Universal Studios Hollywood. Ahí está. A ver. Guillermo.
3: Contesta, Guillermo.
1: Vamos a ver si... Ahora, si no, ¿qué hacemos si no contesta?
4: ¿Otro?
2: De hecho, vamos a agarrar dos ganadores hoy.
3: Ahora le escucha.
5: Bueno.
1: ¿Qué pasó, Guillermo? ¿Cómo estás, hijo?
5: Ah, bien, bien, Don Cheto.
1: ¿A qué crees que te hablo, vale?
5: Híjole, ¿qué será? ¿Para pedirme prestado?
1: Exactamente.
2: ¡Ya ganó!
1: A pedirte prestado, vale, y a que me hagas un favor, que te vayas tú y otras tres personas a Universal Studios.
5: ¡Ay, ay, ay, güey!
1: Ya ganaste, vale, ¿cómo te sientes? Platícanos, háblame de ti, ¿de dónde vives?
5: Oh, Don Cheto, pues me siento... ¿Cómo crees que me siento?
3: Muy contento.
5: No sé, nunca he ido, pero...
1: Está bien.
5: Pues feliz.
3: ¿Dónde radicas?
1: ¿Dónde vives?
5: Desde Iowa, Don Cheto, lo vamos a ir a visitar.
1: Te dejas venir para acá, vienes y nos visitas y toda la cosa, para que vengas con la familia del Universo, que es una experiencia que todos debemos vivir una experiencia. O sea, si el mundo fuera justo, todos deberíamos de vivir un día en...
2: ¿A quién vas a llevar, Guillermo?
1: ¿A quién vas a traerte, Guillermo?
5: Ah, pues a mi esposa y a mis tres cachorros.
1: Esto, apenas bien.
2: Apenas se feliz para agarrar.
1: Pues aquí los agarramos, Memo. ¿De dónde eres originario, Memo?
5: Del Michoacán.
1: Es todo.
4: Estamos infestados.
3: Oye, pero no hablas como michoacano en sí, lo tienes neutral, así como Zahir.
2: Hágala la prueba del 11 y 12.
1: No.
3: A ver, cuenta.
5: Nosotros controlamos el acento.
3: Cuenta de 10 para arriba.
1: Ah, esa es una... Esa jalada no va.
3: ¿Cómo no?
1: Nosotros...
5: Póngalos al tiro, Don Cheto.
1: Lo voy a poner al tiro. O sea, esa madre de que cuenta del 11, del 10 al 15, y eso no es cierto. O sea, yo puedo contar del 11.
2: A ver, cuéntelo.
1: 10, 11, 2, 3, 14, 15.
2: ¿Ves? 11, 12, 13, 14, 15.
1: ¿Cuál 11? ¿Cuál? Dije 11. No, pues, dije 11.
2: Pues está diciendo 11.
1: 11.
2: Ah, bueno, pues. Bueno, ya. 14. Agarremos otro ganador, señor.
1: Órale, pues, vamos a darle vuelta a la ruleta.
2: Vamos a darle vuelta a la ruleta, échale.
1: Vuelta a la ruleta, échale. Vale.
2: Ahí va la ruleta.
1: Yo no sé para qué se la complicaron con la maldita ruleta. Si tenemos aquí los papeles listos, venga.
2: Pero está bien, se ve bien.
1: Se ve chida, pues.
3: Se ve más profesional.
1: Televisivamente se ve chida.
3: Sí.
1: Venga, ahí está la ruleta. ¿Quién sabe quién le va a caer? A ver. Mayra García. Vamos a hablarle a Mayra García. Para que se vaya a Universal Studios, que tienen que Nintendo Land con lo de Mario Bros.
2: Mario Bros. Está bien, pero el
1: Los Simpsons. Sí. Tienen los Minions.
4: De mis favoritos, yo creo que el de Transformers.
2: Sí.
3: Al de
1: está muy
2: feo. La momia es mi favorito también.
1: ¿La momia?
2: La momia. Pues,
1: Chino, ya anda. Tú no hables. Tú deja que nosotros cotorriemos.
3: Cuando debiste hablar en todo el programa, no hablas.
2: Estabas llenando los paninis.
1: Ok, y a mí me gustaba Indiana Jones, War. ¿Todavía tienen War?
4: War, sí.
2: Indiana Jones es de Disney, ¿eh?
1: No.
2: Sí, claro que sí.
1: Indiana Jones. Sí.
3: Es el de la momia.
2: El de la momia.
1: ¿Cuánto que apuestan a que...?
2: Indiana Jones es de Disney.
3: Sí, es de Disney.
1: No, hombre, o que está bien, pues, no.
3: Bro.
1: ¿Cómo se llama? ¿Mayra qué?
4: Mayra, ¿no?
1: ¡Mayrona! ¡Buen Mayrona! ¿Está ringing o no está ringing? A ver, márcale otra vez a la Mayrona, porque queremos a ver si no si pagará no, pela, a alguien más. Mayra, Mayra García, te estamos hablando, Mayra García. Mayra García, para que te veas. Bueno.
6: Hold on one second.
1: Ok, one second, ok.
2: She's working.
6: Bueno.
1: Hola, Mayra, ¿cómo estás?
6: Yes, I am working. Bien, gracias.
1: Oye, Mayra, soy Don Cheto.
6: Ándale.
1: Te ganaste los boletos para Universal Studios, baby.
6: ¿En serio?
1: ¿En serio?
4: Si no quieres, no.
1: Mayra García, ¿dónde vives, Mayra García?
2: ¿En qué trabajas, Mayra? ¿En qué trabajas?
1: ¿Dónde vives y en qué trabajas?
6: Secretaria del distrito de aquí donde vivo.
1: ¿Dónde vives y dónde vives? Pues para saber.
6: En Taft.
1: ¿En Taft? Oye, pues te registraste para los estudios Universal y ya te los ganaste, así que te vas tú y otras tres personas, se vienen más bien a Universal.
2: La Mayrona anda con audífono todo el día escuchando a Don Cheto y anda a las caídas, así, sintiendo como que trabaja arreglando los problemas de la secretaria. Oh, yes, I will fix that. Pero la otra escuchando a Don Cheto, así.
3: Según Bluetooth,
1: nada para los demás. Oye, pues no te quieren meter en problemas, pero pues te ganaste los boletos, ¿ok, Mayra?
6: Ah, ok, muchas gracias.
4: Ándale, chido,
1: hasta ya está Taft. No, pues que
3: está trabajando.
4: Ay,
3: pues.
4: Ya sé.
2: Y además ella sí trabaja en algo.
1: Hablas
2: en
1: más
2: algo
1: huevón y te trabaja en MMC. Continúas ella, vale. Ahí están los dos ganadores.
3: ¿Cómo lee las preguntas, chino viejo?
1: Dice aquí.
4: Sigue chambeando.
1: Quiero preguntar si se puede arreglar por medio de mi hijo. Mi hijo tiene 21 años, estoy yendo al Army y puedo arreglar. El locutor que con 20 años de experiencia así lee las preguntas.
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1: Oye, fíjate que yo quiero mandarle un abrazo a mi amigo Jorge Barrera, que me regaló una fragancia el otro día.
2: ¿Cuál?
1: Una fragancia muy bonita, huele muy bonito. Amigo Jorge Barrera, muchas gracias. Qué detalle tan bonito. No sé cómo pagar que me quiera a mí y a todas mis canciones. Y ahora verá, ahí, a ver, un día le devuelvo el favor con alguna, unos uchepos, unos tamales o algo allí.
3: Uchepos.
1: Gracias a mi Jorge Barrera, que se porta lindura.
4: O sea, quiere comparar que le dieron un perfume.
3: Carísimo.
4: Y va a regresar unos uchepos a cambio.
1: Pues son los chepus, son
3: pues mínimo un algo de su Don Cheto Shop.
1: O la su playerota allí. Ajá. ¿Qué es ahí? ¿Será Jorge Barrera una large?
2: Yo creo que large XL.
1: Ok, está bien.
2: Paco. Depende de la marca.
1: Sí, está bien. Ya no hay, Jorge, no sé.
3: Ay, no manches.
1: Híjole, se me acaban de acabar todos, hombre. Se me acaba de vender todo en el changarro. Híjole, pues que nomás saqué 120.
3: Tengo que hablar con su CEO. Sigo diciendo que tengo que tener una charla contundente con su CEO. Porque debe de, como un team, tiene que tener lo que va a ser de promoción, Don Cheto. Mínimo es que dejar unas aparte
1: sí, pero nomás somos dos, nomás somos yo y él los que estamos ahí empacando personalmente ahí todo el jale.
2: ¿Su CEO y usted?
1: Nomás yo y el CEO. Y luego pues va a la escuela, luego a veces me toca jalar.
4: ¿Y Encarnación y San Juana qué hacen?
1: No, el negocio nomás es de él.
3: No, porque la Encarnación va a andar ahí agarrando de uñita.
1: No, es que sí. él para que él se, ¿cómo se dice? Se desarrolle.
3: Aprenda.
2: Pero cuando vaya a los eventos, llévelo para vender, para que sepa lo que es
1: sí, estar pues, ahí. Sí, pues, pero estos eventos ya tenía dicho.
2: Oh, ya tenía.
1: En el evento de Salinas, porque ya tenía palabrado, pues, ese jale, pero sí, va, regularmente siempre me acompaña a todos lados. Bueno, los quiero mucho, familia. Ya nos vamos a despedir aquí de la tele, pero ahorita tenemos una hora más.
2: Nos vemos el lunes, señor. Aquí estamos el lunes.
1: En Nueva Mañana nos dieron el día porque es 4 de julio.
2: Sí, mañana nos
4: 4 minutos.
2: Mañana nos 4 dieron minutos. El día por 4 de julio.
4: O que hasta las 10. O no, que hasta las 10. No podemos
1: hasta
4: hacer
1: las
4: 10. Corte.
2: No, sí vamos a hacer corte. Sí vamos a hacer corte. Ahorita tú síguele, chino.
1: Tú síguele, chino.
4: Bueno, no me está diciendo aquí.
1: Aquí tenemos saludos a lo pu perro, me.
3: A lo puro.
1: Como quiera que sea. Aquí tenemos saludos a lo pu perro. Dice por acá.
4: A ver.
1: Felicidades, Don Cheto, está bajando mucho. Estoy bajando mucho, pero ya no quiero bajar.
4: Don Cheto.
2: No debería de querer bajar.
1: Buenos días. Las piernas se me miran flacas, sí.
4: Buenos días. Pregunta, ¿dónde puedo encontrar toda la mercancía de usted? En Don Cheto Shop solo salen dos playeras, por favor.
2: No, es que ya no hay toda mercancía. Es que
1: a ver, ¿quién nos lo mandó? Es que toda la merca de Don Cheto Shop son... Sacamos como cosas, como poquitas piezas de cada cosa y se nos venden, gracias a Dios y gracias al público, se nos venden muy pronto. ¿Verdad? Entonces, ya las que sacamos regularmente no hay. Pero, por ejemplo, tengo, no en el shop, pero tengo de la calavera y de como esa del Mario Bros que va corriendo con el radio, de esas tengo extras, pero esas son como para vender en vivo.
4: Ah, ok.
1: En presentaciones. Ahora, si esa persona quiere como todas las que hemos sacado y así, pues ya no va a haber.
4: Ortega quiere una de la calavera XL.
1: Una de la calavera XL, se la traigo, nomás que me dé 35, no te creas, Ortega, te la traigo, hijo, claro que sí. Vamos a mandar saludos.
2: Lo que sí creo que debería de hacer, digo, no le quiero dar consejos yo para su negocio, pero es que debería de poner todos los diseños que tiene y ya nada más ponerlos disponibles y producirlos a pedido.
1: Es que es más pedo, porque es que no, la gente con las que yo trabajo, no me voy a ver bien decir, me haces una de Mario... Me haces una de esto, me haces una sí, de que... esto. No.
2: Pero si ya tienen los diseños y ya está todo.
1: Sí,
2: no,
1: mejor
2: pero
1: no un día, mejor me espero unos meses o algo y vuelvo a sacar otra vez ese drop.
2: Okay.
1: Porque eso te andar así, luego son de muy mala calidad cuando se hacen así, de una por una. Okay. Y algo que tienen mis playeras también perras.
2: Sí, tiene muy buena calidad, la verdad, tiene muy buena calidad. De impresión y de todo.
4: Siguiente pregunta. Venga. ¿Dónde me registro para los boletos de Universal Studios? ¿Y me puedo registrar diario?
2: Se puede registrar diario y puede ir al Instagram de Don Cheto al aire y ahí hay un link. Vamos a regalar todavía lunes y martes boletos de Universal. Para que estén pendientes. Lunes y martes, aquí nos vemos en vivo y boletos de Universal para que se ganen un paquete familiar.
3: ¿Va a ser un paquete por día?
2: Dos paquetes.
3: ¿Dos paquetes por día? Está chido.
2: Uno por teléfono y otro
3: por la ruleta.
2: Por la ruleta.
3: ¿Qué perro está
2: que poniendo? La ruleta son los registrados.
1: Ok, está bien. ¿Puedo mandar saludos?
3: ¡Jálese!
1: Pura explicadera, güey, atraen en vez de saludos a ustedes. Don Cheto, felicíteme que voy a cumplir 42 mañana. A Lila, saludos para Lila que va a cumplir 42 añejos de Bacardí.
3: Happy birthday, Lila. Ay,
1: qué cosa bonita la edad de los 42.
2: Pregunta, Tony, que ¿qué pasó con el animalito que nos dio Chalo? Lo tiene la bebezona.
4: Oye, ¿vive todavía?
3: Sí, claro. Cada 3 días, Sparkles.
2: Sparkles.
3: Ajá, a Sparkles le doy cada vez 3 días sus pedacitos de manzana. Es mi tercera mascota de la casa. Porque aquí, Don Cheto.
4: O sea, todavía vive. Yo pensé que se había muerto.
3: Les puedo mandar fotos.
2: En Morelia le decimos a esos chinche pedorra. Ajá. Y luego donde se hacen del baño huele feo.
3: Uh-huh.
2: Sí, le decimos chinche pedorra.
1: No son chinches pedorras, nomás son chinche, un tipo
3: pero
1: de.
3: Pero no hace pipí, bueno, al menos no deja ni nada, nomás deja como unas basuritas muy diminutas, pero
2: luego que tengo un evento, me lo prestas con un conguilje para que me esté bailando para ahí.
4: Saludos al amor de mi vida, Michelle Ramírez, que cumplimos 10 años de aniversario, que la amo y gracias por mandarme 3 bendiciones. Ay,
1: no te las mandó.
3: Se las chingaste.
1: Con la pura frente. Ahora, oye, el otro día vi una cosa que me llamó la atención y que decía. Mamá, es como mamás solteras, ¿verdad? Pero dice, las mamás solteras en busca de un padrastro, pero cuidadito con que el papá encuentre madrastra porque no lo dejan llevar a los niños a la otra casa con la otra vieja.
3: No, pues muy
1: yo
3: mal.
1: Yo dije, wow, esa está...
3: Muy mal.
1: Ese es ahí, sí está ahí como que...
3: Sí, común, sí es común.
1: Es común, sí. O sea, ella, usted, la, que según esta era una queja de un vato que decía, mi morra, mi ex... Anda buscando padrastro, pero si yo encuentro madrastra, luego los niños no pueden ir porque... Pero sí van a vivir con otro güey que no soy yo. Pero ellos no pueden venir a mi casa porque está otra vieja.
3: Sí, no.
1: No, pues, morra.
3: No manchen. No.
4: Oiga, tengo esta buena... ¿Qué opina de los nombres de sus hijos?
2: A ver.
4: Chino, ¿le puedes mandar saludos a mis hijos? Vamos escuchándolos, manejando. Aquí vamos manejando de Pensilvania para... ¿qué es SC?
2: South Carolina.
4: Ella se llama Lira... su esposo se llama Roberto, pero su hija se llama Kelly, Jeff, Hi and Jaden. Dígales algo.
1: Jeff, Kelly.
2: Chilo, no te queda porque tú le pusiste Joshua y Yandel, por favor. Oh.
1: Jelly,
2: por favor.
1: Kelly.
4: Hi.
2: Joshua y Yandel.
1: Hey. Kelly, Jay.
4: Jaden.
1: Hey, Jay, Kelly, Jaden. Hey, Jay, Kelly, Jaden.
3: Okay, Jade es Jade.
1: Jade es Jade.
3: Jade en español.
1: Muy bonitos los nombres de tus muchachos. Y un saludo para todos en familia. Qué bonitos nombres tienen allí. Jaden, Jade, Hey.
2: Ya nos vamos a YouTube, señor. Nos regresamos a radio y regresamos para despedirnos en tele con Sin Filtro.
1: Sale, pues. Los quiero mucho.
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3: Al aire, ya estamos al aire, señores. Buenos días, ando medio ronco el día de hoy, así que disculpen mi ronquera, pero aquí andamos caídos, caídos.
4: Pero tirando.
3: Gracias ahí, gracias que me hiciste la balona ahí a hablar. Gracias. Por esto te presento primero a ti. ¿Cómo estamos ahí, Garcés Solís?
4: Muy bien, señor, muy contento.
3: Edel, ya no rebajes, güey, ya no rebajes, ya te estás viendo bien chupado, ya tienes cara de Osempis.
4: Ya.
3: No te creas, no. Giselle Bravo, qué bonita playera traes tú y esa.
5: Ay,
3: ¿quién?
5: De nada.
3: ¿Quién
5: te la gracias, dio? Gracias, me la dio un viejito ahí.
3: Viejito, ah.
5: Precisamente el viejito que...
4: Mi patrocinador.
5: Que está aquí.
3: Un patrocinador que le patrocina los viajes a Arabia.
4: A ver qué modelo.
5: No me ha patrocinado.
3: Italia.
5: Aquí hay una persona que usted le patrocina todo y se llama...
3: El Chino al aire.
5: El Chino al aire.
4: Ah, no es cierto.
6: Y se llama...
4: No, a ver.
5: ¿Cómo se llama? Por eso es que el Chino.
4: A ver, en mi defensa diré, ¿a quién le dio un perfume ahorita apenas nuevo?
3: No le dio un perfume a mi amigo Fito. Le dio un sample de uno que le gustó.
4: Yo estoy hablando de Said.
3: O le dio un perfume.
4: Ah, ¿verdad? ¿Qué huele? No,
5: pero, güey. Pero a ti te da otras cosas.
4: No me ha dado. El consentido es ahí. Todo lo que no le queda se lo das ahí.
3: A todos los consiento por igual.
5: Sí. No es cierto.
3: ¿No, Ferrari? ¿Cómo estás, Ferrari?
7: No es cierto. Buenos días.
3: Buenos días, hija.
7: It's not true what you said.
3: It's not true what I said. Ok. Lo dijiste muy triste. Hay algo que...
7: Sí. Soy así como la que...
4: Oh, hermana, ¿te compró unas botonas?
3: Ah, sí. No, pero ya
5: ¡ay, como cinco años!
3: Ya, acabó, la...
5: ¿Ya?
4: Con no ella, sé. Ya...
3: Ya que me aliviane y van a ver cuando me aliviane.
4: Ay, así señor, tengo diciendo años.
3: Los que quieran la playera negra como la que trae Giselle, a los que nos está viendo en YouTube o en Estrella TV, la playera hay en verde y en negra, pero la negra tengo nomás, me quedan poquitas, me quedan 19 large, 10 extra large y 25 2X large, solamente, hay 4 small, solamente.
5: Okay. La que yo traigo es small y está para las morras que vayan a comprar small, bueno, yo la traigo aquí amarradita, pero les voy a enseñar que sí tiene...
3: Room.
5: True size y sí tiene room, porque mira.
3: Mira, a ver, párate, pues ya de una vez que te parates. Ok, y esa está ahorita a la venta, la negra y esa, en donchetoshop.com, para que las compre, porque regularmente yo creo que al ratito y se van a acabar.
4: A ver cómo se ve por detrás, nomás.
3: A ver, por atrás.
5: Detrás no tiene nada.
3: Enseña el Don Cheto de atrás, por favor, que está muy bonito.
5: Don Cheto atrás.
7: ¿Sí? Sí, el nombre.
3: El nombre, así, déjate el pelo, así.
5: Pero atrás no.
3: Sí, tiene. Mira, neta, te lo juro. Miren cómo ya. Dice Don Cheto atrás.
4: Sí.
3: Está bien padrote, ¿verdad? Sí.
4: Pero ¿por qué bajas la cámara?
3: ¿Por qué baja la cámara tú? Bajó la cámara el güey. Entonces, Don Cheto, cómprelas porque se me van a acabar hoy. Yo creo que para sacar el programa.
4: Se acabaron.
3: A ver, y voy a mandar su saludo a los que compren ahorita.
4: Tengo anuncio comunitario.
3: Adelante.
4: Me faltan una, dos, tres.

0: grupo terrorista también.
1: Y juez rechaza demanda del Chapo por condiciones de encarcelamiento. Les tengo toda la información. Además...
0: Señores, Estados Unidos acusa a un cartel mexicano que de pagar elecciones. Ahorita les explico también.
1: Y comando armado atacó a una multitud en Morelos cuando veían un partido de México. Dale. Murieron personas. Les tengo toda la información. Además...
2: Reino Unido se pone igual que Estados Unidos. Si van a viajar a México por el Mundial, ¡hay alerta! Le tengo los detalles también. Los deportes con Tito Padilla el día de ayer, cardíacos, señores. Los partidos del Mundial siguen cardíacos. Yo no puedo creer que Senegal después de ir ganando 2-0. Va.
0: De no creerse, Chinampa. Hablándolo por lo claro, de no creerse.
1: Ay. Ya le llegó una venta.
0: Ya una venta, mira. Saludos a Ramiro Magdaleno que me compró una playera.
1: Donchetoshow.com, todavía queda sus playeras.
0: Oh, y tiene llavero y sticker gratis, ¿eh? El sticker es como la...
1: Como la
0: el
1: shirt.
0: Design.
1: ¿Y el llavero? ¿El llavero qué design tiene? ¿No tiene ahí un sample?
0: El llavero es el monito corriendo.
3: ¿El de Mario?
0: Sí, lo tengo, nomás que lo tengo en la camioneta. Ah, no, aquí tengo, mira, es este.
1: Sáquelo.
3: Showbee.
1: No, manche.
0: Está bien chido, era.
1: Ah, es el Don Cheto Mario.
0: ¿No les he regalado?
1: No.
0: No, que okay. Compre una playera y le regalo uno.
1: Eso.
0: Ah, está bonito. Está bien bonito, pero pues enséñalo a la cámara, así no, ¿para qué, güeyes? Así no, no ayudas en nada. Está bien chido, no se ve así.
1: Hazle así, mira, ese. Pon la palma de la mano así, así se hacen los, there you go.
0: Juan Galindo, gracias Juan Galindo. Oiga, familia, vamos a empezar con la noticia y ahorita les mando saludos a todos los que están ahorita en el Donchetoshow.com, muchas gracias. No nomás México, también una banda ecuatoriana ya fue designada por Estados Unidos como un grupo terrorista, así nomás quedó. Esta banda ecuatoriana llamada Chone Killers. Los Chone Killers, pupanzón, mira nomás.
1: ¿Sabe quién se me figuró?
0: A mí.
1: A su hijo Encarnación.
0: Ándale, los Chone Killers. Es esta banda, ya fue designada por el Departamento de Estado de Estados Unidos como organización terrorista extranjera, imponiendo sanciones al grupo que acusa de haber cometido numerosos atentados contra civiles y funcionarios. Entonces, así los Chone Killers, ya ahorita el Departamento de Estado dijo que sí, que eran malosos los güeyones. También ha calificado al grupo como terroristas globales, especialmente designados, dijo el secretario Marco Rubio. Chone Killers, una pandilla ecuatoriana que ha cometido numerosos ataques contra civiles, agentes de las fuerzas del orden y funcionarios gubernamentales, e incluyen notorios asesinatos de funcionarios públicos, es lo que están diciendo, ¿verdad? Entonces ya en colaboración con Daniel Noboa, se comprometió a Estados Unidos a seguir protegiendo el hemisferio, manteniendo las drogas ilícitas fuera de las calles. Entonces ya ahora a una banda ecuatoriana, los Chone Killers, o Chone Killers, ¿cómo se llamarán tú? ¿Chone Killers?
1: Chone Killers.
0: Los Chone Killers como organización terrorista extranjera ahora en Ecuador. Chone Killer.
1: Yeah, Chone
0: Órale
1: Killers.
0: Pues, Chone Killer. Adelante, Giselle Bravo, la Sinchone Killer. Sinchone Killer.
1: No diga eso.
0: No, señor. Estoy jugando, vale.
1: Bueno, les cuento, Don Cheto, que en cuestión de El Chapo y noticias sobre él, pues un juez federal de Estados Unidos desestimó la demanda civil que fue presentada por el capo contra las condiciones de su encarcelamiento en la prisión de máxima seguridad ADX Florence en Colorado, con lo que quedó formalmente cerrado este caso. La resolución fue emitida por el juez Gordon P. Gallagher de la Corte Federal de Colorado, quien aceptó la solicitud del gobierno estadounidense para desechar la demanda presentada por el ex líder del cártel de Sinaloa al determinar que procedía un fallo a favor de las autoridades federales. Pues bueno, en este documento judicial se establecía que se dicte sentencia a favor de los demandados y en contra del demandante, por lo que el expediente quedó concluido y la demanda, pues cabe mencionar que fue interpuesta por Guzmán Loera en el 2024 para impugnar las condiciones de aislamiento en las que permanece ese recluido desde el 2019, ya ha pasado mucho tiempo, viejo.
0: Mucho tiempo.
1: Y parece, ¿verdad? Y pues bueno, hay que recordar, cabe decodar que...
2: Debemos recordar
1: que fue condenado a cadena perpetua, además de 30 años de prisión por delitos relacionados con el narcotráfico. Así que bueno, de lo que se sabe es que la jueza rechazó la demanda de El Chapo. Pues...
0: Ok. Ok, muchas gracias, si Giselle Bravo.
1: ¿Podrán apelar sobre esto todavía?
0: ¿Quién sabe? Pues lo que sí es que el Chapo no quita el dedo del renglón y sí pide trato, mejoría en su trato carcelario. Señores, Estados Unidos vuelve a acusar ahora al cartel de Jalisco Nueva Generación de pagar elecciones, el Departamento del Tesoro. Ayer que estuvo diciendo que de robo de combustible y de huachicol al cartel de Jalisco Nueva Generación, también dice que mete

0: dinero a campañas electorales e impone a políticos dóciles al crimen organizado. La Oficina de Control de Activos Extranjeros y la Red de Control de Delitos Financieros en el Departamento del Tesoro de Estados Unidos, ayer, entre las acusaciones que se aventaron, que les platicamos, las del huachicol, también vinculadas a la cartel de Jalisco Nueva Generación, ahora dicen que también incide en la política electoral mexicana. Los carteles utilizan ganancias ilícitas de la venta del combustible también para realizar pagos en efectivo a campañas políticas y a medios de comunicación mexicanos, con el fin de ayudar a elegir políticos corruptos dispuestos a colaborar con ellos. Eso lo dijeron, señores, el Departamento de Estados Unidos, cosa que, pues ahora sí que ahí entre detrás de bambalinas, pues se ha sabido, señores. No está pasando desapercibido por el gobierno estadounidense, que dice que este cartel paga en algunas elecciones, o sea, que busca políticos a modo. Adelante, Giselle Bravo.
1: Bueno,
0: ay, se me están vendiendo las playeritas, muchas gracias.
1: Qué bueno, Don Cheto, felicidades, donchetoshow.com. Y bueno, en otras cosas, Don Cheto, lo que comenzó como un evento público, pues para ver el partido entre la selección mexicana y Ecuador de la Copa Mundial, pues terminó en tragedia luego de que un comando armado irrumpiera en un fanfest realizado en la comunidad de Rancho Nuevo, en el municipio de Yautepec, y abriera fuego contra los asistentes. El ataque, pues, ocurrió en la noche del martes en una cancha comunitaria, donde decenas de personas observaba esta transmisión del encuentro cuando varios hombres armados ingresaron al lugar y dispararon en múltiples ocasiones. El saldo preliminar, es por eso que esta nota ya se hizo pues grande, es que oficialmente ya dijeron que hay 3 personas fallecidas y 9 lesionadas, de acuerdo con la Fiscalía General del Estado de Morelos. Entre las víctimas mortales se encuentra Miguel Tijera, que es un esposo, y fue por eso que también esto resaltó, Don Cheto, que es esposo de Sandy Hernández, que es un aspirante a la presidencia municipal de Yautepec, quien también resultó herida durante esta agresión. Entonces, pues bueno, muchas, hasta el momento no se ha reportado personas detenidas, pero sí quieren esclarecer este ataque y determinar cuál fue el móvil de la agresión, porque pues todavía no tienen esos detalles, según ellos.
0: Ok, ahí está, así está la cosa, señores. Vamos ahora sí con el chino al aire, todo pegadito
2: de la lengua. Si pensaban que solo Estados Unidos le tiraba a México de no vayan a México porque es inseguro, pues Reino Unido no se queda atrás y emitió ya su alerta de viaje para todos los turistas que tengan planeado viajar a México a ver el gran partido de México contra Inglaterra, advirtiendo el supuesto aumento de robos. Sí, señores, si usted piensa viajar a México a ver el partido el próximo 5 de julio, Reino Unido ya emitió esta advertencia, donde dijo: en México hay aumento de robos de teléfonos celulares, adulteración de bebidas y además de secuestros express. Así que, por favor, la gente que vaya a ir tenga mucho cuidado. También advirtió sobre los fallecimientos ocurridos recientemente durante los festejos entre el triunfo de México contra Ecuador, y obviamente mostraron un mapa donde, por favor, se les aconseja no ir. ¿En qué lugares no hay que ir a México? Baja California, Chihuahua, Sinaloa, Tamaulipas, Zacatecas, Guanajuato, Michoacán, Jalisco, Colima, Guerrero.
0: Y básicamente le dicen: vaya nomás a Ciudad de México y de ahí no salgan.
1: Pero ahorita en el Mundial, ¿quién va a ir
0: a otro lado?
1: Allá, todo el mundo es la fiebre del Mundial.
2: O sacaron su advertencia, Reino Unido, para todos los ingleses que digan: ah, van a ir a México.
0: No, los van a tratar re bien. Vayan ustedes, sí, güeritos, allá, mi, van a ver cómo lo que es bueno.
1: Nadie ha reportado nada en contra de la afición de esa manera. De hecho, no. Pues ahorita el que les platiqué, pero fue pues desgraciadamente entre los paisanos, pero han cuidado mucho a todos los que están yendo de otros países.
0: Vayan con sin pendiente, y go without, no pendiente, in the Mexico, everything is fine, Mexico ready for the World Cup, the people is nice, the tacos are super good.
3: No le van a entender con ese inglés.
0: ¿Cómo,
3: no?
0: Güey, tacos are super good, and eat a lot of tacos, and enjoy it. Perro.
1: ¿Qué es?
0: No me querrá contratar la Secretaría de Turismo. Yo pasé los comerciales de ellos. Oigan, brother, welcome. This is Mexico. Enjoy it. The people is nice. People is nice. Uh-huh. ¿Sabías tú que de ahí viene la palabra people is nice?
3: ¿De dónde?
0: De people is nice.
1: No es cierto.
0: Sí, de ahí viene se deriva de que la gente decía: oh, the people is nice. Entonces, como para decir la gente nice, la gente es muy people is nice, porque viene de people is nice.
1: Mire.
3: Nomás información ahí, que cura.
0: Información que cura con Don Cheto al aire.
1: ¿Te das cuenta?
0: Nomás de People.
2: Y no sabía. Ya lo
3: sabía. Que por cierto, que el cantante de Oasis dijo que van a golear.
0: ¿De Oasis?
3: De Oasis van a cantar, van a golear a México 5-0. No. Pues ya le contestó Fer de Maná.
0: ¿Y qué le dijo?
3: No, pues dijo que se ubique, que se ponga un ubicador.
0: A ver, no pudieron. Ya les andaba sudando macizo, vale. Si no fue porque traen a Harry Kane, que ahorita es de los top 3 del mundo, el vato.
1: Y le anduvieron batallando, viejo, ¿eh?
0: Le batallaron machín.
3: A mí me gustó que lo que dijo usted ayer. Históricamente Inglaterra nunca le va bien en el Azteca, ¿eh?
0: No, pero ahorita no, pero también no. Inglaterra es Inglaterra, vale, a la hora del fútbol.
3: Como bueno, pero además también algo que usted dijo y que lo cito, si perdemos con Inglaterra, yo creo que a México no le va a pesar.
0: No se va a sentir tan gacho, pero vamos con mentalidad de ganarle a los ingleses.
3: Yo creo que le vamos a ganar a Inglaterra.
0: Órale, pues. Bueno, ¿puedo mandar saludos?
3: A ver. Sí,
2: nada más también como noticia extra me la mandó el parce. Rescataron en el terremoto de Venezuela, se llama Hernán Gil, rescatado tras 114 horas de intenso.
0: Ese estuvo
3: una semana. Lo que pasa es que generalmente a los 3 días ya dan por muerta a personas. 72 horas es lo máximo que supuestamente van a encontrar personas con vida bajo los escombros. Y en esto pasó casi una semana completa.
2: Y lo acaban de encontrar, ya subieron a la ambulancia.
0: No, y ahorita también hablando sobre con noticias importantes, señores, se colapsaron las morgues. Ayer hablamos del colapso de los servicios de salud en Venezuela. Ahora las morgues están colapsadas por el número de víctimas que ya subió los 2,000 allá en Venezuela por estos terremotos. Entonces, señores, se dice que el número de real de muertos, estas son cifras no oficiales, ronda en los 4,000.
1: No manches.
0: Ronda en los 4,000.
2: Mira, ahí están
0: las calles.
3: Imagínate que hay 2,200 personas fallecidas, pero hay más de 2,000 desaparecidas.
1: Y ya los van a dar por hecho de que ya.
0: De hecho, se habla de que pidieron que a la sorda, esta es noticia así como que muy secreta y extraoficial, que el gobierno venezolano pidió a Naciones Unidas 10,000 bolsas para muertos. 10,000.
2: Ahí están las imágenes del vato que lo acaban de rescatar.
0: 10,000.
2: Ahí se lo llevan en la ambulancia. Milagro. Vámonos. Sí, la neta,
1: ay,
2: don Cheto,
1: también esta me daba aliento ver cuando sacaban hasta perritos. Es que ya que sacaran a alguien con vida, se me hacía.
3: Me acaba de mandar mi amigo Erwin, que viene del futuro, una foto de Don Cheto en Ozempic.
0: Mira,
3: aquí esté, mire.
0: Ya bien. Pero con esa muchachona, mira nomás, está guapa. Bueno, señor, vamos a regresar con los deportes. Unos saludos rapiditos para mi amigo Armando Preciado. Muchas gracias, Armando Preciado. Eddie Tejada. Aldo Virgen, gracias Aldo Virgen. Miguel Ángel Gutiérrez, gracias. Ulises González Valdespino, muchas gracias. Esteban Salazar, viejón, se rifó. Rafael Sarabia, José Ángel Flores, Alejandro Andrade, Eduardo Barragán, Luis Márquez, Juvenal Ávila Pérez, Héctor Chávez, Eder Pérez, Daniela Vivero, Luis Vallejo, Cintia Negrete, gracias Cintia, Alejandro Valdés, Brisa Domínguez. ¡Ay, Brisa! Gracias, baby. Un beso para ti, tronao. Guadalupe Alcaí, Romo Ruiz, Lucio Alejandre, Ulises López, otra vez, Ulises nunca falla, gracias, viejón. Jorge Anguiano, Jared Cisneros, Joel Calderón, se discutió Joel Calderón, Omar Muñoz, Tomás, Serafín Machuca, Jorge Vázquez y Juan Galindo y Rick Cesena, mi compa Rick, al 100, viejón, con usted. Y Francisco Martín del Campo, muchas gracias a todos ellos por su apoyo a la tienda.
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0: vivo y en vivo y al aire nos vamos a los deportes con el señor Agapito Tito Padilla. Tito Deportes, hijo.
1: Muy buenos días, buenas tardes, buenas noches, donde quiera que se encuentren. Don Cheto, el día de ayer se consolida otro partido más de los octavos de final, donde Bélgica se medirá a Estados Unidos. Ya por la mañana nos habíamos enterado que tendremos la visita de aquellos que inventaron el fútbol, de los ingleses, este próximo domingo, porque le ganaron 2-1 a el Congo. A Bélgica le gana 3-2 en los últimos minutos a Senegal. Y Estados Unidos, fácil, facilito, 2-0, hasta sin uno menos ya después del segundo tiempo.
0: Oye, pero el balón, ¿cómo el Balogún, después de ser el goleador ahí, vale, hizo esa falta allí tan nada que verienta a mí?
1: Yo, la verdad, no creo que fuera expulsión, Don Cheto, porque Balogún va mirando el balón. Es más, nunca miró, no iban los pies de su rival, de verdad. Yo no pensé que iba a ser expulsión, pero bueno, el VAR llama al árbitro, le dice que vea la jugada, pues, o sea, la forma de brincar y la forma de ir del cuerpo, pues nunca se mira la intención de pisarlo, o sea, van los dos luchando y en el aire, pero ya ve, ya ahorita con
0: él no se puede decir nada, pues. Lo mismo se puede decir del penal que dejó fuera a la selección africana en contra de Bélgica, también, Tito Padilla.
1: También, muy buen punto, Don Cheto, buen punto. Yo también.
0: O sea, el vato ya iba y el otro se engarranchó ahí con la pata y le marcaron penal al último segundo.
2: ¿Qué es engarrancharse
0: con la pata? Ya el vato ya iba y el otro puso el pie y la pata ya iba y se lo...
2: Se atoró.
3: En mi segmento No Sé Nada de Fútbol, quiero preguntarle a tres expertos, o por lo menos a los que están aquí en la mesa, a Don Cheto, a Tito y a Chino. Después de ver ayer el partido de Inglaterra contra Congo, ¿qué Inglaterra nos va a tocar el domingo?
0: Nos va a tocar una Inglaterra un poco cansada, y ellos traen más miedo de nosotros que nosotros que de ellos. Porque en México hay dos cosas que no tenemos.
3: Sí.
0: Miedo y seguridad.
3: Ah, eso sí.
0: Es lo único, que son dos cosas que no tenemos. Sí, podemos perder con Inglaterra. Cualquier selección del mundo puede perder con Inglaterra. Any given Sunday. ¿Podemos perder? Sí. Pero vamos a ganar y vamos a salir a ganar. Vamos a salir a ganar, como dijo el Chicharito. Vamos a salir a ganarles a los ingleses. Ahora, hablando de la selección gabacha,
3: a como vi
0: a la selección belga, les pueden ganar los gabachos a los belgas, ¿eh?
4: Sí. A Bélgica no trae nada.
0: Con la mano en la cintura.
2: 0-0 con Irán, señor.
4: Ah, la verdad, Nacho. Bélgica no era para que pasara.
2: Estados Unidos no ha topado a nadie grande que lo esté retando.
4: Pero sí le gana a Bélgica.
2: Sí.
0: Es que ayer
1: Bélgica que Estados Unidos tiene mucha chance, mucha oportunidad, ¿eh? Y sobre lo de Inglaterra, me da, no sé, fíjese nada más lo que es también ser un caballero, Don Cheto. Usted lo puso. La forma en la que se está expresando muchos ingleses del respeto, de todo lo que ocasiona ir al Estadio Azteca, estar en la altura, no es pretexto, lo han dicho bien claro. Han mirado a un México diferente, un México que está jugando muy bien, contentándole a Zahir. Yo pienso que sí tenemos muchísima oportunidad, Zahir, de seguir ilusionándonos bastante como está jugando México, o como demostró los primeros 38 minutos en el primer tiempo ante Ecuador. Pero la verdad, esto es un respeto que muchas veces no miramos en Ecuador. No es pretexto y no quiero traer nada a del pasado ahorita, pero eso es saber y entender el rival que te toca. Está ya en la siguiente ronda México e Inglaterra, y yo pienso que, la verdad, como dice el Cheto, pienso que hay muchísima oportunidad de ganarles, ¿eh?
0: Tienen una muy buena contención con Elliot Anderson, que lo acaba de fichar el City, con Declan Rice, que también es este volante central, y después obviamente Jude Bellingham ahí de media punta, Marcus Rashford por izquierda, que si bien no jugó bien el partido pasado y que tuvieron que meter a Gordon, que había sido el titular. Es una selección peligrosa. Bukayo Saka, Oli Watkins, obviamente, Harry Kane, que es un jugadorazo, de los mejores que ha habido allí.
1: Le tengo miedo.
0: Entonces, sí le tenemos miedo, pero como quiera que sea, vamos a salir allí con
1: Don Toño. El día de hoy y mañana se completan ya los partidos para poder mirar quién va a pasar a la siguiente ronda. España se mide ante Austria hoy a las 12 del mediodía, tiempo de Los Ángeles. Portugal, Croacia, partido que quiero ver Portugal, Croacia, no porque demerite a Austria, ok, por favor no me lo interpretes. Y ya más tarde a las 8 de la noche, Suiza contra Argelia. El día de mañana mañana, Don Cheto, el día de mañana estaría jugando también a las 11 de la mañana Australia-Egipto, Argentina contra Cabo Verde a las 3 de la tarde y Colombia. Colombia gana, partidazo. Pienso que va a ser un partido ríspido, muy de mucho contacto. Si Colombia empieza a tocar la bola y empieza a mover la bola para que no lleguen a lo ríspido, pienso que Colombia se lleve el partido, Don Cheto. ¿Qué le parece?
0: Ojalá que sí, Tito Padilla, que se vea que Colombia, que Argentina. Argentina, en teoría, la tiene bien facilita con Cabo Verde, en teoría. Debemos de contar que el partido pasado, que también la tuvo muy papita Argentina, por la potencia futbolística que es, se lanzó, creo que con uno o dos titulares de su 11 titular.
1: Sí,
0: ya después sí metió a Messi y así, asá. Pero estaba jugando con puro reserva, o sea, con pura banca.
1: Con la banca.
0: Creo que se vaya a arriesgar a meter banca. Creo que va a ir con todo. Ya descansaron los que iban a descansar y van a meterse con todo mañana contra Cabo Verde. Tito Padilla, son Tinal, you wanna say.
1: Tengo dos cosas. Una rápidamente. Este sábado comienzan ya la siguiente ronda: Canadá contra Marruecos. Sábado, 10 de la mañana. Este es fin de semana largo para muchos. Empieza el día de mañana para algunos, por el 4 de julio, y el mismo sábado a las 2 de la tarde, partidazo, Paraguay contra Francia, el domingo, señores, temprano a la 1 de la tarde, Brasil-Noruega, otro buen partido, México-Inglaterra a las 5 de la tarde, del Estadio Azteca. Este mundial tiene dos peculiaridades, Don Cheto.
0: ¿Cuáles son las peculiaridades?
1: Una, México empata a Brasil, a Italia, en ser la única selección en llegar a 4 partidos en un mundial sin recibir gol. A Brasil en México 86, Italia en Italia 90 y hoy México en 2026. Son las únicas 3 selecciones en toda la historia de los mundiales en tener 4 partidos sin recibir gol. ¿Qué le parece?
0: Está bien, Tito. Estoy acá enojándome con mi amigo Marcos.
2: ¿Por qué está enojado, de Texas? Amigo?
0: Terco. Argentina se la puso. ¿Quién se la puso fácil? ¿Quién se la puso fácil?
1: Ahí sí no.
0: ¿Quién se la
1: no.
0: puso fácil?
1: Más bien, Cabo Verde se puso ahí, Don Cheto, por cómo jugó y por lo que hizo. O sea, hay que entender a Cabo Verde que llega ahí, pero a Argentina nadie le puso la... Oiga, ¿cuándo esperábamos? Estábamos esperando, ¿no? Escocia, ¿desde cuándo? Y nos tocó uno bravito, bueno, en el papel, mejor no dio nada. Carísimos los boletos para el domingo, Don Cheto, ayúdame, Chino. $197,000 en reventa. Digo, pesos, 197,000 pesos en reventa, 167,000 en la izquierda, 94,000 pesos. Están carísimos los boletos para el domingo en el Estadio Azteca, Don Cheto. No sé cuánto, si Chino me puede decir.
2: $11,270.
4: $167,000 son $10,000.
2: $197,000, dijo el primero, el más grande. O sea, es que sería $11,270.
4: 18,000 bolas hay boletos, viejo. No, güey.
0: Para el partido de México contra...
2: That's crazy, dude.
0: Sí,
1: yes,
0: ¿verdad?
1: Yes.
4: El más barato hasta arriba en el gallinero.
2: Casi lo que gana Don Cheto en un remoto.
4: Y de Don Cheto hago un remoto y se va hasta el gallinero.
1: Sí, ahora se lo pondré a las harinas. ¿Te invito a un boleto, Don
0: Cheto? Ando vendiendo playeras, vale. Me quedan 15, 2X y no hay cómo venderlas y tú todavía acá.
1: Y no, cabalón, no las vendió todas detrás.
0: Por cierto, ya nomás tengo 2X, para todos los que estén tronchadones.
2: No, no digas así.
0: Tengo pura 2X ya.
2: Los que estén bien dados.
0: 3 y playeras 2X.
2: Healthy.
4: Con todos los gordos.
1: ¿Cómo va el gol? Los goleadores, fíjense, Messi lleva 6, igual que Mbappé, ¿eh? También Harry Haaland lleva 5, Harry Kane lleva 5, Vinicius Junior 4 y Dembélé 4. O sea, es uno de los mundiales con más goles. ¿Qué le parece?
0: Véate nomás, así están de goleadores la raza ahorita. ¿Cuánto lleva Quiñones? ¿3 o 2? No me acuerdo.
1: Tres.
0: Y el Balogun también lleva 3, ¿no?
1: Va a tener que esperarse el partido que viene.
0: Pues, ¿cuántos dijiste que llevaba Haaland?
4: 5.
1: Cinco. Y Harry Kane.
2: ¿Vieron el reto que hicieron 5? Así como remando como los vikingos con la máscara de Haaland los del Tri. Que sí, muchos se ofendieron con ese gesto que tuvo México y ellos lo hicieron, o sea, por hacer relajo, y Haaland se lo tomó de risa y hasta lo reposteó y les dijo saludos, sí, México y todo. Pero otro agente sensible lo tomó a mal porque...
1: Los sudamericanos nos pusieron que, ay, que payasos. Y el señor Haaland, un emoji de risa y de un corazón y toda la cosa chida, sí es cierto.
4: ¿Cuántos goles lleva Raúl Jiménez?
0: Dos.
4: ¿Dos?
1: Dos.
4: Porque acá me están diciendo que al portero de Inglaterra es el que más ha goleado en la liga ya.
0: Sí, pues, pero... Pues,
4: pero una cosa es la liga, otra cosa es la selección.
1: Pues, diles que no, pues, que no comparen, chino. No, man, ya está bien.
4: Bueno, toda tenemos fe, pues.
0: No, si yo tengo fe.
1: Ahora, dígame.
0: Si hubiese un cambio de delantero, ajá, tendría que ser la Hormiga, inclusive sí, hasta el Memoti por altura. Ya Santi Jiménez ya no, perdónenme. Sí. Y yo siempre lo he defendido, pero no ha sacado la puerca al agua. ¿Estoy mal o están de acuerdo con
1: no,
0: este
1: de acuerdo. Gordo? No, yo también estoy de acuerdo. Yo también lo defendí muchísimo al señor Jiménez, al Memoti, digo, el pasado juego a Santi. No, la verdad, don Cheto, cada que tomaba la bola, yo sabía, no, pues no, ni va a pasar, o sea, se le ve el pase que le dio, teníamos para otro, para el próximo gol, y el pase que le da con miedo, con temor, no, yo no sé qué tiene Santi, de verdad, no sé qué le pasa cuando entra, pero sí, Hormiga o Lebote, ya, se acabó, es cualquier cambio.
0: Tito Padilla, sí, así está la situación, vale, muchas gracias, Tito, que tus redes sociales, ¿cuáles son, queridísimo?
1: Un placer y una hemorragia de emoción, señor. Tito Padilla 74, todo justo en espacio. Tito Padilla Deportes en Facebook, Instagram, Twitter y TikTok. Ya también estamos en el TikTok para que me sigan. Y por favor, bueno, dígales que me sigan, don Cheto. Ya quiero llegar más.
0: Sigan
1: más
0: a Tito Padilla, arroba Tito Padilla 74, todo junto sin espacio, ¿verdad?
1: Sí, don Cheto, así, arroba Tito Padilla, todo junto sin espacio. Tito Padilla Deportes. Ahí estamos, señores. Por favor, síganme. Yo me borro, me explico y me desaparezco. ¿Quién dijo? Fuga Deportes.
2: Tito Padilla.
0: Ah, mira, me siguió Santa Fe Clan. Apenas me siguió, tío. Hijo,
1: oh, ¿quién como usted, don Cheto? Yo nomás, ¿quién nos sigue usted?
0: No, saludos a mi copa Santa Fe Clan. Ahí andamos, chavalón.
3: Sí, ya volvemos.
0: Ah, no, fíjate que me mandó un mensaje.
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0: hacer?
1: A ir ahorita a la Michael a agarrar las cosas para la máscara de los hijos del chino, ¿vale?
2: ¿Y por qué no lo hace su papá?
1: Oye, no, es que yo me comprometí a hacerles algo y que se los iba a hacer y se los hago con mucho cariño a mis
0: dinosaurios. Pero le puedo decir una cosa.
1: Pero, sí, pero antes te digo yo para que me regañes bien.
0: A ver, ahorita le voy a.
1: Pero me dijeron que era el sábado. Yo dije, ah, tengo todavía viernes, jueves y viernes para hacérselas bien. Que ya la querían ayer y yo dormido. Entonces ya ellos ya hicieron la gabardina y yo voy a hacerles la máscara y ahorita estoy haciendo aquí más o menos una cosita y ahorita se las hago a mis cholos.
0: Si su papá, el famoso locutor, el chino, le pusiera el mismo ímpetu a hacerle todo su cosa esa que quiere para como la misma energía que le pone a su álbum Panini, ya hubiera terminado.
3: Con el Panini, ay,
0: hubiera terminado ya ese disfraz para sus dientocitos.
3: O sea, en mi defensa diré, regañé a mi hijo precisamente por eso, porque él no me explicó. Yo sabía que era el sábado y resulta que va a haber una convención de anime y son 3 días. Le dije, ¿y cuándo empieza? Mañana. ¿Y por qué? Yo pensé que era para el sábado. Y luego me dice, oye, la máscara. Pues tú no me dijiste la máscara, güey. O sea, aquí el que le interesa eres a ti. Si tú nomás me enseñas una foto y me dices, quiero el traje, pues yo pensé que nomás la gabardina. Ahora resulta que también la máscara.
1: No, yo se las hago y me gusta hasta hacerle sus proyectos.
2: Pero ¿por qué hoy a la güera diciendo, te lo va a hacer tu papá Cheto?
1: Porque ya,
3: pues, papá Cheto, ahí sí.
1: Ya me dicen papá Cheto. Es que yo se los hago, pero también creo que mejor voy a juntarme con ellos a enseñarles, porque siento que parte de todo lo que es de hacer los customs es que ellos los hagan. Y es muy sencillo.
2: Ellos lo que quieren es que quede chido, no lo que no sí. Hacer rollos.
3: Sí, la gente sí, huevones. La verdad.
1: No, sí, están achinados en ese aspecto.
3: Sí, los conozco. Bueno, ayer los puse a trabajar.
1: No, yo te lo hago porque me da gusto, porque creo que puedo, me gusta, y también porque tú me haces muchos paros y lo menos que puedo hacer es. Bueno, ya nos vamos.
3: Tú preguntaste.
1: Ya nos vamos, ya nos vamos.
2: ¿El domingo dónde va a haber el partido?
1: En la casa.
2: Ah, muy bien.
1: En la casa.
3: Vamos a la casa de Giselle, ya tiene tele.
1: En la casa y.
0: Ya la compré.
1: Silencio y.
3: Vamos a la casa de Giselle, se lleva.
2: A la casa de Giselle con un biquinazo.
3: Con un biquinazo.
0: Oye, y ustedes todos tocando al mismo tiempo. Yo sin nada ahí.
3: Así
0: sí,
3: ya llegamos. Ya llegamos.
0: Ya compramos la tele, ya nomás falta la carne. ¿Quién va a llevar qué?
2: Yo llevo el pollo.
3: Digo a los compadres.
1: Yo llego con mi presencia. Los quiero mucho.
4: Yo llevo el alcohol. I'll take the alcohol.
0: La botella de la banda.
1: Bye, chino.
3: Ahí
1: los quiero mucho, familia. Gracias por su apoyo en donchetoshow.com. Muchas gracias. Ya estamos soldados. Gracias.
0: Happy 4th of July.
5: Muchas gracias por escucharnos. Si no les gusta, díganos. Y al cabo, en este programa, nada más se hace lo que diga el viejillo bofón. Hasta mañana. 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

y si sí, y si sí, híjole. La frase de y si sí, pues el domingo México se la juega de todo a todo. A ver cómo nos va. Familia, regresamos. Suerte y felicidades a quienes han ganado la camisa de México por cortesía de Mariscos La Marea, que por cierto hoy estaremos transmitiendo más adelante desde Mariscos La Marea para que también usted nos haga el favor de acompañarnos y disfrute ahí los juegos. 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Ahí estaremos nosotros para que también usted nos acompañe, pruebe la delicia, se la pase a todo dar y no se pierda los juegos en las pantallas de Mariscos La Marea. Pero bueno, regresamos con todo. Le decía que también mucha suerte a quienes están participando o al pendiente para participar y ganarse la camisa de México que tenemos por cortesía de La Marea y sus amigos de la raza. Pero lo que sí tenemos, como siempre, es mucha música, la que a ti te gusta, aquí en el 93.7. ¡Ánimo!

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Así es que al pendiente con esto y más. Y bueno, pues ya sabe, arrancando este mes de julio con boletos para muchos eventos que hay, conciertos y más. Nada más póngase ahí al pendiente de todo lo que tenemos en este mes de julio, arrancando ya esta mitad del año. Los amigos de la raza, como siempre. Pues bueno, el WhatsApp de cabina, 469-870-1264. Y más adelante hablamos de los juegos que ya hubo, los que siguen tanto para hoy como para mañana, y los pronósticos de los expertos. Híjole. Bueno, regresamos en esta tarde. Aquí manda la raza en este jueves.

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0: Aquí estamos, familia. Buenas tardes. Oigan, aquí andamos bien contentos en la ciudad de Irving. Ya estamos puestos e instalados. El juego de España está todo lo que da. Va ganando España 1-0, minuto 55. Y pues acá andamos, oiga. Buenas tardes, pásela bonito hoy. Ya se la sabe la invitación para que venga a ver todos los juegos. Estamos nosotros ya bien puestos y bien listos para que también usted nos acompañe y precisamente sea parte de, porque pues sí, la neta, si no, pasamos a todo dar y queremos que usted venga a acompañarnos. Oiga, pues ya se la sabe que hoy, como le comento, vamos a estar aquí en esta edición especial de jueves. Todos los jueves vamos a ir precisamente a estar en alguna de las localidades, por supuesto, de este gran lugar en donde nosotros, la neta, nos la pasamos pero bien machina todo dar. Por ello queremos que venga a acompañarnos a Marisco La Marea de aquí de Irving. Le decía que estamos aquí precisamente en el 2708 de la West Irving Boulevard en Irving, Texas, para que venga a disfrutar de los juegos de fútbol y, por supuesto, la delicia y obviamente el ambiente que le presenta a usted Marisco La Marea de esta localidad y de todas sus localidades. Así es que los esperamos hoy para que venga a disfrutar de este juego. Le repito, todos los juegos los han estado pasando aquí en las pantallas gigantes, por eso diviértase con nosotros. Somos La Raza, ya estamos listos desde Marisco La Marea, 2708 de la West Irving Boulevard en Irving, Texas. Vamos a la pausa y ello, regresamos con todo a través de La Raza. Venga.
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tarde, bien padre. Oiga, acompáñenos, aquí estamos en vivo y a todo color desde el 2708 de la West City Boulevard. Le decía, con el partido de España, que en estos momentos está jugando España y pues ahí va, 1-0, le va ganando Australia. España 1-0, minuto 65 de este segundo tiempo. Entonces, pues así la situación. Y el día de hoy también los demás encuentros que se van a vivir para esta fecha de hoy, jueves, sería el de Portugal contra Croacia más tarde y después el de Suiza contra Argelia. Por ello le invitamos a que estos encuentros venga a vivirlos aquí a esta localidad de Marisco La Marea. Pues bueno, la invitación para que también nos mande un mensaje de voz y salga precisamente la ráfaga de saludos. Oiga, por eso, ándele, mándenos al 469-870-1264 su mensaje de audio, mensaje de voz en este sensacional jueves. Pues ya a la vuelta de la esquina para la festejación en todo el Metroplex del 4 de julio y más. Y aparte que el próximo dominguito, pues ya sabes, el Juego de México. Y lo vamos a vivir aquí en La Marea, ¿ok? Bueno, regresamos, vamos a la música y ello. Y más adelante nos vamos a la ráfaga de saludos en esta tarde. Aquí manda la raza, hoy nomás, compadre. ¡Ay, ay, ay! ¡Vámonos! ¡Vámonos!

0: desde la marea de Irving. 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Y efectivamente, pues el partido de España 2-0, oiga, ya 2-0. Hace unos que 5 minutos marcó España un gol, entonces la situación va así, 2-0 favor España en el minuto 74 contra Austria. Le decía que para más tarde también es el siguiente encuentro tan esperado el día de hoy. Sí, donde va a jugar Portugal contra Croacia. Esto será más tarde. Y el último juego de la jornada del día de hoy es el de Suiza contra Argelia. Por eso aquí estamos nosotros ya bien listos para que también usted venga a ver el juego acá a las pantallas gigantes de Mariscos La Marea. Mañana, familia, mañana va a haber una buena jornada de fútbol también, mañana viernes 3 de julio, aunque mañana muchas personas mañana no chambean, oiga, por esto del 4 de julio, ya ve que el 4 de julio cayó en sábado, y muchas personas el día de mañana no trabajan, no hay entidades de gobierno abiertas, bueno, están de vacaciones los morros, pero pues sí, muchas personas no van a chambear mañana porque lo toman como se toma para muchos como el 4 de julio, mañana viernes. Pero mañana, le decía que mañana viernes 3 de julio, juega Australia contra Egipto, juega Argentina contra Cabo Verde. Mire que Cabo Verde anda muy bien. Juega Colombia. Mañana juega Colombia contra el equipo de Ghana. No hay que hacer menos a estos equipos como el equipo de Ghana, por supuesto. Ya ve Senegal, ya ve Noruega, ya ve Marruecos, que eliminó a Países Bajos. Entonces, pues así la situación con estos equipos. Por eso Colombia contra Ghana también va a ser un buen partido mañana viernes. Bueno, vamos a ir a la ráfaga de salud, Millayo, a ver quién nos ha mandado su mensaje de voz. Usted también, repórtese con nosotros a través del WhatsApp en el 469-870-1264 para que nos diga a quién saluda y cómo andan esta tarde de barra libre traída por nuestros amigos de Rodeo West Dallas y también nuestros amigos de Mariscos La Marea. Así es que le damos, Yayo, échale pues.
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2: Zorro, más hablo para que me apuntes para la de México, el color que caiga, con tal que quede.
3: Zorro, una cancioncita por ahí con Beto y Canarios.
4: Zorrito, echame una canción, una de los rieleros del norte. Apúntame para la playa de México.
0: ¡Suerte!

muchas felicidades a quienes el día de hoy también pues han estado participando y se ganaron también su camisa de México. Así es que felicidades. Oiga, pues bueno, vamos a darle, señoras, señores, nosotros andamos con todo en esta tarde también. Invitarle para que usted se quede con nosotros en esta edición de hoy jueves, en donde también, híjole, pues bueno, el tiro para que usted, por cortesía de Mariscos La Marea, tenga la oportunidad de ganarse también una de las camisas. 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Por eso también usted venga a acompañarnos a esta localidad. Viva los encuentros. Hoy al momento ya van 2-0. Bueno, sigue 2-0, minuto 87 del segundo tiempo en el juego de España. Así la cosa, así la situación. Aquí andamos en este jueves, sus amigos de la raza. Quédese con nosotros, pídanos alguna canción y escuchando el 93.7 con todo en este jueves. Vámonos.

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gracias. Aquí manda la raza. Regresamos. Bueno, pues terminó el partido, señores. Terminó el partido. Y pues ya con ello una clasificación más en un certamen de esta magnitud del equipo de España. De hecho, para muchos es el favorito para ganar este certamen. Entonces, bueno, bien por España. Le gana 3-0 a Austria en estos momentos. Pero bueno, así la situación. Y más adelante, como le decía, sigue el juego de Portugal. Y pues bueno, a ver cómo le va a Portugal. Ayer ganó Estados Unidos, oye. Ayer ganó Estados Unidos. Mañana es el de Argentina. Mañana es el de Colombia también. Les decía, entonces, bueno, pues así la situación con los resultados del fútbol. Y nosotros regresamos con más en esta tarde. 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Le decía, más tarde o Portugal contra Croacia y también Suiza contra Argelia. El de Suiza a Argelia, perdón, va a ser allá en Vancouver. Y en Toronto juega Portugal, allá en Canadá, el día de hoy, más adelante. Y por supuesto en las pantallas lo vamos a disfrutar, así es que quédese con nosotros. Más adelante hablemos de, pues ya ve que el domingo juega México, y quiero platicarle más o menos de qué dicen las estadísticas de los últimos enfrentamientos de México contra Inglaterra. ¿Quién ha ganado? ¿Cómo han quedado? Ahorita le platico porque sí está alarmante los resultados. Regresamos con más. 4:08 aquí manda la raza.

Son ya 4:16, oiga, buenas tardes, saludos al amigo Armando que nos está escuchando, el compadre, y que anda también echándole ganas a la chamba. Oiga, compadre, no me escucho. Ahí está. Bueno, entonces, un saludo para usted, caballero, amigo, amiga, que también anda el día de hoy echándole ganas a la chamba. Usted que en esta tarde también anda, pues ya también por terminar su jornada laboral para muchos, hasta el día de hoy, sería de que, pues ya hasta hoy, trabajan porque mañana toman el día por ser 4 de julio, el sábado, y muchos desde hoy agarran calle. Vámonos para Austin, vámonos para San Antonio, para Houston. Hasta el rancho nos vamos también, ¿verdad? Saludos a la gente que está por viajar y que va escuchando La Raza. Oiga, hace rato le comentaba acerca de los últimos enfrentamientos de México contra Inglaterra. Pues fíjese que

Han sido varios. Vamos a arrancar desde el 85. Previo al Mundial del 86, se enfrentaron en Ciudad de México. Y pues México ganó. En 1985, México le gana a Inglaterra 1-0. Después, en el 86, de ahí en adelante, pues cambian las cosas. Inglaterra le gana 3-0 en Los Ángeles, California, en un amistoso internacional. 3-0 le gana Inglaterra a México. Después, en el 97, se vuelven a enfrentar allá en Londres, en donde Inglaterra le gana 2-0. Después, en el 2001, en Inglaterra, se enfrenta México contra Inglaterra y gana Inglaterra 4-0. Después, en el 2010, que este fue el último amistoso internacional, se enfrenta a Inglaterra contra México y gana Londres, gana Inglaterra 3-1. Híjole, entonces de 1, 2, 3, 4, 5, de 5 encuentros que ha jugado México contra Inglaterra, solamente se ha ganado uno y fue en 1985. Ándale, pero no, hombre, este domingo la historia va a cambiar. Va a ver, va a ver. Aquí sí. Regresamos, oiga, 4 de la tarde con 19 minutos. Aquí manda la raza, oiga. Ándale, con todo en esta tarde. Venga, pues.

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minutos. Aquí andamos sus amigos de la Raza 93.7, listos en esta tarde desde Mariscos La Marea. Nos tocó chambearla acá en el área de Irving y le hacemos la invitación para que usted venga y no se pierda los encuentros del día de hoy. Hoy que vamos a estar por acá trabajando y precisamente invitándole a usted a que sea partícipe de esta gran tarde de fútbol, porque pues ya sigue más adelante los demás encuentros, el de Portugal, entonces va a estar padre. Por ello, acompáñenos, aquí los esperamos, somos el 93.7 y hoy, bueno, pues le digo, el de España contra Austria terminó, gana España 3-0, luego Portugal contra Croacia, ese va a estar bueno, y allá en Canadá va a ser ese juego, y Suiza contra Argelia. 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Bueno, más adelante nos vamos a ir a la ráfaga de saludos, así es que aviéntese unos mensajes en el WhatsApp, en el 469-870-1264, para que salgan la ráfaga de saludos más adelante. Aquí manda la Raza, mi rey, échale.

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1: Pues bueno, gracias, regresamos, señoras, señores, buena tarde, aquí andamos con todo en esta tarde, edición de hoy jueves, en donde pues estamos por una cortesía y amablemente por cortesía de Mariscos La Marea. Gracias, oiga, ya se la sabes, el sabor de México, y para todos los encuentros siguientes de fútbol, la opción está padre para que venga a verlo en las pantallas de aquí de La Marea y en cualquiera de sus localidades. Hemos estado también en el área de Arlington, a los cuales les mandamos un saludo, y por supuesto hoy nos tocó por acá en el área de Irving, Texas, para que también usted nos acompañe y no se pierda hoy más adelante Portugal contra Croacia desde Toronto, y también Suiza contra Argelia es para el día de hoy. Para el día de mañana, mañana va a estar bueno también, incluso el viernes también. Mañana es el juego de Australia, bueno, mañana viernes, Australia contra Egipto, Argentina contra Cabo Verde y Colombia contra Ghana. El de Colombia va a ser en Kansas, el de Argentina va a ser en Miami, oiga. El de Australia contra Egipto va a ser va a ser aquí en el Dallas Stadium. Australia contra Egipto el día de mañana, va a estar bueno también. Entonces, bueno, ahí vamos con más, y en esta tarde vamos a escuchar la gente que nos manda sus mensajes de voz a través de la ráfaga de saludos del WhatsApp 469-870-1264, a que nos diga quién saluda, cómo andan esta tarde. Usted ordena, usted manda, ándele pues. Por cierto, un saludo para la gente que anda por el 121, que son de Ixcatepec, para Mario y el compa Tuño, ándele. Saludos a mis amigos soldadores que andan con todo. Échale, Yeyo, venga pues.
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3: Zorro, hablando para ganarme los boletos de donde sea. Quiero ir al
1: lo
3: baile.
1: Que caiga el bueno.
3: Buenas tardes.
4: Mi zorrito.
1: Buenas tardes.
4: ¡Ey! ¡Águila, mi zorrito!
1: Mira.
4: ¡Andamos de estopón!
5: Zorro, muy buenas tardes. Saludito para toda la raza. Saludos. De Bikini. Aquí andamos a la escucha.
1: Saludos hasta McKinney, aquí manda la raza, oiga, desde Mariscos La Marea. ¡Feliz jueves!

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1: Son ya a las 5 de la tarde con 8 minutos, familia, regresamos, acá andamos en Irving, y bueno, pues también ya se la sabe para que también tenga la oportunidad de vivir todos los juegos de fútbol en esta localidad de Mariscos La Marea, aquí en el 2708 de la West Irving Boulevard. 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Y bueno, felicidades a quien también por tercer La Marea se han ganado sus camisas, su jersey de México. Felicidades a la gente que se ha ganado, por supuesto, la camisa de México y que también pues han estado al pendiente de nuestra programación en el 93.7. Saludos a la gente de Garland por el 35. Ahí para la gente que ya va a descansar y ya hasta el lunes, dicen, porque mañana no trabajan. Allá por el 20, saludos a la familia Andrade. Ahí gracias al amigo Felipe. A la gente que trabaja en maquinaria pesada. Un saludo para usted, caballero, y gracias ahí por escuchar el 93.7. Más adelante platicamos precisamente de los anfitriones de estas sedes de fútbol. ¿Quiénes han quedado campeones en su casa? ¿Quiénes han quedado en cuartos de final en su casa? Hablemos de algunas fechas, por supuesto. Y obviamente ya ven que México está, por supuesto, el domingo por jugar un partido más de la fase de los octavos. Entonces, pues vamos a ver si se hace historia, oiga. Porque algunos países se han hecho historia coronándose precisamente en su propia sede. Así es que ahí les platicamos más adelante esta estadística que tenemos para usted aquí en el 93.7. 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Bueno, más adelante para los juegos de hoy, el de Portugal contra Croacia, Suiza contra Argelia también. Hoy jueves, Portugal-Croacia se va a estar bueno allá en Canadá, ya que el día de hoy el primer juego fue el de España contra Austria, ganando el equipo de España 3-0 en tiempo regular. Así es que, pues bueno, ahí vamos con más en esta tarde, 5 de la tarde con 10 minutos, aquí en el 93.7.

Son las 5 de la tarde con 16 minutos. Regresamos. Oiga, pues sí les comentaba las estadísticas que han dado los expertos acerca de países anfitriones en cómo han quedado precisamente en estos encuentros futbolísticos en cada sede. Así les ha ido a los anfitriones en cada sede de fútbol. Fíjense que cuando fue desde los inicios, ¿no? De Uruguay, pues Uruguay quedó campeón en su casa. Italia quedó campeón en su casa. Francia llegó a los cuartos de final. Después, en 1950 en Brasil, Brasil quedó subcampeón, es decir, perdió la final. En el 1954 en Suiza, Suiza solamente llegó a los cuartos de final. Después en Suecia llegó como subcampeón. Chile quedó en tercer lugar. Inglaterra quedó campeón en su propia casa. Esto fue en 1966. En México 70, lo único que se pudo hacer es que México llegó solamente a los cuartos de final en 1970. Después, fíjese, Alemania en casa quedó campeón. Argentina en casa quedó campeón. Esto en 1978. En 1978, Argentina quedó campeón. Después en España, que por cierto, y jugó en España en el 82, solamente llegaron a la segunda fase. En el 86, cuando el Mundial fue en México, en 1986, solamente llegaron también a los cuartos de final. Es decir, cuando México ha sido sede, como lo ha sido en estas dos ocasiones, solamente ha llegado a los cuartos de final. Entonces, así la situación, y a ver cómo le va el próximo encuentro de México. Después fue en Italia y llegó al tercer puesto. Estados Unidos en el 94 solamente llegó a los octavos de final. Francia quedó campeón en su casa en el 98. Después en Corea, Japón, Corea quedó como...

cuarto lugar. Después Japón quedó en octavos de final. En Alemania llegó en tercer lugar. Sudáfrica fase de grupos. Brasil quedó en cuarto puesto. Rusia quedó en cuarto puesto. En Qatar pues no llegó ni a los octavos, quedó en su fase de grupos. Entonces así la situación como le he ido a los anfitriones. Es decir, cuando han sido en México las dos ocasiones solamente han llegado a los cuartos de final y están por competir en unos octavos de final este próximo domingo. ¡Híjole! Bueno, así la situación. Vamos a la música y ello regresamos con más desde Marisco en la Marea. Estamos en Irving, aquí manda la raza. ¡Ánimo!

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gracias, familia. Regresamos. Oiga, ¿qué cierres de calles por el 4 de julio? Bueno, para usted, ¿qué piensa celebrar el 4 de julio? Pues va a haber algunos cierres de calles en el Metroplex. Entonces, ahí para que lo tome en cuenta, porque para este 4 de julio, pues ya ve que cae en sábado, habrá un desfile, el despliegue de fuegos artificiales y otras festividades por este día de independencia. Van a provocar cortes de vialidad en el Metroplex. Si usted planea celebrar el 4 de julio en el norte de Texas, como le comento, es posible que usted ocupe organizar bien su recorrido con anticipación, oiga, porque hay pues muchos eventos y algunas áreas estarán cerradas. Por ejemplo, en la Main Street, el programa de la Main Street va a ser precisamente lo del desfile, convierte varias cuadras del centro de Dallas en una zona libre de automóviles, así es que si usted va por esas áreas, ahí para que lo cheque también. Aparte está también lo del Fan Fest en el Parque de la Feria, también va a permanecer cerrada esas áreas para la gente que va a ir a celebrar ahí. Aparte, pues se junta lo de los partidos, también el Centro Internacional de Transmisiones. También estará precisamente con la vialidad cerrada en algunos puntos para que lo cheque. Y todo esto, pues como le digo, por la celebración del 4 de julio, que cae en sábado, para muchos lo van a celebrar el día de mañana. Así es que bueno, nosotros estaremos, por supuesto, con la música que a usted le gusta y, por supuesto, con las promociones arrancando este mes de julio. Una de ellas es agradecer a Marisco La Marea, que nos ha regalado algunas camisas para regalarle a los redescuchas del 93.7. Hace rato entregamos algunas, así es que felicidades. Bueno, más adelante nos vamos precisamente a la edición de La Ráfaga de Saludos, oiga, para que mande usted su mensaje de voz a través de el 469-870-1264 y por supuesto se reporte con nosotros en esta tarde. Caliente, caliente. Hidrátese bien, oiga, porque el calor va a estar similar al día de hoy en lo que resta de estos días, precisamente también para el fin de semana. Bueno, al momento estamos en 100 grados Fahrenheit. 100 grados Fahrenheit marca la sensación térmica. Para el día de mañana será similar al día de hoy, de hecho un dígito más. Pero para el sábado, oiga, la temperatura máxima será de 101, es decir, la sensación llegará probablemente a los 103, ¿ok? Con mucha precaución, oiga, con mucha precaución, hidrátese bien, porque el viernes, el sábado y el domingo la temperatura será similar arriba de los 100 grados en el Metroplex. Vámonos pues, 5:34, más adelante nos vamos de lleno a la edición de La Ráfaga de Saludos. Ánimo pues, échale compa.

0: Regresamos, señoras y señores, a través del 93.7. Continuamos, 5 de la tarde, ya con 44 minutos. Agradecer de todo corazón a la gente que, por supuesto, cada jueves nos ha acompañado en diferentes localidades en las cuales hemos estado, de Mariscos La Marea. Hoy nos tocó por acá en el área de Irving, así es que gracias ahí por acompañarnos. Pero bueno, le decíamos que tenemos la oportunidad también de que se gane la camisa de México. Felicidades a quienes se la han ganado. Vamos a estar publicando ahí las fotos de las personas ganadoras de estos días y recordarle que, bueno, vienen los dos encuentros siguientes del día de hoy, de la jornada futbolística de hoy, y en cualquiera de las localidades de Mariscos La Marea lo puede disfrutar bien padre en las pantallas enormes. Hoy disfrutamos del juego de España, quien ganó 3-0, y más adelante siguen los demás encuentros, que viene siendo el partido precisamente de Portugal, que es más al ratito, y Portugal-Croacia desde Toronto, y Suiza contra Argelia más adelante. Así es que ya está, pues acompáñenos. Bueno, vamos a ir a la ráfaga de saludos, Yayo, y nosotros regresamos a través del 93.7. Venga, pues.
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2: ¿Qué onda, mi zorro? Feliz. ¿Qué onda, compadre? Apúntame para la playerita de México. Ánimo. Ándele.
3: Saludos, buenos días, escuchando tus rolonones. Ahí apúntame. ¿Eso? Para la playera de la selección mexicana y los boletos.
4: ¿Qué onda, zorros? Ahí. ¿Sale? Apúntame, por favor, para la playera de la selección mexicana. Y ahí ponme una canción de los rieleros, perrona, que haya por ahí.
0: Ahí está, compa. Aquí manda la raza, pues.

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1: Saludos, oiga, estamos en vivo, 6 de la tarde ya con 5 minutos, a través del 93.7, continuamos desde Mariscos La Marea. 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
1: ¡Qué chulada! 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Somos La Raza y estamos en vivo, 6:08.

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0: señores, regresamos, señoras, señores, contentos hoy de invitarle a que venga a ver el juego. Pues ya está en el minuto 37 el primer juego de Portugal. Van 0-0, oiga, 0-0 hasta el momento el marcador. 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Yeyo, ponte los mensajes de voz, viejón, para que la gente escuche sus mensajes del WhatsApp, para que en esta tarde también salga en la ráfaga de saludos. Ándele pues, échele pues, viejo.
1: Esta es una ráfaga de saludos con el zorro de la radio.
2: Zorro, apúntame para la playera. Buena tarde. Dale suerte.
3: Mi zorrito, saludos allá para mi compadre Zacapuato y mi compadre Flemen. Tienen ¿Sale? Que les sirva la canción de compas de Karim León. Son muy buenos amigos.
4: A ver si me complace con una canción ahí que se llama Quiéreme con los Bukis.
5: Para Zorro, ponte ahí la vuelta. Ahí para acá, para la banda Los Tiperos. Ponte una vagón chicano, el carretonero.
0: Vámonos, aquí manda la raza, oiga.

No, hombre, andamos bien contentos. 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Bueno, ahí estamos por subir los videos a nuestras páginas. 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Somos el 93.7, familia, el juego de Portugal, minuto 40 y córrele, van 0-0 todavía. Bueno, así la situación desde Canadá. Nosotros seguimos aquí en Irving para transmitir especialmente los jueves, en donde estamos en alguna de las localidades de Mariscos La Marea. 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O sea, la música, regresamos con más en este jueves a través de La Raza. Venga, pues.

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